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0: 6 de la mañana con 15 minutos, son las 6 de la mañana con 15 minutos. ¿Qué tal, amigos? ¿Cómo estamos? Muy buenos días. Retrasados el día de hoy por algunos minutos en tu programa Richari Cotabambas. Pero lo importante es que ya estamos aquí. De hecho, nunca faltan algunas dificultades ahí en el camino, el trayecto al estudio de vuestra emisora Radio Marcansaya. Mis estimados hermanos, Aligrachi, Balajachi, Mayinayan, Hatun, Hatun, Marcarico, Inapaico y Conan Punchao. Hoy estamos día 14, caray, viernes 14 de agosto, 2026, año de la esperanza y el fortalecimiento de la democracia. Alingracho, Balajracho, Imaginalian, Guayaquepanalaya,
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0: Arikinapaico, Iliapalequis, Vacuna, Totamanta, Maipiña, Chaipiña, Tarikunchi, Chaipas. Bienvenidos y bienvenidas a la sintonía de vuestra emisora Radio Marcansaya y el programa especial matutino de todas las mañanas, tempranito, Tota Chayangmanta, del programa Richari Cotabamba, siempre en la conducción de vuestro equipaquito. Hoy estamos, recalco, día 14. Bueno, vamos a dar apertura a la programación correspondiente al día de hoy, como siempre compartiendo con todos nuestros hermanos y hermanas y bien dando la bienvenida en las diferentes plataformas a nivel de nuestra querida provincia, nuestra región y a nivel nacional, y también a nuestros simpatizantes que siempre nos acompañan. Bueno, de diferentes lugares del país y también muchos de nuestros hermanos que se encuentran fuera de nuestro territorio peruano. 6 de la mañana, 17 minutos, inmediatamente vamos a dar apertura con lo acostumbrado de todos los días, refrescando la memoria.
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0: 6 de la mañana, 6 de la mañana con 19 minutos. Son las 6 de la mañana ya con 19. Ahora sí, vamos a compartir estas notas importantes en el calendario peruano para el día de hoy, 14 de agosto. Día de Santuario Histórico de la Pampa de Ayacucho. Hoy día es el día del Santuario Histórico de la Pampa de Ayacucho. Así que un abrazo para todos nuestros hermanos y hermanas residentes en este bonito lugar, en la región de Ayacucho, principalmente en la Pampa. Bueno, un abrazo pues. Inmediatamente nos remontamos al año 1824, un día como hoy, 14 de agosto, el libertador Simón Bolívar llega a Huancayo. Eso nos recuerda hoy día, 14 de agosto. En el año 1879, España reconoce la independencia del Perú. Un día como hoy, 14 de agosto. En el año 1879. En el año 1956 muere Bertolt Brecht, dramaturgo, poeta alemán, creador del llamado teatro épico. Eso también nos recuerda hoy día, 14 de agosto. Y por último, nos vamos al año 1985. Dos patrullas del ejército ingresan a la comunidad de Ajomarca, Ayacucho, en busca de supuestos terroristas y asesinan a 55 comuneros, entre los cuales habían niños, mujeres y ancianos. Eso también nos recuerda hoy día, 14 de agosto. Desgracias de la vida que lamentablemente nos toca vivir a todos los peruanos. 6 de la mañana con 21 minutos. Estamos en tu programa Richari Cotabambas, Hatari Cotabambas, no te me duermas, Cotabambino, Cotabambina. Bueno, y esperando que todos y cada uno de nosotros nos encontremos en esta hora de la mañana, todos bien de salud, compartiendo como siempre, como de costumbre, lo bueno de la jornada, ¿no? Así es. 6 de la mañana, 21 minutos.
1: Marcansaya, vamos a dar apertura a la programación correspondiente
0: al día de hoy con esta bonita expresión musical, alegrando la mañana, aunque hemos llegado un poquito tarde, pero de todos modos hay que compartir el programa y haciendo alegría. Vamos a dirigirnos a nuestro centro de labores, llevando, por supuesto, no poniendo la mente positiva. Esta bonita expresión musical para toda la familia cotabambina, puribeña, por donde quiera que nos encontremos a esta hora de la mañana, 6 de la mañana con 22 minutos.
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0: 6 de la mañana con 26 minutos, son las 6 de la mañana con 26. José Alberto, mi querido Ejilel, Igracho, Iba y Dayan, un abrazo a la distancia. Gracias por compartir tu programa Richari Cotabambas. Richari Cotabambas en sus diferentes plataformas a nivel de nuestra querida provincia de Cotabambas a esta hora de la mañana. Bien, gracias Josecito. Igualmente para nuestra hermana Martita, por ahí ya comparte el programa y nos dice buenos días.
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0: Martita, buena, lo que pasa es que aquí en la computadora hay algunos desperfectos. Eso fue el causante para nuestro retraso casi por 10 minutos. Así que con las disculpas del caso a nuestros hermanos y hermanas que nos acompañan a esta hora de la mañana en tu programa Richari Cotabambas, Hatari Cotabambas, no te me duermas, Cotabambino, Cotabambina. Bien, vamos a iniciar con la programación y con los informes de todas las mañanas. Recuerden, amigos, el día de hoy es la festividad del Apu Dispensa en nuestra querida tierra Akira. Así, el día de ayer hemos hecho un detalle, una invitación especial a todos nuestros coterráneos de nuestra querida provincia de Cotabambas, principalmente del distrito de Akira, para visitar a este bonito evento, a este bonito acontecimiento. Y gracias a la invitación de la Municipalidad Distrital de Akira, en coordinación con todos nuestros hermanos y hermanas, claro que sí, Ochaj Despensa. Hoy día nos encontramos allá, ahí nos vemos, aquí unas horitas nada más. Claro que sí, son las 6 de la mañana ya con 27 minutos. No se lo pierdan, va a ser espectacular este bonito acontecimiento el día de hoy, 14. Y de la misma manera también el día de ayer hemos compartido, es como hemos comentado el día de hoy, está programado el simulacro que será el simulacro ante peligro, ¿no? O multipeligro a nivel de nuestro querido Perú. Así que mis estimados hermanos y hermanas, no se lo pierdan también. El día de hoy hay que hacer caso, hay que tomar en cuenta, hay que poner en reflexión las recomendaciones de nuestras autoridades, que son conocedores de estos temas, y que no nos lamentemos, así como nuestros hermanos de Colombia, que hace poquito nada más sufrió un terremoto de 7.4. Nos puede pasar a los peruanos. De la misma manera, nuestros hermanos allá en Venezuela, uno seguido al otro, ¿no? El primero 7.2, el segundo 7.5. Similar eso nos puede pasar a los peruanos, mis estimados hermanos. Así que el día de hoy, 3 en punto de la tarde, es el simulacro multipeligro a nivel nacional. Recalco, no por el hecho que de repente vivimos en la sierra o en la costa, no podemos tomar en cuenta esto, no. Tenemos que tener todos y cada uno de nosotros
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0: la misma preparación, las mismas recomendaciones. Es para todos. Esto no puede pasar por desapercibido el día de hoy. 3 en punto de la tarde, nosotros a través de vuestra emisora Radio Marcansaya estaremos compartiendo también. Claro que sí. 6 de la mañana con 29 minutos. Con estas informaciones inmediatamente nos vamos a una nota importantísima. Un abrazo para mi hermana Mari Huachaca Wilca desde Huaquirca, Antabamba, también ya en sintonía. Para mi hermano Timoteo Bárcena, Guayajilea, Ligracho, Valejlacho, Mayinayan, Jatun Jatun, Marcarico y Napaico. Claro que sí, Wilber Martínez. ¿Cómo estamos, mi querido Wilber? Había un comunicado desde el distrito de Akira, una nota importante para nuestra institución, Asociación Distrital Akira. Ojalá haya podido llegar ya el documento. Si es así, por favor, me confirma para poder compartir con nuestros hermanos aquireños residentes en la ciudad de Lima, igualmente en la ciudad blanca de Arequipa, en la ciudad imperial del Cusco. Bueno, hay algunas preocupaciones, de hecho, y esto de alguna y otra manera también nos recae a todos los aquireños que estamos pues fuera de nuestro territorio aquireño, ¿no? Es decir, en Lima, en Cusco, en Arequipa, en las diferentes regiones del país. Wilber, a ver, ojalá haya podido llegar, ya tenía contacto, y si fuera así, me comparte. Un abrazo también para el profesor Amílcar Arredondo, que ya está en sintonía a esta hora de la mañana en tu programa Richari Cotabambas. Muchas gracias, Jaimito, mi hermano, Aliglacho, Valejlacho y Mainaya. Nos vamos con esta información de la mañana. Recalco, el día de hoy, 3 en punto de la tarde, tenemos un simulacro nacional, ¿no?, multipeligro, que definitivamente todos y cada uno de nosotros tenemos que poner atención. Bueno, Ejelea y Timoteo, un abrazo también, muchas gracias, buenos días, mi estimado, nos dice... 6 de la mañana, 31 minutos, los estoy compartiendo para nuestros seguidores a través de las redes sociales, esta nota importante. Se anuncia, se menciona, se comenta, y esto hay que tomar en cuenta, ¿no? Tsunami emite alerta en Apurímac por peligroso aumento de temperaturas y radiación UV. El Servicio Nacional de Meteorología Hidrológica del Perú, Tsunami, emitió este aviso importante que pone en alerta a la región de Apurímac por el incremento de las temperaturas diurnas y también nocturnas, ¿no? Y disparo en los niveles de radiación ultravioleta. El fenómeno se registrará desde este viernes 14, es decir, desde el día de hoy hasta el domingo 16 de agosto. Mucho cuidado, mis estimados hermanos, a nivel de nuestra región de Apurímac. Esta alerta es a nivel de la región. Según el organismo, la escasez de nubosidad hacia el mediodía favorecería, ¿no?, una exposición directa al sol de la Sierra Apurimeña, lo que generaría un alza térmica considerable y ráfagas de viento. La institución advierte que los altos índices de radiación UV representan un riesgo directo para la salud de la población que realiza labores agrícolas, principalmente las actividades al aire libre. Así que habrá que cubrir un sombrero. De repente, a ver, ¿con qué más podríamos cubrirnos? Al menos el rostro nos va a cubrir el sombrero. Hay algunos, pues, también acostumbran trabajar, ¿no?, a la omaya. Sin sombrero, quiero decir, ¿no? Sin gorra. No, gorra no nos cubre, tiene que ser sombrero. Y ante este escenario, las autoridades exhortan a los ciudadanos apurimeños adoptar medidas de prevención, tales como el uso obligatorio de sombreros, recalco, ¿no?, de falda ancha o ancha falda, como se dice, bloqueador solar, lentes con filtro UV. En su mayoría, en nuestra región de Apurímac, a veces no nos acostumbramos, pues. Será momento, ¿no?
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0: Igualmente te también ropa de la manga larga, ¿no? Por ejemplo, las camisas, las chompas, los polos de manga larga. Los impactos de la radiación, de hecho, son dañinos. Así que mucho cuidado, mis estimados hermanos. Mucho cuidado. Es una nota que nos pone en alerta a partir del día de hoy, recalco, 14 hasta el domingo 16 de agosto. Bueno, la consecuencia del fenómeno del Niño costero principalmente nos está trayendo consecuencias. Ya se ve, por ejemplo, en Piura, ¿no? Hace un par de días ya hubo inundaciones. Y en la parte Sierra Centro y Sur se anuncia también este tipo de problemas, lo que estamos compartiendo con ustedes, ¿no? Bueno, estimados hermanos, solamente tomar conciencia, tomar, hacer caso, ¿no?, las recomendaciones de nuestras autoridades. Lo único que nosotros podemos recomendar a través del programa Rich en Cotabamba. 6 de la mañana con 35 minutos. Bueno, vamos a continuar con más alegría de la mañana. Y por supuesto, saludando a mi querido hermano Feli, allá en Córdoba, Argentina. Todas las mañanas nos acompaña. Y gracias a la recomendación de él, ya en estos últimos días compartimos música e informaciones, claro que sí. Así que, mi querido Feli, para ti un abrazo. Gracias también a todos nuestros coterráneos que nos sintonizan fuera de nuestras fronteras, allá en Bolivia, allá en Chile, en Argentina, en Colombia, por si acaso tenemos nuestros compatriotas. Un abrazo para mis hermanos allá. Bueno, gracias a Dios no han pasado las mayores desgracias. Gracias a Dios, recalco. están bien, están tranquilos, lo que nos hemos podido contactar con nuestros compatriotas allá en Colombia, principalmente en Bogotá. Gracias. Bueno, aquí se va esta bonita expresión musical. Ay, ay, ay, nos vamos a...

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0: 6 de la mañana, 39 minutos, son las 6 de la mañana con 39, tu programa Richard y Cotabambas. Bonita expresión musical, la alegría de la mañana para nuestros coterráneos. Un gracias para la familia aquireña residentes en la ciudad de Lima. Hablando de Akira, nuestra familia de Huancacalla Grande se prepara para el día 30 de agosto, precisamente 30 de agosto, día de Santa Rosa de Lima. Nosotros vamos a celebrar día de nuestra mamacha Virgen de Cocharcas en la ciudad de Lima. Los estoy anunciando con anticipación. El día 30 de agosto en el local Somos Chauca, nos preparamos con la familia de Huancacalla Grande, como todos los años. Este año vamos a adelantar días antes, ¿no? Casi 15 días antes a lo acostumbrado día central en nuestro distrito de Akira en el mes de septiembre. Bueno, la invitación ya está hecha y hablando de ello, el día de hoy a las 4 en punto de la tarde se inicia los super especiales de este bonito acontecimiento para el día 30 de agosto bajo la conducción de nuestro hermano Zacarías Yucra Josjo. El día de hoy, 4 de la tarde, a través de Radio Marcansella, estaremos compartiendo todo lo que se nos viene para el día 30 de agosto, esta bonita celebración y homenaje a la Santísima Virgen de Cocharcas, residentes en la ciudad blanca de Arequipa, la familia de Huancacalla.
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0: Así que no se lo pierdan, los estamos ya compartiendo esta cordial invitación. Y hablando de las actividades, mis estimados hermanos, el día de mañana es el día central en homenaje a la Santísima Virgen Mamacha Asunta de Tambobamba. Así que un abrazo para mis hermanos tambobambinos aquí en la zona donde yo resido, aquí por la avenida Las Flores, Las Flores de Primavera. Hay dos flores, ¿no? A ver, no, dos flores en la ciudad de San Juan de Lurigancho. Nosotros estamos en la zona San Juan, en Las Flores de Primavera. En esta zona hay una familia tambobambina que todos los años celebran este bonito acontecimiento, pero en la octava, no el día de mañana, sino en la octava. Posiblemente la otra semana habrá una bonita fiesta y ahí acuden muchos de nuestros coterráneos tambobambinos. De verdad, ya hace un buen tiempo compartimos ahí, así que los invito a los tambobambinos en la ciudad de Lima, en Las Flores de Primavera, donde está vuestra emisora
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0: una
1: la
0: familia
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0: Tambobambina tienen una bonita
2: 6:41.
0: Y ahí celebran pues homenaje a la Santísima Virgen de Asunta, ¿ya? Pero allá en nuestra santa tierra, Tambobamba, el día de mañana es el día central. Hoy día es Tika Apaikuy o la víspera, o no sé con qué nombre más se conoce, ¿no? Nosotros decimos víspera, Tika Apaikuy. Bueno, hay otros nombres más que ponen ahí. Así que hoy día es un día especial y a esto se viene también ya celebrándose con días de anterioridad, ¿no? La primera, la segunda, la tercera nominada. Bueno, todo eso han ido celebrando todos los días. Ustedes son testigos a través de las redes sociales. Se hacen transmisiones también a través de vuestra emisora Radio Marcansella, en vivo, en directo. Así que gracias, profesor William, ¿no? Como siempre ahí está compartiéndonos todo lo que se nos viene. Y el día de hoy va a ser espectacular a partir del mediodía posiblemente. Claro que sí. Hay comparsas diversas o diferentes, no solamente de nuestra provincia de Cotabamba, sino incluso visitantes, ¿eh? Y el día de mañana en su día central va a ser espectacular. Así que los invitamos también a visitar a la capital de nuestra provincia de Cotabamba, Tambobamba, en su día de nuestra mamacha Asunta de Tambobamba. Y de la misma manera también en la octava, en nuestra querida tierra Akira, mamacha Asunta de Mayumbamba, se nos viene la otra semana. A ver, por ahí si alguien me comparte ya quiénes están de cargo, cómo van los preparativos en nuestra querida tierra Akira, mamacha Asunta de Mayumbamba, ¿no? La Virgen Milagrosa en Mayumbamba, la única Virgen que tiene su planta de pera, según tenemos entendido. Un abrazo para mi hermano Uriel Chumbes. Gracias, Bajilay. Uriel está en sintonía y comparte el programa, ¿no? Todo se ve inmediatamente.

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0: uno de ellos, el Juan Alcusco, y no, una opinión particular, Roma. Profesor, de repente la sociedad civil, las autoridades, no pensarían, ¿no? Tal vez hacer bendecir su corona en la ciudad del Cusco, o tal vez hacer alguna gestión, ¿no? Para, bueno, que nuestra Virgen Asunta sea coronada como la Virgen de Paucatama en la ciudad del Cusco, porque en noviembre se lleva. Y bueno, pues al respecto es una opinión, ¿no? De repente se podría hacerse eso, ¿no? Y quiero aprovechar, ¿no? Más que todo por esta festividad, ¿no? De repente se podría pensar para hacer las gestiones o de alguna manera, ¿no? Al menos llevar la corona y que sea bendecido por el mismo Papa o nuestra, la corona de la Virgen Asunta. Esa sería mi opinión.
1: Sí, ojalá, profesor Rómulo, nuestras autoridades eclesiásticas puedan considerar con nuestras autoridades políticas, y su sugerencia, su opinión, lo puedan realizar con la visita del Papa.
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1: En noviembre, si no me equivoco, profesor, va a estar por una visita a nuestra, bueno, a la ciudad del Cusco. Ojalá sea así, así que muchas gracias, profesor Rómulo, por esa sugerencia.
0: Muchas gracias.
1: Son, amigos oyentes, 7 de la mañana con 16 minutos en Radio Marcansaya. Nosotros hemos llegado a la parte final, amigos oyentes, les agradecemos a cada uno de ustedes. Estuvo vuestro amigo Alfredo Hakim en la conducción de esta presente edición del informativo La Voz del Pueblo desde Radio Marcansaya. A las 2 de la tarde nos reencontramos con la transmisión por el Facebook de Radio Marcansaya. En el TikTok también estaremos transmitiendo, amigos, así que saludos a quienes le han dado me gusta, a quienes dejaron su manito arriba en el Facebook de Radio Marcansaya. Compartan la transmisión, amigos, para seguir llevándoles todas las festividades en honor a la Mamá Chasunta, como también estamos ya tan solamente a la vuelta de la esquina, el aniversario de la provincia de Cotabamba, los 66 años de restitución política de nuestra querida y amada provincia de Cotabambas. Lunes Puncheitaña, con todo el resumen de las diferentes actividades, que por cierto, mañana, día central, desde las 8 de la mañana en el Templo de Tambobamba, el día domingo, amigos oyentes, quedan todos cordialmente invitados a la gran tarde taurina en el ruedo de toros del barrio Huancayo. Chayagariki, el lunes Puncheitapas, corrida de toros. Chayitañaspaca, Jankunasña, Alinglia, Somaglia, Cusilla, Pasarukunquichis, Huayjiguna, Panaycuna, Keitambobamba, Yachtapi, Huasiquichispe, Familia Quichispe, Nojabanja, Tuparcusunchis, lunes Puncheitaña, pero estaremos en la transmisión de las diferentes actividades conmemorativas en honor a la Virgen Asunta. Conmigo será hasta otra nueva oportunidad. Con permiso, muy buenos días.

0: 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Esta es la hora en Radio Marcansaya. 7
1: y 19.

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0: Alicia de Acomayo.
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0: 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Por devoción y fe a la Virgen Asunta de Tambobamba, los mayordomos, señor Salomón Ortega Astete, señora Jesús Acalle Mosqueta e hijo Leonel Ortega Calle, el Tronquito, Plaza de Toros, Monumental Típico, Marco Huayco, Tambobamba.
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5: Siete de la mañana, 22 minutos.
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8: La radio te informa la hora. 7:23 minutos.
9: 7 de la mañana con 24 minutos. La hora, 7 de la mañana con 24 minutos. Saludos cordiales a toda la linda gente que está en la sintonía. Como siempre, a través de Radio Marcansaya. En esta mañana de hoy, viernes 14 de agosto, estamos a vísperas de un día de celebrar a la mamita Virgen Asunta, su cumpleaños, por cierto. Entonces, el día de hoy habrá procesión por todas las principales calles del distrito de Tambobamba, ¿no? Vamos a, en breve, nos vamos a comunicar, esperemos que nos respondan para poder un poquito más ampliar al respecto de la procesión, ¿no? De las calles que van a recorrer. 7:24 minutos, vamos con nuestros titulares para el día de hoy.

0: 7 de la mañana con 25 minutos, estos son nuestros titulares para el día de hoy. Faltan solamente 6 días a la cuenta regresiva, ¿no? Para celebrar o para realizar este importante doceava Feria Agropecuaria Regional Tamobamba 2026, que desarrollará en nuestro distrito de Tamobamba. Más titulares, seguimos avanzando con más obras para Cotabambas. La Municipalidad Provincial de Cotabambas, Tamobamba, continúa trabajando el desarrollo y bienestar de nuestra población, impulsando importantes obras en beneficio de nuestros niños y jóvenes. Siete de la mañana con 26 minutos. Más titulares, amables oyentes, atención, aviso importante a la población cotabambina. La Gerencia de Transporte y Circulación Vial de la Comuna Provincial de Cotabambas comunica a la población en general a las tarifas temporales de pasajes para ruta Cusco-Tamobamba, viceversa, establecidas con motivos de las fiestas. Esta es en la hora, nuestra provincia.
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0: Turismo Aventuras Hextax Auto, 60 soles.
2: Y 26.
0: 50 soles. Palcaro Mayo ofrece también pasajes 50 nuevos soles. Antares, 60 nuevos soles. Virgen Asunta, empresa de transporte Virgen Asunta, 60 soles. O sea, todos estos pasajes no deben subir ni bajar. O sea, pueden bajar también, por supuesto, porque ahorita los combustibles están subiendo. Por eso la municipalidad, a través de la Gerencia de Circulación Vial, comunican que estos pasajes se tienen que mantener, las empresas tienen que mantener este costo de los pasajes de Cusco a Tamobamba. Siete de la mañana con 27 minutos, conoce el programa general de la doceava Feria Regional Tamobamba 2026, ¿no? En el marco de la celebración del aniversario de 66 años de nuestra provincia de Cotabambas, la comuna provincial Tamobamba ya tiene el programa general de la feria. Pueden descargar ingresando al link en la página oficial del Facebook de la comuna provincial. 7 de la mañana con 28 minutos, 7 de la mañana con 28 minutos, señoras y señores, noticiero informativo municipal, estamos aquí en las cabinas de Radio Marcansaya, también a través de Radio Municipal Sauricaya, estamos con la información. Por su parte, la Municipalidad Provincial de Cotabambas, Tamobamba, invita a celebrar los 66 años de aniversario de nuestra provincia de Cotabambas con las diferentes actividades programadas para este mes de agosto. Siete de la mañana con 28 minutos, celebra con nosotros la primera Feria Regional Cotabambas, Tamobamba, la Tablada Ganadera, Remate a Martillo, que se realizará el día 20 de agosto en el campo ferial de Parcopampa.
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0: Por su parte, la comuna provincial de Cotabambas, Tamobamba, inicia importante obra en infraestructura deportiva en el centro poblado de Ventana, en Pumamarca. Más titulares, 7 de la mañana con 29 minutos. La hora es importante, amables oyentes. Más titulares, atención, hallan auto desbarrancado y abandonado en una quebrada de Uchumayo, ¿no? Está en la región Cusco. Un hallazgo movilizó las autoridades en el distrito de Uchumayo. Agentes de seguridad ciudadana encontraron un móvil de placa V657 desbarrancado en el fondo de una quebrada a mediaciones del nuevo Puente Virgen de Chapi, 7 de la mañana con 30 minutos, más titulares en el informativo municipal. Atención, más información, Senami, atención, Senami emite alerta en Apurímac por peligroso aumento de temperaturas y radiación UVS. El Servicio Nacional Meteorología e Hidrología del Perú, Senami, emitió un aviso importante alertando a la región de Apurímac por el incremento de las temperaturas diurnas y disparó en los niveles de radiación ultravioleta, que se llama el sol, pues, ¿no? El fenómeno se registraría desde el viernes 14 hasta el día domingo 16 de agosto, o sea, el día de hoy, mañana, pasado mañana. Siete de la mañana con 31 minutos más, titulares destruyen maquinaria de minería ilegal valorizados en casi de 25 millones en Tambobata, en Puerto Maldonado. Siguen destruyendo más minerías ilegales en Tambobata, en Puerto Maldonado, más de 25 millones de soles. Más titulares, señoras y señores, del ámbito regional, local y nacional. Transportistas evalúan paro total por la ola de ataques y muertes a manos extorsionadores. Por su parte, el gremio de transporte público vuelve a declararse en pie de lucha ante la descontrolada ola de extorsiones y atentados armados. Julio Bretroche, vocero de Transportes Unidos, advirtió que los conductores evalúan convocar un paro general tras confirmarse nuevos ataques y balazos contra choferes en ATE, en la capital Lima. Hasta el momento son 149 víctimas entre muertos y heridos dentro del sector.

7 de la mañana con 32 minutos del ámbito nacional. La presidenta Keiko Fujimori pide paciencia contra la delincuencia. No podemos dar resultados en 15 días. Manifesté en una de sus entrevistas. Durante la ceremonia por el Día del Botellero, la presidenta Keiko Fujimori respaldó las acciones del Policía Nacional y Fuerzas Armadas frente a la ola de extorsiones y violencia que azota en el país. Acompañado por el ministro de Interior César Astudillo, el general PNP Óscar Arriola, la jefe de Estado pidió confianza a la ciudadanía ante los cuestionamientos a su estrategia de seguridad. Más titulares, amables oyentes. Siete de la mañana con 35 minutos, amables oyentes. La hora es rápido, la hora pasa como pasa la hora, por supuesto que sí. Entonces, hay que apurarnos el día de hoy normal, las labores académicas, por cierto. Entonces, los niños, los estudiantes tienen que ir a su centro de estudios. Más titulares en nuestro ámbito provincial. Cotabamba cuenta con escenarios deportivos con condiciones para acoger la etapa nacional de la Copa Perú. Distrito de Cotabamba, amables oyentes, cuenta con los estadios, no de los diferentes, por supuesto, tenemos en Nueva Fuerabamba el estadio. Tenemos el estadio de Monumental de Rairoca, ¿no? En Tamboán, con un aforo de alcanzar aproximadamente los 7.000 espectadores. También tenemos el estadio de Nueva Fuerabamba, Chalhuahuacho, por supuesto que sí, para acoger los partidos de la Copa Perú. 7 de la mañana con 34 minutos.

0: 7:35 y breve nosotros nos vamos a la ampliación de noticias y con todas las informaciones del ámbito regional y nacional. Nosotros en breve regresamos, amables oyentes, nos vamos a una brevísima pausa comercial.
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4: Radio te informa la hora, 7:39.
0: Siete de la mañana con 39 minutos, amables oyentes, la hora es importante. Siete de la mañana, 40 minutos, el día de hoy. Vamos a iniciar un poquito ahí hablando del tema de la Mamacha Asunta, que el día de hoy se celebra, por cierto, faltando un día de su fiesta patronal, día mañana, día central, sábado 15 de agosto. ¿no? El día de hoy hay una actividad importante que es la procesión por las principales calles de nuestro distrito de Tamobamba, ¿no? Estaría partiendo de la, del templo de Tamobamba, dirigiéndose por calle Amauta, llega a Palcaro por el puente Palcaro, pasa a la Plaza de Armas, por cierto, sube al barrio Inqui, nuevamente retorna y se va al barrio Chiquichicaya. Por cierto, así es como estamos viendo en el plano. Y nuevamente, perdón, regresa hacia Suntapampa, pasa hacia el hospital Tamobamba, llega hacia el sector Chilcamayo, después de Chilcamayo sube hacia el sector Casapata. De Casapata pasa por la puerta de los mayordomos de actual de la familia Mancilla, de ahí se traslada por la calle Abancay hacia arriba, llega a la esquina de la cancha sintética del barrio Pampaña, por cierto, después pasa hacia el barrio San Martín, por cierto, llega a la puerta de la UNAMBA y tanto del Instituto Superior, baja por el calle Hospital del barrio San Martín, por cierto, de ahí a sube levantarse hacia el sector Torrepata.
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0: Hacia la casa del señor René Mendoza.
6: Y 42.
0: Cierto, de ahí baja otra vuelta hacia abajo, hasta la esquina de su casa del profesor Eloy. De ahí continúa por arriba hacia barrio Huancayo, por cierto, por encima de la municipalidad. Llega al puente de Huaycopata, después continúa hacia Huancayo, por cierto, y llega a la esquina del, por cierto, del cementerio y nuevamente retorna hacia Ucho y Plaza, de Ucho y Plaza hacia la Plaza de Armas de Tambobamba. Ese es el recorrido de la Virgen Asunta de el día de hoy en esta procesión, ¿no? Para lo cual, hermanos vecinos del barrio, de cada barrio, tenemos que hacer la limpieza y retirar las unidades vehiculares. Puede haber un montículo de tierra, un montículo de materiales, que muchos están haciendo su casita, pero de todas maneras, por hoy día hay que retirarlos, por cierto. Y otro tema también, de que tengan que las personas que van a pasar por sus calles, hay que hacer esperar el descanso, la mesa instalada para que pueda descansar la Virgen. Bueno, de paso seguramente van a aprovechar lo que es el incienso, el cosmichicusca, por cierto, la bendición de la Mamacha Asunta, acompañado por la Virgen Mamacha Belén, ¿no? Que va a acompañar también atrás, ¿no? Porque prácticamente pues hay una historia, ¿no? Que ellos eran pues amigas, por eso lo acompaña la Mamacha Belén del templo de Palcaro y tanto la Virgen Asunta de aquí de Tamobamba. Va a ser un encuentro también de las dos vírgenes en el puente Palcaro. Van a hacer ese encuentro, ¿no? Entonces va a ser importante esta bonita festividad patronal de la Mamacha Asunta.
1: Especial con la presencia.
0: Entonces, amables oyentes de allá, le hacemos la cordial invitación a todas las comparsas. También ir en orden, por cierto, en orden.
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0: toda la población para este recorrido. A ver si podemos conversar con el párroco de la Virgen Asunta, pero no tenemos su número. Si alguien nos pase, por cierto, se puede comunicar al 925-389507, porque es importante, ¿no?, escuchar también la voz y el mensaje reflexiva en estos días de reflexión de parte del padre Flavio, en todo caso de los demás padres de la parroquia Virgen Asunta Tamobamba. Muy bien, amigos, eso sería el recorrido. El día de hoy hay fiesta, entonces la procesión, ¿no?, tanto de la mamacha Asunta y tanto de la virgencita de Mamacha Belén, por cierto, que van quienes lo van a acompañar el día de hoy hacen el recorrido con la procesión. 7 de la mañana 46 minutos, amables oyentes, la hora rápido avanza, ¿no? Como avanza la hora, por supuesto que sí. Vamos con más información, amables oyentes. Es por la fiesta patronal, que el día de mañana, día central. Mañana, día central.
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0: Amables oyentes, también muchos perigreses, muchos fieles seguramente están llegando, ¿no?, para este día central también, desde Cusco, de Lima, de otros departamentos que ellos radican. No solamente cotabambinos, no solamente apurimeños, también otras personas fieles que van a visitar, por supuesto, a nuestra tierra de Tambobamba, ¿no? Entonces, es importante acogerlos también, los restaurantes, tanto en los restaurantes y en el mercado central. Son la imagen, por cierto, de nuestra ciudad. Atenderlos con responsabilidad y prácticamente pues con cariño y compartir nuestras costumbres, nuestra fiesta patronal. El día de mañana seguramente va a ser fuertísimo en la Plaza de Armas, llenito, full, por cierto, y también exhortar a los transportistas, taxistas, aquí tener cuidado, ¿no?, por las calles principales. Va a haber niños seguramente, danzarines, por cierto, entonces con mucho cuidado, siempre manejar con precaución, esperar, ¿no? Porque a veces son muchos, yo lo veo, conductores veo que son tercos y prácticamente se meten en común, ¿no? Y podría pasar ahí un accidente de tránsito, esperemos que no, pero de todas maneras es importante resaltar, ¿no? Se nota la banda de los cargullos, de los mayordomos, de la familia de la señora Paulina Mancilla, hijos que están de mayordomos de la
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0: ¿no?, de toros, ¿no? Tanto también el señor Salomón Ortega y familia Mosqueta, la señora Jesusa, que ellos son los mayordomos de la mamacha Virgen Asunta de este año 2026. Ya se nota la fiesta y se vive, por cierto, con fe, ¿no? Estas que los cargullos lo realizan con fe, ¿no?, con devoción a la patrona Virgen Asunta, que tiene pues los toros. Por eso se realiza el toro, ¿no? Muchos se preguntarán por qué realizan corridas de toros, porque la Virgen tiene pues su toro, ¿no? Entonces, por eso muchos hacen por la fe, ¿no?, este cargo de corrida de toros. Una fiesta tradicional del pueblo. Entonces también acompañemos a ellos también.
2: A levantarse.
0: Y muchas comparsas.
2: Esta
0: son,
2: es la hora.
0: Según que tenemos
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0: información,
2: Marcanzaya,
0: son más de 30 comparsas.
2: 7
0: para
2: y 49.
0: 26, más de 30 comparsas. Esperemos que el día central también bailen rápido, ¿no? 15, máximo 5 a 7 minutos sería interesante, de que a veces muchos demoran pues a 15, 20 minutos prácticamente. Estamos viendo 3 artistas en una hora o 3 representantes.

0: agrupación, mucho. No tiene que ser con tiempo limitado para poder ganar, porque el otro año, si bien sabemos, se ha llegado hasta las 8 de la noche, 9 de la noche, casi hasta las 9 de la noche, ¿no? Entonces, seamos también los que tenemos comparsas más rápidos, ¿cierto? Calculando minutos y de esa manera todos pueden verlo también, ¿no? Esperemos que finalice pues en horas de las 5 o 6 de la tarde. Prácticamente es importante para poder apreciar. Muy bien, 7 de la mañana con 50 minutos, la hora, amables oyentes, a través del noticiero informativo municipal. Solo faltan 6 días, por supuesto, estamos cada vez más cerca de vivir la gran 12ª Feria Regional Tambobamba 2026, una importante, un espacio de encuentro que reunirá lo mejor de nuestra producción agropecuaria, ganadería, agricultura y productos de nuestra tierra. Esto en el marco de los 66 años de la restitución política de nuestra provincia. Nuestros productores se preparan, por cierto, para demostrar el potencial, la diversidad y la riqueza productiva que caracteriza nuestra provincia. Tenemos la ganadería y crianzas, camellitos sudamericanos, producción y frutícola, productos agrícolas, emprendimientos y desarrollo local, ¿no? Esto se desarrollará en el campo ferial Parcopampa y Anaca, Tambobamba, Cotabambas. Sí, solamente nos quedan 6 días. 5 días con esto, ¿no? No son 6 días. Muy bien, amigos, entonces, a vivir desde ya hacemos la cordial invitación, amables oyentes.
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0: 7:52. Seguimos avanzando con más obras para Cotabambas. Por su parte, la comuna provincial de Cotabambas, Tambobamba, continúa trabajando por el desarrollo y bienestar de nuestra población, impulsando importantes obras en beneficio de nuestros niños y jóvenes y familias. En esta oportunidad seguimos avanzando con la ejecución de una obra destinada a mejorar la infraestructura de nuestra institución educativa 501208, contribuyendo a brindar espacios adecuados, seguros y dignos para aprendizaje de nuestros estudiantes. Nuestro compromiso es de seguir gestionando, ejecutando proyectos que fortalezcan la educación y la generen mejores oportunidades para las futuras generaciones. Amables oyentes, la institución educativa 501208 de aplicación en estos momentos se encuentra en plena ejecución. Esto con administración directa por parte de la comuna provincial, ¿no?, que apuestan por la educación, por la nueva infraestructura educativa. Esto se viene desarrollando en el barrio San Martín, en el sector Patapata, ¿no?, que contará con una infraestructura equipada y implementada, ¿no? Y con estos instantes se viene trabajando en un avance de 15 a 20%, ¿no? Justamente, amables oyentes, ahí podemos apreciar las imágenes, prácticamente también la visita del señor alcalde. Vienen
1: marcando el señor alcalde,
0: llegando a las diferentes obras, ¿no?, para que puedan concluir también en una, según al expediente técnico, amables oyentes. Entonces, es una obra de infraestructura educativa que va a beneficiar a muchos estudiantes de nuestro distrito de Tambobamba a nivel de la provincia de Cotabambas, ¿no? Que no solamente de Tambobamba, porque también muchos ya por el tema de estudios, por el tema de trabajo, ya viven pues en Tambobamba. Entonces, es importante esta infraestructura educativa. Siete de la mañana con 54 minutos. Atención, tenemos aviso importante a la población cotabambina, tambobambina. Por su parte, la Gerencia de Transporte y Circulación Vial de la comuna provincial Cotabambas comunica a la población general las tarifas temporales. Son tarifas temporales de pasajes para ruta Cusco-Tambobamba, viceversa, establecidas con motivos de las festividades en nuestra provincia. Atención, Turismo Aventuras, T-Max SR, auto 60 soles, combi 50 soles, Paljaro Mayo, auto 50 soles, ofrece, por cierto, auto a 50 soles, Antares 60 soles, Virgen Asunta, transporte Virgen Asunta, auto 60 soles. Importante, estas tarifas son de carácter temporal. Asimismo, se recomienda a las empresas de transporte brindar un servicio adecuado, priorizando la seguridad, el cuidado y la conducción a la defensiva y proteger a nuestros usuarios. Viaja seguro, viaja responsablemente. Entonces, amigos, no hay una que si usted viaja a Cusco y si cobra 80, 70 soles, es sobrepasante. Puedes reportar, o puedes quejarte, o puedes hacer tu queja, o puedes denunciar al 935-910532. No pueden pasar estos pasajes. Ya está regulado para estas fiestas temporales. Es el compromiso de las empresas que han quedado, ¿no? Entonces no tiene que pasar. Esperemos que no suban, que tampoco hoy ahora para las fiestas vienen pues muchos, y a veces como no hay carros en las
2: a
0: empresas,
2: levantarse.
0: A veces
2: ellos esta se toman, es la pues, hora en Radio Marcasaya, ¿no?
0: Esperemos que las empresas cumplan
3: y 57
0: este acuerdo temporal.

0: Muy bien, amigos, 7:57 PM. También ya tenemos el programa general de la 12ª Feria Regional Tamoam, en el marco de las 66 años de nuestra provincia. ¿No? Tenemos un link que pueden ingresar y puedan ver, por supuesto, ¿no? Lo que es la Feria Regional Tamobamba 2026. Entonces, ahí podemos encontrar las bases ¿no? del programa general de la Feria, 12ª Feria Regional Agropecuaria Artesanal Tamobamba 2026. ¿No? Ahí pueden descargar, por supuesto, las actividades y el programa general que se va a realizar del 20 al 22 de agosto, ¿no? Esta feria importante en el campo ferial de Parcopampa. Muy bien, otro tema, amables oyentes, el programa general de los festejos, ¿no? Por el aniversario ya está publicado también a través del fanpage de la comuna provincial. Pueden ingresar, incluso ahí aparece un QR, puede escanear con su cámara y puede ver todo el programa general, ¿no? Y también pueden ingresar al link, hay un link para que puedan ver y disfrutar, por supuesto, del programa general. Bueno, otro tema, por su parte también, una de las actividades importantes que ya se viene es la feria, ¿no? La feria que vamos a compartir este 20, 21 y 22 de agosto en el campo ferial Parcopampa. Nos vamos, 7:00 AM, con 59 minutos, nos vamos a una
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2: La Municipalidad Provincial de Cotabamba, Tambobamba, a través de la Gerencia de Desarrollo Económico Local, mediante el proyecto Vacunos, continúa trabajando con el firme compromiso por el desarrollo del sector ganadero del distrito, con la ejecución del proyecto Mejoramiento de la Competitividad de la Cadena Productiva de Ganado Vacuno en las localidades del distrito de Tambobamba. Se vienen implementando acciones estratégicas orientadas a fortalecer las capacidades de nuestros productores, incrementar la productividad y promover una ganadería moderna, sostenible y competitiva. Actualmente, el proyecto beneficia de manera directa a 560 familias ganaderas de 38 comunidades, sectores y centros poblados del distrito de Tambobamba, quienes reciben asistencia técnica especializada, capacitaciones permanentes y acompañamiento productivo para mejorar el manejo de sus hatos ganaderos. Como parte de las actividades programadas, durante el mes de julio del 2026 se desarrolló una importante pasantía de motivación e intercambio de experiencias en las regiones de Cusco y Puno, con la participación de 35 productores ganaderos del distrito de Tambobamba. 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

0: Perú no son nuevos, somos el país más diagnosticado del planeta. Estamos sobre diagnosticados. Leyes nos sobran hasta para regalar. Tenemos leyes para todo. Los ingenieros de todas las regiones del país, bueno, pregúntenle a los ingenieros, a los colegios profesionales, pregúntenle a las facultades universitarias, a las cámaras de comercio, a las juntas de usuarios de riego, a las organizaciones de la sociedad civil, del mundo empresarial, de los emprendedores. La gente sabe lo que hay que hacer y sabe lo que hay que hacer hace mucho tiempo. Y hay que ponerse en acción ahora, y para ponerse en acción ni siquiera hay que preguntar cuáles son los planes, porque estos existen, sino empezar a ejecutarlos de una vez por todas y darle el espacio y la voz a aquella gente que sabe lo que hay que hacer, porque ha trabajado en eso en algunos años como Predes o Pedro Ferrada por décadas. ¿Qué cosa es lo que hay que hacer prácticamente en cada quebrada, en cada valle del Perú? Por Dios, hay que ponerse en acción de inmediato. Y por supuesto, hace falta recursos. Hace falta recursos. ¿Y de dónde van a...? Es que es otra vergüenza que discutiremos en otro momento, porque esa cuenta no puede darse por olvidada. Se han invertido 25 mil millones de soles en la famosa reconstrucción con cambios que no cambió nada. Cambió de manos de los que se levantaron en peso los fondos y ni siquiera los gastaron todos. Y resulta que la cuarta parte se fueron en gastos corrientes, camionetas, oficinas, consultorías, sueldazos. Y no resolvieron los problemas que debían resolver. Y las obras que hicieron van a ser destruidas seguramente por la nueva oleada de derrumbes, de huaicos, de inundaciones, de desbordes. Es decir, yo no sé por qué es tan difícil ponerse en acción sobre algo que es tan elemental y tan claro, pero ponerse en acción, tío, decía, no mañana, ayer, ¿no? Ayer necesitamos una respuesta inmediata y hay una discusión. Por supuesto, el Ministerio de Economía dice, se supone que había 4.000 millones, pero de esos 4.000 millones solo quedan 1.500, faltan 2.500 para financiar las obras. Bueno, que comiencen por sacarlos del Congreso, pues. O sea, ¿necesita el Congreso de la República 1.800 millones de soles? ¿Ah? ¿Para funcionar? Por Dios, 1.800 millones de soles. Es una, no sé, una falta de respeto al país que tiene necesidades más importantes que sostener una frondosa burocracia llena de bonos y de privilegios, ¿no? Pero en fin, yo creo, y hay que decirlo, que se ha probado en otras oportunidades lo que se puede hacer. Lamentablemente, lo que vamos a enfrentar hoy es mucho peor de lo que enfrentamos el año 2017. Pero el año 2017, bajo el lema de una sola fuerza, se demostró lo que se podía hacer. Cuando la gente fue capaz, es decir, se tuvo un liderazgo, y hay que decirlo, tuvo un papel importante el hoy líder del Partido del Buen Gobierno, Jorge Nieto, cuya experiencia debería ser recogida por el gobierno de la señora Keiko Fujimori, y olvidarse de las diferencias ideológicas y ponerse a trabajar juntos por esto que nos va a afectar a todos. ¿Ustedes creen que el huaico va a preguntar, oye, por quién votó este valle? ¿Ah? ¿Ustedes creen, igual que los delincuentes, que creen que le preguntan de qué partido eres para decir si te van a extorsionar o no? O sea, estos males nos afectan a todos, y todos juntos tenemos que aportar con lo que podamos para responder de la manera más eficiente, recogiendo todas las experiencias valiosas que valga la pena recoger. Pero por Dios, hay que ponerse acción hoy. No podemos perder un solo día más. Un solo día más. Hay que acabar con todos los engorrosos trámites burocráticos y gastar los recursos que haya que gastar sobre la base de seguir la orientación de los técnicos, de la gente que sabe lo que hay que hacer. Y dejar de lado a aquellos, como ya se ha advertido, que lo que pretenden es usar esos recursos para hacer sus campañas para las elecciones municipales y regionales, o que de repente piensan que alguito se podrán ganar pues de aquí a que acabe, ¿no?, sus mandatos municipales y regionales en diciembre de este año. A esos hay que neutralizarlos, y por eso es tan importante atender y escuchar la voz, las propuestas, las alternativas que están diseñadas, que están escritas, que están guardadas en cajones de los técnicos, de los especialistas y de los gremios y de la gente que sabe lo que hay que hacer. No hay tiempo, Keiko. No hay tiempo. Y dentro de poco tampoco va a haber paciencia, porque la paciencia también tiene un límite. 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Y está con nosotros Carlos Caballero, senador por el Partido del Buen Gobierno. Bienvenido.
1: Muchas gracias, Nicolás, buenos días.
0: En otro papel, mi estimado.
1: Muchas gracias.
0: Mi estimado Carlos, pero... comencemos por, es decir, ya se instalaron las comisiones. Había un incidente bochornoso en otra cámara, ¿no es cierto? En la Cámara de Diputados. ¿Qué es esto de estar disputando por las oficinas? Por Dios, ¿qué es lo que ha pasado ahí?
1: Bueno, es una demostración de lo que yo desde el inicio en la interna expresaba como un nivel de mediocridad muy, muy malo que gobierna, digamos, el Congreso, la política en general, y que debemos de alguna manera desterrar, ¿no? Yo, por ejemplo, soy enemigo de que yo, al ver que un grupo político se equivoca, yo aprovecho para hacer leña del árbol caído, ¿no? Porque al final, digamos, lo que hace un grupo político mal termina, yo creo, manchando a toda la política.
0: Afectando la imagen de toda la institución.
1: Absolutamente, ¿no? Entonces, si bien en este problema en particular, el hecho muy bochornoso del que tú hablas, en el cual hemos visto enfrentados parlamentarios de un grupo político contra... funcionarios empleados por otro partido político, que al mismo tiempo han llegado a un nivel que ha implicado que llame a la policía, que ingrese a las instalaciones del Congreso sin la autorización del presidente de la Cámara, revela pues el nivel de deterioro, de mediocridad que debemos desterrar y evitar, porque nos afecta.
2: Y el día de hoy veo que todas las empresas de los transportistas están vendiendo sus pasajes con toda normalidad en la puerta del terminal. Los transportistas, no hay respeto, señorita Cindy.
3: Bien.
2: Todas las empresas, ahí está Rusto, ahí está, o sea, todos han salido a hacer su feria a la puerta del terminal.
3: Bien.
2: Entonces, en ese caso, ¿qué se va a hacer, señorita Cindy, ahorita, no? No hay, o sea, no tenemos más otros dirigentes que pongan más orden en aquí en el sitio de Chalhuacho.
3: Se ha sacado un pronunciamiento, señora, señora Nilda, en donde se ha dado plazo 72 horas, para que puedan justamente... ¿no? Llegar a un acuerdo que venga la Sutran, ¿no? Hay varios acuerdos que se tienen en cuanto al tema de transportes. Se supone que no se debería estar vendiendo ni tampoco estar abierto

0: Así es, bien.
1: caso, así nos van a seguir matando más personas que acá de nuestra localidad. Hay que tomar más sanciones, señor Techinde, a lo que yo veo de verdad que esas empresas ahorita no obedecen.
0: Bien, quiero que me
1: Esa es mi
0: resalte
1: esposa.
0: algo, quiero que me resalte algo. Usted que se encuentra justamente en el terminal, el terminal se ha dado justamente que esté cerrado según el documento que tenemos. Tiene que estar
1: Sí, así
0: cerrado.
1: es.
0: Bien, en estos
1: Cerrado iba a estar.
0: momentos está abierto, lo han aperturado, quisiera saber.
1: Sí, la puerta pequeña donde se abre, digo, la puerta pequeña está abierta. Y hay una adentro, hay unas dos, tres agencias que están abiertas. O sea, toditos han salido a la calle, están haciendo su feria como si no pasaría nada. Ahí están
0: Bien.
1: todos, están ahí, buen día, sus pasajeros gritan en la calle. O sea, ¿de qué más, no? O sea, firman los documentos y no respetan. No hay respeto acá a la población. No respetan los luchos que ha habido de nosotros, ¿no? De nuestros compañeros, de los ciudadanos que han fallecido tantos.
0: Claro, se entiende
1: Es
0: el
1: por eso que yo
0: malestar.
1: también, ¿no? Con esa indignación ahorita yo pongo en conocimiento, ¿no? ¿Dónde está lo que se habla del día miércoles? Si
0: Así es.
1: nuestro señor alcalde ha dicho, la población que tome, la población sabrá si cerrarlo, entonces la población nos levantaremos y ya pues haremos nuestra justicia, de verdad, por nuestros hermanos que han fallecido. No vamos a seguir esperando, creo, más personas que estén ahí falleciendo. Esas noticias que de verdad para cada uno, niños, esas clases de noticias para cada uno de las personas que hacen fallecer a sus familiares es como un baldazo de agua que cae para cada uno cuando fallecen en transporte, en esos volcadores, en esos choques.
0: Así es. Bien, si bien es cierto, hay un acuerdo que tienen que respetar. Y si hoy se encuentra abierto, si se está vendiendo normal los pasajes nuevamente, bueno, espero que también las federaciones, pero sobre todo la municipalidad, ojo, el área de rentas, el área de rentas, ¿ah? ¿Quiénes son los que alquilan esos estanes? Pues tendrían que poner un orden, no solamente pues las federaciones. Ellos ya han cumplido con este pronunciamiento y quien tiene que hacer respetar bajo la norma es la municipalidad, ¿no? Porque ellos están alquilando, reitero, estos estanes. Entonces yo no entiendo, no me cabe en la cabeza que se ha dado un plazo, se ha firmado delante del pueblo. Todos nos hemos citado un tiempo para poder asistir a estas reuniones y lamentablemente estamos viendo este tipo de situaciones. Muchas gracias, señora Nilda, por también darnos esta información. Nosotros también vamos a estar metiendo, por supuesto, presión a la municipalidad porque tiene que hacer respetar este acuerdo sobre todo, ¿no? Si en todo caso, entonces no hagamos reuniones. No nos sentemos a conversar. El señor alcalde ha sido muy claro también, ha dicho, ¿no? Hoy mismo lo cierro yo, ¿no? Entonces, ¿qué estamos hablando? No hay cumplimiento de compromisos. Parece que todo está al aire. Esto sería así. Vamos a ver si nos llegan registros fotográficos también. Ya me están informando. Muchas gracias.
1: Hasta la
0: A
1: próxima.
0: usted, muchas gracias por la participación. Bien, el tema del polvo, excesivo levantamiento del polvo, un problema que acecha al distrito de Chalhuahuacho. ¿Cuántos años vivimos así en nuestro distrito? Prácticamente masticando tierra. Es así la realidad. No es por exagerar, pero si usted viene a nuestro distrito, va a darse cuenta de esta triste realidad. ¿Cuántas gestiones más tienen que pasar de repente para poder contrarrestar mediante estas gerencias? Porque hay un proyecto que se llama Polvos, Polvos, así es bien. Entonces, bueno, lo conocen así más, ¿no? Entonces, es triste ahorita amanecer con esta noticia y saber que de repente, pues, ¿no? Que están abiertos con tranquilidad, ¿no? Que están abiertos con tranquilidad las agencias. Bien, entonces, realmente no tenemos empatía, ¿no? Así es, no tenemos empatía. ¿Dónde está la municipalidad para que aplique también, por supuesto, este pronunciamiento o lo que ha dicho el señor alcalde? Así es que debería justamente, ¿no? Que se debería, atención, cerrar el terminal, que no pueden operar incluso. Así es, no pueden operar incluso personas que no tengan permiso o las empresas que no tienen permiso. Entonces, ¿dónde estamos? Por las puras hacemos las reuniones, por las puras nuestros también hermanos de las comunidades de Akira, de Mara, vienen acá a nuestro distrito. Por favor, entonces, por favor, señores de la municipalidad, vayan en estos momentos al terminal y pido que por favor solicito no que hagan cumplir este pronunciamiento. Así es, bien, entonces vamos a continuar con más información. 8:22 de la mañana. Hemos recepcionado 2 denuncias públicas en horas de la mañana. Recuerden que estamos a través de Radio Chalhuahuacho, Radio TV Marecanzaya, así es, abarcando toda la provincia de Cotabambas, y Radio Guaira. Bien, estamos saliendo al aire. Pueden hacer sus denuncias públicas al 9059-91894. 9059-91894. Así es, bien, entonces nosotros vamos a continuar con más información. Y bien, este es un tema delicado que también se tiene que tocar. Así es, bien, porque en su momento mi persona incluso ha denunciado, ¿no?, agresiones físicas de parte de unas señoras del mercado, del terminal provisional. Terminal provisional, por favor, disculpe. Así es, bien, en donde en su momento he sido agredida prácticamente por estas personas, física y psicológicamente, en la cual vamos a estar mostrando. Y es por ello que quiero justamente dar a conocer que SRM Noticias está en contra, ¿no?, de cualquier tipo de agresión. Y creo que ya saben a qué me estoy refiriendo. Justamente ayer se ha... han circulado algunas imágenes por las redes sociales de una agresión, en la cual ahorita nos vamos a pronunciar también como programa. Así es, bien, sin embargo, también dan a conocer a ustedes, ¿no?, este tipo de personas quienes hacen atención al cliente, lamentablemente en el terminal provisional, zona de embarque, como deseen llamarlo. Así es, en donde lamentablemente reitero, al ir a cumplir nuestro trabajo de informar, pues lamentablemente hemos sido agredidos. Mi persona, sobre todo, creo que aquí ya no hay respeto, no hay respeto por parte de las agencieras, boleteras, ¿no?, recepcionistas, quienes están justamente delante y atención al público. Es lo peor, ¿no? Atención al público. Si a mí, que ni siquiera hemos hecho actos de provocaciones, no nos hemos aproximado, ¿no?, hemos ido a cubrir la noticia frente a la agencia Russo, pues se han dirigido de esa manera hacia mi persona, me han querido prácticamente, ¿no?, de alguna manera arrancar el celular, ¿no?, entre lapazos, incluso estas personas que vamos a estar mostrando y que ustedes las han reconocido también, gracias, ya está en conocimiento del área de rentas también, ¿no?, y por supuesto puesta la denuncia policial. Bien, entonces hemos puesto modo verbal al área de rentas, sin embargo estamos esperando, ¿no?, que se normalice este tema para que podamos ir a las agencias y que tengan su respectiva sanción, porque hay normativas. Estas personas, aparte de que se han estado mofando del dolor ajeno, ¿no?, son justamente la señora de rojo, quien me ha metido la mano, quien me ha quitado el celular, y lo cual ha estado muy tranquila después de hacer este tipo de actos. Creo que están acostumbrados. En nuestra propia tierra nos vienen a agredir cuando uno como profesional solo va a dar la noticia o va justamente a recabar información. Eso hace el periodismo, señores, y por eso es que a veces nos vemos en diferentes encuentros de reuniones, en diferentes entidades públicas, ¿no? Porque es parte de recabar la información. Dicho esto, estamos en contra de las agresiones. Este tipo de personas no debería permitirse en atención al cliente dentro, ojo, dentro de el terminal. Bien, eso sí, eso es en primera instancia lo que se ha dado a conocer a rentas, que no se debería permitir a este tipo de personas, ¿no?, justamente, bien, en atención al público. Porque imagínense, uno como profesional va y recabe la información, ¿qué será pues con los demás usuarios, ¿no?, que de repente reclaman por un boleto, que le cambiaron el asiento, que de repente que les den un voucher, una boleta, una factura, ¿no? Entonces, hay muchos casos en los cuales hemos tenido quejas. Sin embargo, es lamentable. Y este programa, así es, y este programa este programa, pues no avala la violencia. Bien, no avala la violencia. Por ahí leo un comentario, mi señorita. Primero tienen que constatar ustedes si es verdad, están abiertos o cerrados. Sí, vamos a ir, claro que sí, porque hoy en horas de la mañana nos están informando recién, ¿no? Que posiblemente esté abierto, pero para ello está para fiscalizar la municipalidad, ojo. Entonces, que la municipalidad vaya, haga su trabajo, verifique también lo que nos acaban de informar en horas de la mañana la señora Nilda, que se ha identificado, ¿no? Entonces, al respecto, claro, cuando vamos a recabar la información, somos agredidos por estas señoras que trabajan en estas agencias, ¿no? Entonces, también damos a conocer ello. Tienen razón, dicen, vayan a verificar, claro que sí. Pero, ¿qué hacemos también si cuando vamos, somos agredidos por esta señora que está justamente de rojo, ¿no? Y también sus acompañantes que empiezan a mofarse, a enviar palabras o eses, realmente es indignante. Y eso no se va a quedar solamente en una denuncia. Tiene que haber una sanción a estas agencieras o boleteras, no sé cómo, recepcionistas al público. No pueden estar atendiendo así a nuestros usuarios. Bien, continuando, 8:28 de la mañana. Referente a ello, justamente, nosotros también desde aquí damos nuestra solidaridad al señor Felipe Roque. El día de ayer, mediante justamente CRM Noticias, nos han estado escribiendo muchas personas, ¿no? Proporcionándonos, de hecho, dicha información entre videos, por ejemplo, ¿no? Y también algunos argumentos. Sin embargo, reitero, desde este programa nosotros no avalamos la violencia y desde aquí también mostramos la solidaridad, ¿no? En cuanto haya pasado, por ejemplo, esta situación de agresión, donde lo están protagonizando el señor Walter Vaca, así es, quien es presidente de Barrio Los Álamos, su hijo, el señor Felipe, y también su hijo. Hay cuatro personas involucradas en este tema. Lamentablemente, pues, ha habido un tema de agresión en el cual se lleva ya por el conducto regular, tengo entendido, se están realizando ya ¿no? Las denuncias correspondientes en ambas partes. En ambas partes se está realizando ya la denuncia correspondiente. Sin embargo, reitero, no se justifica para nada la agresión que ha pasado justamente, ¿no? En esta zona, que según la denuncia pública que tenemos de parte del señor Felipe, y seguro que también habrá de la otra parte su descargo, eso también hay que aclararlo, ¿no? Cada quien va a tener su versión, señores, eso sí, es interno, ustedes de repente saben por qué han discutido, ya sea tema de, no sé, tema de terrenos, ¿no? De diferentes casos pueden estar discutiendo, siempre lo digo ello, ¿no? A veces como persona pública también nosotros no podemos ni siquiera, ¿no?, exponernos de esta manera en cuanto a la agresión, ¿no? Entonces, lamentamos mucho lo que ha ocurrido, ya están en redes sociales, reitero, estas imágenes, ¿no?, en donde lamentablemente pues ha habido una agresión, así es, bien, al señor Felipe. Y según también lo que comentan, ¿no?, ya tienen sus argumentos también, pues habría, ¿no?, de la otra parte su manifestación también, en el cual pues tendrían sus motivos. Sin embargo, reitero, nada justifica la agresión, así es. Bien, esto pasó al parecer el día de ayer. El señor Felipe nos ha escrito también, ¿no?, dándonos a conocer que por favor le demos un espacio, ¿no? Le demos un espacio, sin embargo, me disculpo, a veces, ¿no?, en vivo no sabemos cuáles son las informaciones que nos envían. Ayer lo hemos analizado justamente los videos y, bueno, sí es un tema de agresión, lamentablemente, en donde ha sido víctima el señor Felipe, ¿no? Claramente es lo único que se puede decir referente a este video, lamentablemente. Bien, tenemos llamada telefónica. A ver, vamos a darle pase también a la población. Muy buenos días, ¿con quién tenemos el gusto? Muy buenos días, estamos al aire. Bien, a ver si retomamos la llamada también, ¿no? Nos están justamente marcando, así es, nos están justamente marcando. Pueden llamar al 90-59-91-894. Bien, entonces, ¿cuál estamos dando a conocer justamente nuestra solidaridad referente a este caso, ¿no? No pedimos que a nadie le pase justamente este tipo de situaciones. Así es. Bien, tenemos entonces llamada telefónica. Muy buenos días. ¿Con quién tenemos el gusto?
2: Sí, buenos días, señorita Sandy. Buenos días, Radio Chaguaguacho. Le habla señor Felipe Roque Monje.
0: Señor Felipe Monje, muy buenos días. Ante todo, bueno, muchas gracias por llamar. Estamos en vivo por Radio TV Marcanzaya, Radio Guaira, Radio Chalhuahuacho, ¿no? Dando a conocer justamente esta situación que hemos visto en redes sociales de ambas partes, ojo, de ambas partes en las cuales han dado a conocer esta situación en donde ha habido una agresión. Claramente vemos la agresión, bueno, entre ustedes, ¿no? Parece que había un intercambio de palabras, ¿no? Sin embargo, se ve claramente también cómo ha sido agredido su persona, ¿no? Entonces, nuestra solidaridad como medio de comunicación también. No estamos a favor de la violencia ni de la agresión. Cualquier tema que ustedes tengan, tienen que realizarlo por el conducto regular, poniendo la denuncia, la subprefectura, etc. Pero no este tipo de actos, señores, no este tipo de actos. Adelante, señor Felipe.
2: Buenos días, señorita Sandy, buenos días, Radio Chalhuahuacho, buenos días, población chalhuahuachina. Y mi nombre es Felipe Roque Monje, que radico en Chalhuahuacho, en sector Mococquepa, Álamos. Para comentarle, sí, efectivamente ha habido agresión física por parte de nuestra autoridad de Álamos, presidente Walter Baca. Con su hijo Hugo Vaca, ¿no? Me han agredido en mi propia casa, en mi propio terreno, han venido toda la familia, y la verdad me indigna como presidente del barrio, no ha venido a diálogo, no ha venido a conversar, y tampoco para comentarle el daño que yo lo hago no es su propiedad, es el terreno de la mina. Yo creo que, señorita Sande, le voy a visitar en cualquier momento a la radio. La verdad, agradecerle a la población chalhuabatina, agradecerle a usted, a la radio. Le voy a visitar a la radio para aclarecer este problema que ha pasado en el barrio. Solamente para comentarle como vecino, como amigos, la verdad, a mi persona me indigna. Efectivamente, yo me encuentro en Cusco pasando mi médico legista, eso se va a llegar hasta más allá. Hay pruebas para decirle al compañero Walter Vaca. La verdad, no es mi amigo, pero lo voy a lamentar. Muchas gracias, por favor. Gracias. Hasta luego.
0: Hasta luego, señor Felipe. Muchas gracias también, por la llamada telefónica. Muchas gracias. Bien, entonces, bueno, ya nos está comentando que justamente, señor, se va a aproximar también para poder aclarar este tema. Sin embargo, reitero, dando a conocer esta situación, nosotros queremos darle la solidaridad a cualquier persona que sufra de una agresión física. Así es, bien, entonces, alguna agresión física no está permitido. Bien, entonces, no se justifica nada, vayan por los medios legales. Sin embargo, acabamos de recibir la llamada del señor Felipe, él parece que quiere justamente salir al aire y explicar ello. Entonces, vamos a estar conversando con él también y con la otra parte, si desea comunicarse y dar su descargo, lo propio. Ya vi en redes sociales, así es, ya vi en redes sociales, bien que justamente han hecho su descargo, ¿no? Pero reitero, nada justifica la agresión que ha ocurrido, así es, el día de ayer. Bien, entonces al respecto, vamos a tratar de enlazarnos con el señor Felipe Roque Monge, así es como se ha presentado justamente, quien en estos momentos está pasando su médico legista, ¿no? Entonces, ambos tendrán sus argumentos, reitero, ambos, así es bien, sin embargo, creo que las imágenes están hablando, ¿no? Y también dan a conocer este tipo de agresión. Quizás se grabó un fragmento, hay una historia siempre detrás de ello, ¿no? Entonces, vamos a estar atentos a ello también y, por supuesto, darle el espacio a todas las personas que también quieran justamente comentar, quieran de repente saben del tema también, no han estado de testigos, quizás, sin embargo, ya está justamente, ya está en un tema legal. Así es, ya está en un tema legal. Ellos están pasando su médico legista, han puesto las respectivas, así es, las respectivas también denuncias. Bien, lamentamos este hecho que ha ocurrido, pues, de esta agresión. Nada justifica, señores, la agresión que ha sufrido el señor Felipe. Si ustedes desean, de repente pueden poner su denuncia policial, a la subprefectura, a las instancias. Pero también yo me pregunto, ¿no? A veces, ¿tenemos realmente autoridades en nuestro distrito? ¿Tenemos realmente personas, ¿no?, que son idóneas para poder de repente en nuestro distrito poner un orden? Yo me pregunto, ¿no? Es lamentable esta situación. Sin embargo, vamos a seguir recepcionando las llamadas telefónicas. Sí, así es. Bien, quiero comentarles que estamos al aire. Sigo recepcionando llamadas telefónicas. Así es. Bien, entonces, en el cual vamos a dar justamente a conocer ello. Así es. Bien, entonces vamos a estar recepcionando las llamadas telefónicas. Bien, espero también la comprensión de ustedes. Tengo muchas llamadas en el cual vamos a permitir por orden darle pase a todos ustedes. Bien, entonces vamos a darle pase a las llamadas telefónicas en breve. Listo, ya tenemos configurado justamente el enlace. Bien, con la producción tenemos que coordinar justamente y vamos a darle pase. Atención, entonces, tenemos ya las llamadas telefónicas en participación. Imagino ciudadana también, ustedes, lamentamos ello desde ya, siempre también resaltar. Estamos en vivo y en directo, es participación ciudadana. A ver, por favor, también damos a conocer ello, que es participación ciudadana. Bien, vamos a recepcionar entonces las llamadas telefónicas. Han estado llamando, así es, al 9059. Atención, entonces, vamos a dar pase a las llamadas telefónicas. Muy buenos días, bienvenido. ¿Cuál es su nombre?
3: Señorita Cindy, le saluda al señor Walter Baca.
0: Muy buenos días, señor Walter Baca, presidente de Barrio Los Álamos. Adelante, también justamente vamos a escuchar su versión. Reitero, el señor Felipe se ha comunicado también, ha pedido un espacio, de hecho no nos ha podido dar más información, sin embargo ha pedido un espacio para que también aclare el tema. Adelante, está en su derecho también, señor Walter Baca.
3: Sí, señorita, en primera instancia saludar a nuestro pueblo de Chalobobacho, a nuestros dirigentes, a los líderes, a las autoridades municipales. Quiero bien descargar, ¿no? Y de este incidente, sí, efectivamente pasó un incidente el día ayer. Es ahora a las 5 y aproximadamente 5:20 de la tarde, ¿no?
0: Bien, en las horas de la tarde, el día de...
3: Antes ayer, señorita, pasado, ¿no?
0: El miércoles, entonces.
3: Ajá. Ya. Entonces, yo no... con el señor ya tenemos, ¿no?, temas judiciales desde más antes, ¿no?, con la subprefectura, todo. Entonces, no es que ahora que aparece, ¿no?, hoy día te he hecho dañar, o sea, hay... daños que me ha hecho hace 10 años, ¿no? Hay una propiedad chiquita, tiene más o menos aproximadamente 12 hectáreas de terreno y son 13 cabezas de ganado. Tenía más, ¿no? Entonces, ahí cito, o sea, por lógica, señorita, ¿qué puede comer ese animal? Todos los días entran dos. Se ha comprometido el señor en mes de agosto, ¿no?, en mes de mayo todavía, de retirarlo, ¿no? En la subprefectura está el documento, ahí seguramente en su momento también lo va a traer, para que lea esos documentos, ¿no? Se ha comprometido de retirar los ganados porque todo ha terminado, mis cosechas, mi pampa, todo el sembrío, ¿no? Todos los años. Entonces ya está abandonado ese ganado de Lidia, bravo. Entonces, varias veces, no, ya, ya casi casi no lo alcanza mi esposa cuando va a votar, cuando no estoy yo, cuando estoy yo lo voto todos los días. Ayer mismo no he llevado a la comisaría, lo he hecho constatar en mi propia mismo, esos ganados, ¿no? Esos ganados, los 13 ganados, ahí está, ¿no? Entonces, eso, ¿no? Ese día me acerqué, esa hora a las 5:20 más o menos aproximadamente, al señor había estado parado en la vía, conversando con el señor pastor que cría chancho ahí, en ese sector. Entonces, yo me acerqué, ahí están los testigos. Entonces yo me acerqué al señor, oye, el señor Felipe, ¿qué pasa con tus ganados? Guarda, segura, ¿no? Ahí reaccionó, ¿no?, con palabras sueces, ¿no?, insultándome, que te va a matar. Entonces se bajan con su hijo del carro y me persiguen, ¿no? Yo me escapo un poco y sube a su carro y me intenta atropellarme, ¿no? Una parte de mi pierna me ha rozado. Si no había ese malla ganadera, estoy seguro, de repente, ¿no?, Dios no ha querido, señorita Cindy, de no... que no, donde hubiera estado, ¿no? Entonces, de ahí se escapa, seguramente alguien lo ha llamado a mi hijo. Entonces, ahí, ese momento de caloría, efectivamente, yo no estoy alegando, no, o sea, no estoy, no, la violencia no va, pero ese momento de reacción, seguramente, ahí está, se ve el video, no hemos tocado, ¿no? Ahí está el video, yo quería tocarle, pero ni lo hago coger, ¿no? Entonces, ahí, yo reacciono y lo calmo a mi hijo, ¿no? Hemos conversado bien ahí con su hijo más, inclusive, ¿no? Ahí lo ha reclamado, tanto daño que haces al señor, ¿por qué no lo solucionas? ¿Por qué no lo vendes? Ahí reclamó efectivamente su hijo. Entonces, de ahí, seguramente, ¿no?, su hijo no se haya grabado ese momento, no hay tanta agresión, no hay un golpe que ni siquiera... Sí, efectivamente, cuando se agarró palo, nos agarramos piedra, pero no lo hemos tocado. Ahí sí vi clarito en el video, no lo tocamos con la piedra ni bueno, con el palo. Lo soltamos, yo le llamé a mi hijo, ahí se terminó, ¿no? Entonces, este tema, ya estamos en proceso legal, seguramente vamos a ir, ¿no?, con todos los argumentos. También acá no me pueden intimidar por lo que sea autoridad, una persona extraña que va a venir y me va a hacer todos los días daño, no. Entonces, señorita, ese es el descargo que hacemos, seguramente en vía legal vamos a solucionar este problema. Muchísimas gracias.
0: A usted, así es. Bien, lamentablemente esto, como reitero, ya está en redes sociales, ¿no? Y es bueno aclarar al público también, porque pueden pensar que de la nada, ¿no? Puede de repente existir estas agresiones. Siempre hay una historia detrás, reitero, pero en ambas partes, en ambas partes, siempre.
3: Sí, como le indico, señorita, ese incidente pasó... No, casi me mata el señor, ¿no? ¿Qué hubiera pasado cuando me mataban? Entonces, o sea, ese es el meollo de este incidente, porque cualquiera persona

0: otro no respeta ni el cerco, nada, no va a respetar ese ganado. Entonces, ahí está Yoloa, ¿no? Y luego estoy acumulando todos los videos de todos los días de ese ganado, pero seguramente en su momento lo va a presentar a la fiscalía, ¿no?
1: Así es, hagamos todo, señor Walter, desde ya. Usted ha mencionado un tema, ¿no? Que no podemos ser intimidados de repente por lo que tenemos un cargo, y es cierto. Sin embargo, pues, existe el conducto regular. Así es, bien, las denuncias.
0: Por eso, como le digo, señorita, o sea, sí, no, o sea, no, yo no estoy juzgando la agresión, o sea, no estoy ahí, ¿no? Que sí, efectivamente, me estoy disculpándome. El momento de calor y ese rato reaccionamos ambos, entonces acá no ha habido ni golpes, ahí donde se ve el video, se han forcejeado y yo ni siquiera he coger ni un golpe, igual, ¿no? Y ahí yo reaccioné, lo calmé a mi hijo, ahí termina, ¿no? Esta situación.
1: Así es. Bien, entonces, es bueno su descargo en sí. Esto ya está en el tema legal. Así es, bien, y vamos a estar viendo.
0: No, cómo lo ha terminado mi papa, todo. Ahí está, ahí voy a traer, ¿no? Las constataciones de la policía, de la superprefectura, cómo se ha comprometido, cuánto se ha comprometido de pagarme también. Hasta ahora, ni un sol me ha dado ese señor.
1: Bien, entiendo justamente de repente el malestar que ustedes han tenido, el problema interno que se ha tenido. Sin embargo, reitero, nada justifica la agresión. Bien, muchas gracias, señor Walter Baca. Vamos a estar en contacto también. Seguro la otra parte no ha dicho mucho, de hecho, referente al trasfondo de lo que ha ocurrido. Sin embargo, usted, así es, bien, quien ha aclarado este tema. Y estaremos atentos también a cualquier información que nos quieran proporcionar. Muchas gracias, señor Walter Baca. Sí, muy buenos
0: muchísimas
1: días.
0: Muchísimas gracias también. Gracias
1: a usted.
0: Por el espacio.
1: Muchas gracias. Bien, entonces, es la situación en la cual se encuentran en estos momentos ambas partes en un tema legal. Así es, bien, lamento mucho, reitero, que haya ido a las manos a un tema de agresión, cuando de repente son temas internos de terrenos, invasiones, tantas cosas que ocurren. Sin embargo, no es necesario irnos a las manos, hay que sentar la denuncia, todo por el conducto regular, así es, bien. Y también resalto el hecho que de repente el señor Walter Baca también es humano, muy aparte de ser presidente de Barrio Los Álamos, ojo, es humano. Sin embargo, también hay que tener tino, lamentablemente, pues cuando ya tenemos un cargo, somos personas públicas, no podemos exponernos a este tipo de actos tampoco, y tener tino, no podemos estar a favor de justamente la agresión. 8:48 de la mañana. 8:48 de la mañana. Así es, bien. Entonces vamos a continuar nosotros también con más información. Así es, bien. Lamento mucho. Voy a leer algunos comentarios también de la población. Así es. No hay que justificar nada. Se ve claramente cómo actúan de forma violenta los señores, dicen Marilyn Guisado, Joaquira. Así es, lo hemos resaltado desde el programa, querido público, que nos siguen constantemente. Mi propia persona, ¿no? Ha sufrido agresiones físicas, psicológicas, del terminal, de parte de la esposa misma, de la autoridad, y que ha salido a defenderla prácticamente. Ellos sí justifican las agresiones. No tenemos justicia en nuestro propio distrito. No tenemos una autoridad que pueda tener moral para decir no a la agresión, porque su propia esposa ha realizado justamente este tipo de agresiones, señores. Entonces, al respecto, pues, es lamentable. Así es que tratemos de justificar de repente la agresión en cuanto a nuestras autoridades, me refiero. En cuanto a nuestras autoridades. Así es. Bien, entonces, no tenemos justicia en nuestro propio pueblo, ¿no? Vamos a leer más comentarios. Wilber, la violencia no justifica nada, así que asumir nomás sus actos, siendo autoridad todavía actúa de esa manera. Así es, bien. A pesar, esa familia, bueno, está como candidato en Chalhuahuacho, piensen bien antes de votar, para los pescaditos no haya que ser, no vaya a ser Juliaca. Bueno, son algunos comentarios que están justamente en la transmisión en vivo. Bien, acá nos comentan un poco de la candidatura también, ¿no? Esto se refiere al compañero, si no me equivoco, Brian Baca. Así es, ¿no? Brian Baca, que está justamente con el partido, es familiar, sin embargo, ¿no? Cada uno también se hace consecuente de sus actos, ¿no? Entonces, está justamente, acá lo menciona, ¿no? Como, claro, sí, es cierto, no vamos a negar, está como candidato con el FREPAP, así es, con el FREPAP, el señor Brian Baca.

0: Así es, bien, sin embargo, ¿no? También no podemos negar el lazo familiar que se une, ¿no? Bueno, son actos que han ocurrido justamente el día miércoles, lamentablemente. Bien, continuamos, continuamos, a ver, bien, continuamos. Lamentablemente, ¿qué pasa en nuestro distrito? La violencia y peor como autoridad. Bueno, así es, algunos comentarios que estamos leyendo a través de la transmisión en vivo y en directo. 8:51 de la mañana. 8:51 de la mañana. No podíamos dejar pasar justamente esta situación. Está en redes, está viralizado en diferentes plataformas e incluso en cada plataforma de la víctima, de la persona agresora o los denunciantes, ¿no? De ambas partes están en redes sociales, señores. Entonces, esto ya está circulando y nada, reitero, nada justifica, así es, la agresión. 8:51 de la mañana. Espero que esto ya esté por la vía legal, se esté tomando las acciones. Sin embargo, también desde aquí, ¿no? Estamos prestos a dar el espacio para descargos, como ya lo hizo el señor Walter, ¿no? Walter Baca, quien ha salido también a decir, ¿no? De repente el porqué, quizás, pero no hay justificación para optar por las manos, así es, por la violencia. Bien, entonces vamos a nosotros también a pasar ya a otro tema en donde. Justamente, reitero, nada justifica la agresión. Sin embargo, esto está en un conducto regular para ambas partes, para el señor Felipe Roque, que en estos momentos se encuentra pasando su médico legista, así es, y lo propio para el señor Walter Baca, el señor Víctor Hugo Baca Herreros también, quien está involucrado en este tema. Si desean dar descargo, por supuesto, se va a dar el espacio pertinente. Bien, estamos viernes, será la próxima semana, en todo caso, así es, en el programa de inicio de semana, así es. Bien, las personas involucradas en este caso son el señor Walter Baca, el señor Víctor Hugo Baca Herreros, quien es su hijo también, y el señor Felipe, así es, Felipe Roque Monje, así es. Bien, que quiero resaltar también por ahí me han dicho, sí, ni debe ser tu familiar. No, no. Con el señor Felipe ni nos conocemos, no tengo ningún lazo, incluso creo que el señor es de Chumbivilcas, ¿no? Entonces, aquí se atiende a todos que quieran dar su denuncia pública, pero específicamente desde CRM Noticias nos pronunciamos, no avalamos la violencia. Bien, vamos a continuar y tenemos más denuncias públicas, atención, más denuncias públicas, 8:53 de la mañana, 8:53 de la mañana. Bien, entonces, para los que están en conexión en vivo, así es, recuerden que pueden llamar al 90-59-91-894, 90-59-91-894, así es. Bien, muchas gracias. Nosotros también vamos a continuar y dar pase a otras denuncias públicas. Atención, en estas horas de la mañana seguimos todavía con Reo Chalhuahuacho. En un minuto ya justamente también vamos a continuar nosotros con más denuncias públicas. Así es. Bien, entonces nos están llegando más archivos, más documentos también de lo que habría pasado en este caso. Realmente lamento mucho esta situación que hayan llegado hasta las manos, quizás. Disculpen, pero lo que estoy viendo ahorita, lo que me acaba de llegar en estos momentos, para mí es más indignante, porque como periodista sí tengo que informar lo que es y tengo que informar también de acuerdo a la información que ustedes nos dan y también verificando, ¿no? Entonces, lamento mucho realmente. Si alguien quiere aclarar, y lo voy a decir así en público, mejor que ni aclare porque va a oscurecer, así de simple, ¿ya? Porque las pruebas que me acaban de llegar en estos momentos también, estas fotos, conversaciones, no lo sé, ¿no? Realmente deja mucho que decir de una persona. Bien, entonces, lamento mucho esta situación, por favor, váyanse por la vía legal. Váyanse por la vía legal y también realicen, no, de repente pueden llegar a una, no sé, conversar, pedirse disculpas incluso, ambas partes, así es, pedirse disculpas, bien, porque es lamentable lo que estamos viviendo en nuestro distrito de Chalhuacho. Como periodista me indigno más, porque siento que no tenemos autoridades. Discúlpenme, no tenemos una municipalidad que nos pueda avalar, una subprefectura, la fiscalía también de Chalhuahuacho, tantos casos que hay pendientes y no hay justicia en este distrito realmente. No sé qué está pasando con las entidades públicas, no sé qué está pasando también, ¿no? con las mismas personas que actuamos de esta manera. No puedo justificar ningún tipo de agresión porque yo también he sido víctima de esas agresiones. Y en su momento también solicité a las autoridades, federaciones, frente de defensa, regidores, ¿no?, que exijan un respaldo por este tema de violencia. De los únicos que recibí un pronunciamiento es de los regidores Gregorio Rojas Pañura, regidora Porfiria Encalada y la regidora Nelly Quispe Roque, cuando en su momento me agredieron en la Plaza de Armas, la esposa misma del alcalde, ¿no? Entonces, es indignante lo que ocurre en nuestro distrito. Estoy muy indignada con estos chats, estos documentos que me están enviando en estos momentos. Es vergonzoso, es realmente, ¿no? Muy lamentable, muy lamentable. Por favor, entonces, analicen bien antes de coger el teléfono también y salir al aire, porque tengo justamente estos documentos en los cuales va a poder argumentar muchas cosas. Seguro que la próxima semana vamos a tener más información de este caso. Vamos con más denuncias públicas, así es. Bien, vamos descargando justamente algunos también videos que nos están proporcionando. Muy buenos días, ¿con quién tenemos el gusto? Bienvenido a SRM Noticias.
1: Buenos días, señorita Cindy, de acá de Vichy, tanto con la señora Verónica.
0: Señora Verónica Chumbilla, muy buenos días. Adelante, por favor, la escuchamos. ¿Qué ha ocurrido en Chalhuahuacho? Adelante.
1: Señorita Cindy, es lamentable todas las veces pasar en la radio de esta situación de esos locales nocturnos. Anoche a las 3 de la mañana, desde las 3 de la mañana hasta las 4 y 20, no nos ha dejado dormir porque hubo fuerte agresión. Hay botellas que habían. Las chicas gritaban, le hacían pedir auxilio a un joven, no sé quién será. Y ahí le he mandado el video, lo que está tirando el joven, ¿sabes? El pedazo, no sé cómo, diga así, de chicos se habrá sido esa pelea. Todas las veces, todas las semanas, viernes, sábado, no nos dejan descansar acá en donde está la casa que tiene ahí al frente.
0: A ver,
1: Tengo
0: lo que nos
1: mucha
0: comenta,
1: pena, tengo
0: señora
1: mucha
0: Verónica.
1: pena.
0: Así es, lo que nos comenta entonces es que ha habido una agresión física, es lo que nos comenta.
1: Así es, dentro de ese local es lo que ha pasado, terrible pelea, botellas por acá, por allá, corrido. Y encima el que atiende al joven, tenancia en la mañana, cuando pasó media hora, ahí se pone a limpiar con la escoba, estaba que barría los vidrios que estaban ahí, que han tirado pues, a la pista.
0: Bien, entonces la pelea se habría originado dentro de este local, es lo que me dice, ¿no? Al parecer, según lo que hemos estado informando siempre y hemos estado verificando también, este local, esta esquina que ustedes pueden observar a través de la transmisión en vivo, quienes están también en radio, vamos a describirla, ¿no? Es una esquina, una casa de dos pisos, ¿no? Con terraza incluso, en el cual presuntamente en el primer piso pues funcionaría un nightclub, ¿no? No, en este caso un nightclub, en donde pueden observar hay un señor, parece que está ebrio, parece, digo, presuntamente en estado de ebriedad, en donde pues está rompiendo las lunas de las ventanas, no haciendo disturbios en las calles. Señores, alrededores hay casas. La señora Verónica, como muchos de ahí, tienen también sus hijos. Hay que tener consideración. No podemos estar justamente haciendo ese tipo de disturbios, ¿no? En una zona que incluso es más o menos transitada, pero por lo que veo también ya parece cochera esa parte, ¿no? Vemos vehículos estacionados. Bueno, lo que nos comenta entonces, ha habido una gresca dentro de esta casa. Bien, en donde también hay que decirlo, en su momento, señora Verónica Chumbilla, hemos dicho, por favor, hermanos chalhuachinos, no alquilen sus casas para de repente, ¿no? Este tipo de rubro, porque ya se debe haber una zona roja en Chicuni, en, ¿cómo se llama? También en la parte de abajo, quizás, fuera del casco urbano. Eso se ha anticipado y está dentro del plan también, por supuesto, de trabajo que se tiene del PDLC, ¿no? De todos los estudios que se han realizado. Se tiene, señores. Bien, entonces, al respecto, hemos dado a conocer, señora Verónica Chumbilla, en algún momento que esta casa presuntamente le pertenecería al señor Alex Farfán. Así es, al cual en su momento usted ya se ha comunicado anteriormente, ha dado documentos. Por favor, de repente, él también es autoridad de hecho, ¿no? Imagino que ha tomado cartas en el asunto como presidente de Freddy Cop.
1: Exacto, señorita. Sí, ¿cuántas veces hemos conversado? Hasta han venido a mi casa a disculparse con este gracioso, con ese chico que atendía en su hotel. Y pues no, sí seguimos conversando, pero yo le decía que baje el volumen, que no sea haciendo de esa manera, mucha bulla, diciendo. Y en la madrugada, cuando estaba limpiando el joven con escoba, a ese joven le he preguntado que de quién es ese local, así. Entonces el joven me responde: a mí no me digas nada, conversa con el dueño, Alex Farfán, es lo que me indica el joven que estaba viendo con la escoba. Y
0: Así
1: pues,
0: es.
1: no, a mi hijo, como tengo el mismo venir, ese hogar se ha despertado con tanta bulla, entonces, hasta en su estudio le perjudica, señorita Cindy. Les ruego a las autoridades competentes que pongan mano dura, pues, hasta cuando voy a estar así, ahí escuchando palabras sueces, terriblemente hablan ahí. No sé si habrá escuchado en ese video lo que está hablando ese borrachito que está tirando la ventana.
0: Así es, sí,
1: Y encima
0: tenemos registrado.
1: orinan, también te disculpe, encima vienen a orinar ahí a la esquina de mi casa, y hasta ahorita ese moto está ahí dentro, cerca a la puerta de mi casa. No sé exactamente de quién será, ahí le he pasado su placa y la moto, hasta ahorita sigue, no sé si estará vivo el dueño de ese moto, no sé, porque terriblemente la noche ha pasado, terrible, terrible.
0: Bien, es lamentable y reitero, sobre todo que esto sea constante, ¿no? Que esto sea constante y no podemos permitir, tenemos o no tenemos autoridades. Bien, ¿qué dice ante esto el señor Isaac Encalada? Ah, de repente notificado también como presidente del barrio Huechipampa Zona A, a quienes alquilan este local nocturno y también el área de rentas, ¿no? Es indignante que no hagan ya los operativos para poder cerrar estos locales nocturnos. Ojo que se puede aceptar de repente los bares, ¿no? Las licorerías, porque tienen cierto horario, pero el tema de los nightclubs sí es bien delicado. En este caso, que una vecina que vive al costado tenga que vivir, miren ustedes, y pónganse en sus zapatos de la señora Verónica Chumbisña, que sus hijos se tengan que dar a ver todos los días, ¿no? Que personas extrañas se dirijan con palabras, ¿no? Oeces, que hablen lisuras, no es el tipo de ejemplo que está recibiendo desde alrededores, ¿no? Entonces, y que no hay, tengamos autoridades. Y nosotros también, por supuesto, desde aquí, área de rentas, tiene mucha chamba, tiene mucho trabajo, señores, por hacer. Ahí tenemos las evidencias. Deberían ustedes también inmediatamente venir con serenazgo, no sé, tomar acciones, hacer los operativos inopinados. ¿Hasta cuándo vamos a estar sin operativos inopinados en nuestro distrito, señores? Muchas gracias, señora Verónica. ¿Algo más que agregar de repente?
1: Sí, señorita, tan simplemente les ruego a las autoridades competentes de rentas, todos ellos deberían actuar como años pasados también. Ya cuántos años está viniendo ese local funcionando, entonces en su periodo del señor Don Will en Calada ellos intervenían, pero hoy en día nada, no sé qué pasa, qué es lo que pasa, no sé si tienen capacidad o no para que esa responsabilidad se entrenazgo o inventa, también deberían actuar. No sé, aquí que está tiene miedo, no sé, algo está pasando, la verdad no sé. Por lo tanto, pues le ruego a la población, no sé si nos pueden apoyar a cerrarlo ese hotel.
0: Hay que organizarnos.
1: Si no, yo mismo voy a actuar a cuenta de las autoridades, porque no voy a permitir todas las semanas ese bullying, esos insultos, palabras terriblemente que se están insultándose en él.
0: Así es, bien, entonces una autoconvocatoria en todo caso de la población misma, al menos de ese sector, para que puedan movilizarse. Lo propio que no hemos visto, por ejemplo, con el caso de transportes, ¿no? Ya con estos locales nocturnos. Es lamentable realmente que tenga que
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0: días con esta situación. Lamento mucho, señora Verónica, pero nuestro medio también, nuestra solidaridad, no es la primera vez que usted sale al aire a mencionar ese tipo de casos. Incluso hasta el propio serenazgo se presta para este tipo de cosas. cosas, ¿no? Lo hemos evidenciado con pruebas incluso. Bien, entonces vamos a también nosotros como medio de comunicación tratar, ¿no? De difundir, de aproximarnos y hacer la denuncia también a Rentas y decirles a ellos que ya realicen inmediatamente estos operativos inopinados de estos locales nocturnos, en donde sobre todo hay disturbios, como lo pueden observar, y incomodas a la ciudadanía. Así es, bien, una autoconvocatoria, creo yo, de la población misma tendría que ser también. Y desde aquí un llamado a los dueños de casa, por favor, no hay que alquilar de repente también, ¿no? Estamos dentro del casco urbano. Puede ser de repente fuera del casco urbano, pueden tener un espacio, alquílenlo ahí, pero dentro del casco urbano, ¿no? Pasan tantas cosas en cuanto a inseguridad ciudadana tenemos. Muchas gracias, señora Verónica Chumbilla. Muchas gracias. Muy buenos días. Bien, y también la señora Verónica nos ha dado a conocer que esta moto lineal que ustedes van a observar se encuentra abandonada al frente de su casa. No sabe quién lo ha dejado y no sería la primera vez que reportamos este tipo de casos, ¿no? Sin embargo, nosotros, como está en la vía pública, vamos a entrar en estos momentos en vivo y en directo, señores, compartan la transmisión. Así es, vamos a entrar en directo y ustedes también, los que están conectados, entremos a SUNARP. Bien, y vamos a poner consulta vehicular y ver a quién pertenece este vehículo. Así es, bien, lo ha dejado prácticamente en la vía pública estacionado. Bien, pero la señora Verónica nos comenta que no es la primera vez, que siempre, ¿no? Dejan sus vehículos incluso en ese lado, ¿no? Personas que de repente consumen en alrededores este tipo de rubro, ¿no? Participan, ¿no? Están de repente, ¿no? Visitando estos locales y dejan incluso sus motos así, abandonadas. De repente, en este caso, ¿no? Vamos a dar a conocer, ojo, porque está en vía pública, ¿no? ¿A quién pertenece este vehículo? Vamos a dar a conocer, a ver si su dueño, por favor, se aproxima. Así es, bien. De repente es de justamente una persona que lo ha dejado en la vía pública. Señores, las pistas no son cocheras. Así es, bien, eso ténganlo claro. Ahí está el vehículo estacionado en la vía pública. Pública, señores. Bien, gracias a todos ustedes. Gracias, así es. Ok, bien, gracias a todos ustedes. Gracias a todos ustedes que nos proporcionan Marca la información. Saya. Así es. ¿Quiénes nos proporcionan la información? Vamos a sacar en breve también a quién pertenece. A ver si nos ayudan también ustedes quienes están en la transmisión en vivo. Bien. Así es, bien. Entonces, aquí tenemos ya, muchas gracias por la información, ya tenemos a quién pertenecería este vehículo. Este vehículo, ¿a quién pertenece? Atención, vamos a dar a conocer entonces. Bien, ahí está, vamos a mostrar entonces a quién pertenece este vehículo que lo ha dejado en la vía pública, señores. Y hemos dicho que desde el programa los vamos a estar exponiendo. No es, así es, bien, no es cochera, no es las veredas, no son cocheras. A ver, ¿a quién pertenece? A Giovanna Cubacea. Janet Giovanna Cubacea, señora Janet, o de repente usted ha vendido su moto a otra persona, todavía no han hecho la transferencia. Lo cierto es que dicha placa está a nombre de Giovanna Cubacea. Janet Giovanna Cubacea. Bien, entonces, al propietario de este vehículo de placa 0554X, decirle, por favor, que nuestras veredas no son cocheras, señores, y están en la vía pública.
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0: Estacionado en plena
2: 9.
0: ¿No? Y 9. También es transitada. Nuestros niños van al colegio. ¿Y por dónde tienen que caminar? Por la vereda. ¿Quiénes son los perjudicados? Nuestros niños, ¿no? Entonces, también, pues, nuestra imagen del distrito. ¿Dónde están las autoridades, señores? Fiscalizadores de transporte, aproxímense a Huichaypampa, zona A, así es, Huichaypampa, zona A, bien, entonces, al lado casi del río, puedan llevarse de repente estas motos lineales que lo usan como estacionamiento nuestras pistas y veredas. Ahí está, por favor, fiscalizadores, ahí les estamos ayudando también. Todas las mañanas nos reportan estos vehículos estacionados izquierda y derecha. Y si podemos analizar también estos videos, observan ustedes, este señor donde está tirando, ¿no? Un cartón, creo yo, hacia la ventana, y ha hecho justamente daño a la ventana porque lo ha roto, y todo alrededor la pista ha estado de vidrios rotos, así es bien, en donde se tiene, miren ustedes, a la mano izquierda, ¿no? Vehículos estacionados, ¿no? Vehículos estacionados como si fuese su cochera prácticamente. Ahí están con sus letreros, incluso que trabajan o serán empresas contratistas con Minera Las Bambas, ¿no? Serán empresas contratistas, imagino, que están con su numeración. Estos vehículos ingresan a la mina. Así es bien. Entonces, esas empresas deberían tener su propia cochera o alquilarse un espacio. No usar nuestras calles, vías públicas para su cochera. Miren ustedes, ahí pueden observar, ¿no? Que están justamente también estos vehículos estacionados izquierda y derecha, lamentablemente es así. Bien, vivimos todos los días en el tema de transporte, ¿no? Se tiene que trabajar bastante, señores, se tiene que trabajar, y desde ya pedimos ello. Bien, entonces estamos dando a conocer lo que sería esta situación hoy en vivo y en directo. Nuestras pistas invadidas por vehículos que usan como estacionamiento nuestras veredas también, ¿no? Entonces hacemos un llamado a esa señora también que se pueda llevar de repente su vehículo, o no sé si lo habrá vendido otra persona, pero la placa está justamente a nombre de dicha persona, de la señora Giovanna Cuba Sea, Giovanna Cuba Sea. Así es bien, ahí está justamente la placa. Llévese su vehículo a nuestros hermanos fiscalizadores, a la Policía Nacional también, que se aproximen al lugar, así es, hacer su trabajo de tránsito sobre todo. Llévense estos vehículos que están usando la vía pública como estacionamiento. 9:12 de la mañana. Vamos a continuar con más información, así es, no sin antes también, por supuesto, en breve, agradecer a todos nuestros auspiciadores. 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
0: 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Así
3: Cáceres,
0: vamos a continuar. 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
0: 865.
2: 9 y
0: 2014-865-854. 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Vamos a continuar también nosotros con más información y nos llega, así es, una invitación, atención, también nos llega una invitación, así es, antes de pasar con la otra información que tenemos, y es Festival en Honor a la Mamacha Asunta. Atención, ya nos han compartido también el cronograma de actividades. Están invitados al programa general de festejos Mamacha Asunta, así es, de la comunidad de Chila. Así es, van a tener misa y procesión el sábado 15, misa y procesión el sábado 15. Él me comenta también que el 14, hoy día viernes
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0: que recién nos envían la información, viernes 14 de agosto, hoy, serenata desde las 2 de la tarde, Ferdi del Sur y su marco musical, 7 de la noche, agrupación Violetas, 11 de la noche, Elmer de la Cruz, así es, bien, auspicia empresa comunal, medianoche, quema de castillos, auspicia familia Yankee Vargas. Y a la 1 de la madrugada, Marie Curie. Un saludo para nuestra hermana también, Marie Curie. Así es que la estoy viendo en diferentes eventos. Bien, entonces tenemos el cronograma de la serenata. Lo propio, el sábado 15, misa y procesión en honor a la Mamacha Asunta. El domingo 16 de agosto se tiene la gran tarde taurina. Tres toros de la ganadería Pinares. Tres toros media casta de la ganadería Pilar de Reli Chumbes. Dos toros de la casta de la ganadería San Marcos. Artistas, el domingo, Jaguar de Chalhuahuacho, Hermanos Peña de Chumbivilcas, Antología de Chumbivilcas, Toreros, Saúl Zuni, hijo, Saúl Zuni. Segundo, Leonel, Toreros, Leonel Bobadilla. Bien, entonces, Saúl Zuni, claro, es de la comunidad, ¿verdad? Así es, bien, vamos a ver, entonces, un saludo también para la familia Zuni, así es que nos sintonizan, y por supuesto al compañero Saúl Zuni, que es de la comunidad de Chila, y Leonel Bobadilla, quien va a estar presente también en esta tarde taurina el domingo. Bueno, un fin de semana lleno de actividades, lo único que podemos decir también, por favor, tomen sus precauciones, siempre con cuidado, bien. Hoy que va a ser sobre todo la serenata. El año pasado tuvimos novedades, ¿eh? Así es, bien, Mamacha Asunta, entonces programa general de festejos, también de aniversario de la comunidad y fiesta de la Mamacha Asunta. Tienen también actividades desde lunes hasta el día, así es, han tenido actividades hasta el día domingo, vamos a tener actividades entonces. Invitados están, hemos dado estos tres últimos días el cronograma, la serenata, misa y procesión, y por supuesto la tarde taurina. Desde aquí saludos a todos mis hermanos de la comunidad de Chile, a ver si nos hacemos presentes también el día de hoy, un rato también con ustedes, así es, acompañándolos. Muchas gracias por la invitación. Vamos a continuar, atención, y tenemos información, así es, atención, bien, nos dan también la información, vamos a dar a conocer, atención, así es, diferentes casos que vienen ocurriendo, así es, a nivel de toda la provincia de Cotabambas, atención, esto es a nivel de la provincia de Cotabambas, así es, bien, entonces vamos a refrescar la información, estos momentos que nos envían también, y es acerca, quiero aclarar aquí también, es acerca que todos los que están conectados, por favor, hay que tener cuidado con las redes sociales. ¿En qué sentido? En que basémonos en información verídica, ¿no? Basémonos en aquellas personas, por ejemplo, como SR Noticias, Titanca Noticias también, claro, Titanca, Radio TV Maricansaya, Radio TV Maimaya también, así es, bien, Radio Chalhuahuacho. Son fuentes, de repente, las que estoy mencionando y conozco, ¿no? Que informan, verifican la información, ¿no? No hacemos copia y pega, quizás. Tenemos que investigar antes de publicar una información, ¿no? Y bueno, tengo el conocimiento que todas las fuentes que acabo de mencionar, pues son justamente confiables, ¿no? Por ejemplo, Radio Chalhuahuacho, Radio TV Marcansaya, SRM Noticias, las plataformas, así es, en página web o en Facebook, todo se tiene que investigar. Lo propio con Radio TV Maimaya también, quienes investigan y ponen la información en las redes sociales. Dicho esto, también nosotros damos a conocer realmente, así es, información que nos acaban de compartir, en donde pues estarían difundiendo, ¿no?, información falsa. Es lamentable ello también, ¿no? No podemos permitir tampoco que de repente se difunda y que la población crea este tipo de noticias. Así es. Bien, entonces vamos a dar a conocer, nos están haciendo llegar también ya las entrevistas, incluso el contacto, ¿no? Nos están haciendo llegar ya el contacto para hacer una entrevista referente a este tema. Bien, atención entonces, ha salido a hablar ya, así es, ya salió a hablar también de este tema, las entidades correspondientes.
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0: Bien, ha estado circulando entonces este tipo de información, 20. Como ustedes pueden ver en pantalla, los que están conectados, atención, así es, bien, golpe al lavado, dice, ¿no? Fiscalía y policía allanan la DREM y 20 inmuebles por red de lavado de dinero minero en Abancay. Caen 9 viviendas y 22 vehículos de una mafia que blanqueaba dinero ilegal con ayuda de funcionarios. Bien, esta información que ha difundido justamente el medio Cotabambas Rimaini es totalmente falsa. Señores, yo no sé quién está detrás de la información, no sé quién es la dirección también de dicho medio, pero hay que investigar primero y certificarse con documentos referentes a estos temas. Entonces, ha publicado ello y es totalmente falso. Ha salido ya justamente, ¿no?, el director de la Dirección Regional de Minería de Apurímac, José Farfán Portugal. Y vamos a dar a conocer en una entrevista también que ha compartido con otros medios, ¿no?, que ha dado a conocer. Desmienten publicaciones difundidas por redes sociales sobre allanamiento a DREN Apurímac. Atención, entonces. Bien, vamos a desarrollar esta información. Bien, director de la Dirección Regional de Minería de Apurímac, José Farfán Portugal, rechaza informaciones tendenciosas y afirma que serían cortina de humo, miren ustedes, ¿ah?, cortina de humo para criminalizar actividad minera y pequeña minería en proceso de formalización, señores. Bien, atención entonces, desde el medio radiotitanca.p, el director Dirección Regional de Energía y Mina, DREN Apurímac, José Farfán Portugal, así se hace con fuentes, señores, desmintió categóricamente el allanamiento realizado por el Ministerio Público a dicha entidad que fue difundido por redes sociales sin haberse contrastado esa información. Lo que hemos podido leer es que el día de ayer, miércoles 12, han allanado nuestra institución cuando en realidad no ha sido así. No hubo ninguna intervención. Se trata de una información falsa y tendenciosa, aseveró. En declaraciones brindadas a Titanca Noticias, el funcionario aclaró que las publicaciones dan cuenta sobre una reciente intervención a las oficinas del DREN Apurímac, cuando en realidad se trató de un operativo realizado el 12 de agosto del 2025 por agentes de la DIVIAC y Ministerio Público a 20 inmuebles y labores mineras de propiedad de la red de minería ilegal sindicada como los Corihuayquis del Sur, que operaba en Pichirua y Abancay. Así es, bien, entonces Farfán, en este caso, a ver, hablemos con fuentes, si es así la información, los que son comunicadores o periodistas tienen que basarse en una fuente, la entidad, el director. No podemos ir de repente porque nos mandan una imagen y publicarla nada más, y de esta manera también pues criminalizar prácticamente a un sector, en este caso al sector minero. Así es, bien, ¿no? De la pequeña minería en este caso. Vamos aclarando. El director de la Dirección Regional de Energía y Minería, atención, el señor Farfán, lamentó que dicha información haya sido rebotada y sin verificar por personas que se esconden en páginas tendenciosas, troles y cuentas falsas. A ver, ahí le voy a decir, señor Farfán, director de la DREN, tome acciones, pues, ¿no? Hay que tomar acciones. No podemos permitir que este tipo de páginas como Cotabamba Rimaini publique de una fecha pasada, incluso ponga un titular tan tendencioso. Y no hablamos de una página troll, ¿no? Creo yo que hay detrás una dirección, porque se publican entrevistas, ¿no? Hasta hay publicidad pagada. Entonces, hay una persona, un equipo detrás. No es página troll, eso sí, hay que aclararlo, no es una página falsa, es una página, ¿no? Que hay un grupo de personas quienes están detrás. Entonces, formule, por favor, su denuncia policial inmediatamente. Bien, entonces, lamentó que dicha información haya sido rebotada y sin verificación por personas que se esconden en páginas tendenciosas, troles y cuentas falsas. No podemos lanzar por así nomás este tipo de informaciones que generan incertidumbre e inseguridad, porque sabemos lo sensible que es el sector. Estoy de acuerdo que se diga la verdad y todas las cosas como son, pero de esa forma no. Bien, sostuvo que como región no debe meterse a toda la actividad minera en un mismo saco, señalando que lo ilegal debe concluir en una denuncia penal y sancione como corresponde. Pero lo que es informal y está en proceso de formalización debe culminarse. El titular del sector puntualizó que a lo largo de este tiempo se instalaron mesas técnicas de trabajo en Andahuaylas, Mariscal Gamarra, Apupisti y otras más para afrontar los conflictos y teniendo en claro las competencias de cada una de las entidades al momento de intervenir. Estamos desplegados en cada uno de estos espacios para brindar manera objetiva la información técnica que no corresponde como sector, concluyó. Bueno, como datos, también tenemos que los últimos operativos realizados en Sañasca y Pocuhuanca contra presunta actividad minera ilegal terminaron con la devolución de los bienes incautados y camiones retenidos con mineral por el Ministerio Público, al haberse corroborado que contaban con su instrumento de gestión y el reinfo vigente. Así es. Bien, entonces, atención. No, mucho cuidado, no hay que ser, reitero, tenemos que tener tino para hacer este tipo de publicaciones, no tendenciosas, por favor. Bien, 9:26 de la mañana. Hemos dado a conocer entonces que este medio justamente estaría difundiendo pues información falsa. En buena hora, otros medios se han dado cuenta también y han hecho la entrevista al director de Dirección Regional de Minería de Apurímac, José Farfán Portugal, en el cual ha rechazado todo este tipo de informaciones y ojalá que lo haga también por el conducto regular. Así es. Bien, vamos a continuar nosotros también, por supuesto, con más información. Y desde SRM Noticias también los queremos invitar a que puedan ustedes descargar, así es, bien, el semanario Sucesos, en donde también van a encontrar información confirmada, ¿no? Verificada, hecha por nuestro hermano Ángel Villafuerte, que también es periodista. Somos de la misma casa de estudios, así es. Bien, entonces, sin embargo, también admiro, por supuesto, el trabajo que realiza en su semanario Sucesos, así es. Bien, y de esta manera los invitamos también a que puedan, ¿no?, descargar Sucesos, así es, Sucesos. Bien, que he empezado esta semana justamente con el titular: ¿cuántas vidas más tienen que apagarse? ¿No? Han hecho también la información, ¿no?, referente a el caso del accidente de tránsito en donde habrían fallecido 13 personas. Los invitamos a que también puedan leer justamente el semanario Sucesos, ¿no? Entonces, en donde dan a conocer atención, ¿no? También referente a este caso del accidente. Bien, ante la tragedia, por ejemplo, ¿no?, lo que Chalhuahuacho ha dado, las medidas de prevención, también se encuentra escrito en el semanario Sucesos. Un saludo para el colega Ángel Villafuerte, quien también comparte la información. Así es, bien, y si alguien quiere leerlo, nos pueden pedir al interno o en el grupo general también de SRM Noticias, en el grupo de WhatsApp y en Facebook también va a ser publicado, señores. Así es, bien, en Facebook también va a ser publicado. Puede ingresar y descargar Sucesos. Así es, bien, que nos trae la información también referente al accidente ocurrido en la vía que va justamente de Chalhuahuacho hacia Arequipa. Nosotros, en cuanto a transporte, tenemos el pronunciamiento y vamos a estar atentos también a que se cumpla. Bueno, como medio de comunicación, al menos informando, pero está en las manos de nuestras autoridades, señores. Esto hay que dejarlo en claro. Así es. Bien, continuamos, más información también para ustedes, ¿no? Vehículo encapsulado de Corporación Huancuiri Así es, contratista de MMG Las Bambas, protagonista accidente de tránsito. Lamentablemente, justamente este es un reporte ciudadano, les comento. Personas que han estado en el lugar nos han reportado al número 9894 y así tenemos más reportes aún por publicar. Así es, referente a esta denuncia pública, ¿no? En donde este vehículo, así es, pequeño, se puede decir, este vehículo, lamentablemente, pues, se habría impactado contra este encapsulado, ¿no? Este reporte que hemos tenido y hemos tratado de contrastar también con la Policía Nacional, que se ha hecho presente en el lugar, así es, hay Policía Nacional también que ha estado presente, señores. Bien, vamos a continuar entonces y vamos a dar a conocer esta información. Pueden revisar ustedes la página oficial de SRM Noticias, Radio TV Marcansaya, quienes también tienen la información. Entonces, vehículo encapsulado que figura, ojo, con la placa, está identificada la placa perteneciente a Corporación Huancuiri S.A., contratista, ¿no?, de MMG Las Bambas, protagonista accidente de tránsito. La unidad perteneciente a Corporación Huancuiri, empresa de contratista, así es, de MMG Las Bambas, bien, se vio involucrada en un accidente de tránsito. Efectivos de la Policía Nacional llegaron al lugar para realizar las diligencias y determinar las circunstancias y responsabilidades del hecho. Este accidente se registró aproximadamente a la 1:30 de la tarde, así es, desde el día de ayer, del día jueves 13 de agosto.
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0: Atención, un automóvil con 2 personas y 31 ocupantes quedó junto a un vehículo encapsulado de Corporación Huancuiri, empresa contratista de MMG Las Bambas. Ambas personas se encuentran estables, en buena hora, ¿no? Es lo principal. Ambas personas, quienes estaban en el vehículo menor, se encuentran estables. De acuerdo con la información justamente recogida, ¿no?, el hecho involucró a un automóvil Mazda de placa BVO675 y a un vehículo encapsulado perteneciente a Corporación Huancuiri, empresa contratista. En el automóvil viajaban 2 ocupantes, quienes, pese al aparatoso hecho, se encuentran estables. Hasta el momento no se ha informado de más víctimas. Bueno, las imágenes muestran justamente que el vehículo menor se ha detenido a un costado de la vía, muy próximo a la unidad pesada, ¿no? Entonces, ahí vemos incluso el choque que se tiene, que ustedes pueden observar. Las circunstancias exactas en las que ocurrió el hecho deberán, pues, ser determinadas por las autoridades competentes, por lo que no corresponde adelantar responsabilidades, señores. Bien, entonces, este accidente, así es, este accidente vuelve a generar preocupación entre quienes transitan por esta vía, donde este tipo de emergencias se vienen registrando de manera recurrente. Bueno, desde aquí, señores, como SRM Noticias, como el programa, y también con Radio TV Marcansaya, hacemos un llamado a todos los conductores de vehículos particulares, transportes públicos y unidades vinculadas a la actividad minera, a extremar las medidas de prevención, respetar los límites de velocidad, mantener una distancia prudente y conducir con especial cuidado en zonas estrechas de alta circulación. Asimismo, corresponde a las autoridades y empresas involucradas reforzar las acciones de seguridad vial, señalización y prevención antes de que un próximo accidente termine cobrando vidas. Atención, entonces, su mensaje que también damos es SRM TV Marcansaya y SRM Noticias. Así es. Vamos a continuar. Las imágenes, reitero, hablan por sí solas. Ustedes pueden ver. Así es, son las imágenes que nos han enviado también como reporte ciudadano. Nuestros hermanos quienes se encuentran en Capacmarca, así es, han podido también verificar dicha información. Así es, bien, y con ello también contrastamos con la Policía Nacional, en buena hora no hay ningún herido. Sin embargo, siempre las precauciones del caso, así es. Bien, vamos a continuar nosotros también y vamos a dar a conocer más actividades que se vienen realizando en nuestro distrito de Chalhuahuacho, distrito de Akira, distrito de Mara, así es. Bien, entonces vamos a continuar y agradecemos de esta manera también vamos a dar a conocer, atención, que se está realizando una rifa pro, así es, pro construcción del Santuario del Señor de Coyuriti. Así es, tu aporte construye, así es, fe, tradición y esperanza. Atención, ayúdanos a hacer realidad el Santuario del Señor de Coyuriti. Hay 50 premios y el ticket solo cuesta, ¿no? El ticket solamente está costando, atención, solamente está costando 5 soles, así es, bien, entonces, gracias a todos los que están colaborando, así es, bien, bien, entonces, vamos a continuar nosotros también, y vamos a dar a conocer el número telefónico de la señora Rufina Hayos, con la cual ustedes se pueden contactar, así es, bien, y colaborar con una rifa, créanme que están apoyando, bien, para Marca que podamos Zaya. Hacer realidad nuestro santuario, así es, bien, nuestro santuario del Señor de Coyuriti, al 989-462-401. 989-462-401 es el número de la señora Rufina. Atención, entonces, con la señora Rufina se pueden contactar si desean tickets de repente, ¿no? 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Apóyenos en esta rifa pro Santuario del Señor de Coyuriti para la construcción. Así es. Y bien, si de repente no se logran comunicar con la señora Rufina, pueden ir al puente en la Marpata, al frente del emporio de la granja de Paola Juiza, ahí se encuentra la señora Rufina. Así es. Bien. Y esta actividad se va a realizar el 23 de septiembre. Vamos a estar atentos también, así es. Bien, vamos a continuar. Y Gran Pollada Pro Salud. Atención, apóyenos también en esta Gran Pollada Pro Salud, así es. Bien, en donde necesita la señora Nieves Suya González. Se va a realizar en el Óvalo de Chalhuahuacho el 16 de agosto a las 10 de la mañana. Y pueden comunicarse al 989-160-324. 981-6324. Gracias también, por supuesto. Apoyen con un granito esta de arena.
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0: Nuevamente vamos 9, a dar a conocer también, por supuesto, 36. La actividad que viene desde la comunidad de Chila, Mamá Chasunta. Hoy viernes es su serenata, así es, desde las 2 de la tarde. Pueden ustedes acompañar también a la comunidad de Chila. Sábado 15 de agosto, misa y procesión en honor a Mamá Chasunta. El domingo, su gran tarde taurina, así es, bien. Felicidades también, por supuesto, felices fiestas a nuestra la comunidad de Chila. Así es, saludos a todos también, sus integrantes, la parte directiva, ¿no? Y a todos, así. Un saludo al compañero Jaime Farfán, al señor Elías Farfán, así es, a nuestros hermanos familia Zuni también, que van a estar de toreros, ¿no? Van a estar, Saúl Zuni va a estar de torero, así es, el día domingo. Vamos a estar presentes también, por supuesto, acompañándoles. Vamos a continuar. Y también, atención, recuerden, si desean tener su licencia de conducir, aproxímense a la Municipalidad Provincial de Cotabambas, a la Gerencia de Transporte. Ellos están realizando una gran campaña para que ustedes puedan justamente obtener su licencia de conducir clase B, ¿eh? Clase B, requisitos para la licencia de conducir, copia de DNI, certificado médico psicosomático, declaración jurada de no estar privado de manejar, certificación médica con una vigencia de 6 meses, y ahí tenemos más información. Así es, bien, acérquense a la Gerencia de Transportes de la Municipalidad Provincial de Cotabambas. Licencia de conducir, dejemos de conducir sin casco, señores, quienes tienen motos lineales. Pónganse su casco, solamente va una persona. Estoy viendo que van 3-4 personas en un solo vehículo. Las placas, hasta quitan las placas también para ya no reconocer de quién pertenece ese vehículo. Así es, bien, hay que formalizarnos y eso empieza de nosotros mismos, señores. Empieza justamente de nosotros mismos. Bien, vamos a continuar entonces y vamos a ir dando también la información. 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Muchas gracias. Vamos a continuar. 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Gracias a ellos también, por supuesto, por sumarse a SRM Noticias. 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Bien, entonces vamos a continuar nosotros también, por supuesto, al compañero Joselo. Saludos al compañero Joselo. Así es, bien, quien justamente está también con SRM Noticias. Gracias a ellos también. Vamos a continuar. 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
0: Hernias, hemorroides.
2: 9:42.
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0: Vamos a continuar y también 9, vamos a agradecer.
2: 47.
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0: 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Muchas gracias a ellos también por estar con SRM Noticias. Así es bien, muchas gracias a todos los que se han ido sumando, por supuesto, a todos nuestros auspiciadores, a todos nuestros hermanos también que nos están en la conexión en vivo y en directo. Gracias a todos los que están conectados. Nosotros vamos a continuar, por supuesto, también informando, así es, de los diferentes casos que tenemos. Desde aquí pido unas disculpas, tenemos en cuanto a deporte también información, sin embargo, en breve, en la siguiente semana vamos a ir teniendo entrevistas también con los encargados del club, así es, de Tambuya, así es, bien, entonces, en cuanto al partido, ¿no?, la Liga Femenina, ¿no? La Liga Femenina, quienes ellos también, por supuesto, nos han pedido un espacio. En breve también nosotros, por supuesto, vamos a intentar conectarnos con ellos en la siguiente semana. Por otro lado, tengo un acumulado de denuncias públicas. Mil disculpas a todos ustedes. Creo que quieren, por supuesto, ser atendidos. Sin embargo, vamos en orden, ¿bien? La próxima semana se les va a estar dando espacio a todos ustedes. Recuerden que pueden comunicarse con SRM Noticias al 9059 91894 9059 91894. Es el número oficial del programa SRM Noticias. Nos escriben y nosotros también los estamos atendiendo en vivo y en directo. Así es, mi persona, por supuesto, les atiende también. Recuerden que toda denuncia pública tiene que tener su denuncia policial, su proceso, y lo vamos a estar sacando la próxima semana también. Así es, bien, entonces, con ello informarles que nuestros hermanos también con personas con habilidades diferentes nos han pedido espacio y se les va a dar. Se les va a dar la próxima semana y vamos a estar con ellos también en cabina compartiendo un poco de todas las injusticias que están sufriendo nuestros hermanos con habilidades diferentes del distrito de Chalhuahuacho. Así es, bien lamentable. Recuerden que estamos para atender a toda la provincia de Cotabambas. Nosotros también viajamos a Mara, a Quira, Coyurqui, a Tambobamba. Así es, bien, recepcionando todas las denuncias públicas. Gracias por confiar en nosotros. Y pueden llamarnos al 9059-91894. 9059-91894. Vamos a estar en comunicación y, por supuesto, reitero también, así es, bien, pues dando todas las denuncias públicas. Bien, y de esta manera.

0: Yo también, por supuesto, me despido de todos ustedes. Este fin de semana está muy movido, por favor, desde SRM Noticias, Radio TV Marcansaya, no tengan mucho cuidado, siempre previniendo. Así es bien, no queremos de repente el día lunes lamentar o reportar cualquier tipo de caso. Sin embargo, vamos a estar atentos
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0: también, así es bien. Entonces, de esta manera, yo me despido de ustedes. Muchas gracias por acompañarnos en la transmisión en vivo y en directo. Así es bien. Recuerden que he estado en la conducción con ustedes. Es la licenciada Cindy Roque Maldonado y conmigo será hasta el día lunes, así es, hasta el día lunes. Muchas gracias a todos ustedes por acompañarnos. Vamos a continuar con la información. Tenemos, me comentan también, acaba de llegar documentos de la Contraloría, así es que vamos a estar compartiendo con todos ustedes. Gracias. Tengan un excelente fin de semana. Nos vemos el día lunes.

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0: desde marzo. Hay un país hermano en la región que tomó acciones en su momento. Nosotros tenemos 14 días.
1: 10.
0: Y esto viene de marzo. Y estamos tomando acciones. Y lo segundo, lo último que quería mencionar, señor presidente, a los señores medios de comunicación, que también vamos a entrar al caso específico de desabastecimiento en Ucayali, que también lo mencionará el ministro de Energía y Minas.
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3: Toma la palabra el ministro de Economía, el señor Elmer Cuba. Escuchemos.
4: Digamos, cambió el esquema mundial de combustibles. El petróleo subió fuertemente, el crudo, de alrededor de $60 el barril a $100 el barril. Un aumento importante, cercano al 60%, y todo el planeta tembló, los bancos centrales contra la pared, porque podría haberse venido una inflación mundial y recesión mundial. Algunos países han respondido mejor que otros, y nosotros vamos a responder,
1: para que no afecte
4: a la canasta popular, ni obliga a los bancos centrales a subir la tasa de interés. En el pasado, hace 20 o 30 años, se usaban mecanismos imperfectos, como un fondo de combustibles o selectivos, que son de amplio espectro, que terminaban financiando a grandes usuarios. Eso no lo vamos a hacer ahora, tenemos mucho más sofisticación, porque la economía va avanzando, y vamos a usar subsidios focalizados, donde apriete el zapato. En particular, en toda la República vamos a dar un subsidio al uso del diésel para transporte masivo de carga y de pasajeros en todo el Perú. Asimismo, en Lima Metropolitana y el Callao, el mecanismo se mantiene, ¿no? Solamente cambia la parte más técnica, que es por kilómetro recorrido, pero el subsidio en montos absolutos y en montos porcentuales es el mismo. Y por primera vez en la historia de la República, vamos a ampliar esta respuesta de política a sectores que nunca la han tenido, como son los mototaxistas en la selva y el transporte fluvial. El primer tipo de subsidio directo focalizado va a salir mañana, o sea, va a estar operativo ya los próximos días y va a ser efectivo en toda la República. En cambio, este segundo subsidio a los pequepeques, digamos, a los mototaxis, va a demorar todavía unas 3 semanas más. ¿Por qué? Porque es un sector que todavía no está registrado. Entonces vamos a aprovechar para registrarlo rápidamente en una plataforma tecnológica y puedan recibir también este subsidio focalizado en su propio, directamente a su aplicación o un depósito en el Banco de la Nación. Esa segunda parte en la selva va a demorar, como dije, por un tema de registros. En cambio, el otro subsidio, el urbano, por ponerle un nombre, va a ser operativo ya en los próximos días. Muchas gracias.
3: En estos momentos toma la palabra el ministro de Energía y Minas. Escuchemos de qué manera se pronuncia el ministro de Energía.
5: Ucalpa y toda la región de Ucayali. Lo que hoy día se tiene es apenas de 1.5 a 3 días de almacenamiento, y eso en algunos momentos ha ocasionado especulación también y de los precios, que ha afectado a la ciudad de Pucallpa y a toda la región de Ucayali. Por eso esta tarde estamos emitiendo una resolución ministerial por parte del Ministerio de Energía y Minas, declarando en emergencia este abastecimiento de hidrocarburos, con la finalidad de que se puedan permitir otros tanques de almacenamiento que existen de otros usos, pero para que sea destinado al almacenamiento principalmente de diésel 2, con la finalidad de incrementar estos inventarios, más o menos que va, como les decía, de 1.5 a 3 días, poder elevarlos por lo menos a 7 días, para de esa manera evitar la especulación en Ucayali, que es otro de los problemas que se tienen ahí. Muchas gracias.
3: Palabras de Guillermo Shino Womaní, ministro de Energía. Retoma la palabra la presidenta Keiko Fujimori.
6: Unas precisiones.
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6: En el caso del proceso para recibir este subsidio focalizado para los mototaxistas y los dueños de pequepeques, el periodo puede ser menor. Aquí va a ser bien importante el apoyo de parte de los alcaldes, ¿no? Porque si los alcaldes nos ayudan, Elmer, y resuelven, nos entregan la relación, esto podría empezar a utilizarse en 3 días, ¿no? Entonces aquí lo primero es que vamos a hacer el llamado a los alcaldes. Lo segundo es que va a haber un consejo de ministros extraordinario para poder aprobar esto y que entre en funcionamiento desde mañana. Al ser un subsidio focalizado, como bien dice el ministro de Economía, este es un apoyo que va directamente, sobre todo, a quienes más lo necesitan. Este es un mecanismo temporal, para amortiguar el aumento extraordinario de los combustibles. Tendrá una vigencia de 3 meses y, dependiendo de la variación de los precios, variará también el apoyo que este gobierno les dará. Entonces, como lo he señalado, esta es una medida extraordinaria, responsable y temporal. Cuando el mundo enfrenta una tormenta, el gobierno tiene que convertirse en un escudo para los ciudadanos. Muchas gracias.
3: Pronunciamiento entonces de la presidente Keiko Fujimori, quien en estos momentos solicita la fotografía protocolar, y esa es la información que tenemos para los 95.5 del FM Lima Exitosa, la voz de los que no tienen voz.
2: Muy bien, ya lo escuchamos. En realidad hablamos de este tema de las posibles salidas, tanto con el ministro Jorge Montero, como lo hemos hecho también con el dirigente de los del Frente de Defensa de Pucallpa, de Ucayali, que, como ustedes saben, están en una paralización. Yo me imagino que estas medidas van a ser suficientes para que por lo menos se declare una tregua, porque hay una lista de 10 temas más
1: pendientes de solución
2: en Ucayali, en particular en Pucallpa. Pero en resumen, 15-20% de subsidios focalizados para transporte para el diésel de transporte de carga y de pasajeros en las carreteras, subsidio a los mototaxistas, subsidio para los transportistas fluviales, y también la continuidad del subsidio tal como se ha estado produciendo en Lima y Callao para el transporte de pasajeros. Vamos a conocer los detalles seguramente en unos minutos cuando se publique los documentos respectivos. Interrumpimos nuestra transmisión. Roger, disculpa, pero era absolutamente necesario hacer esta interrupción porque era una noticia de último minuto. Adelante, Roger.
7: Bien, es entendible, Nicolás. Mira, solo para poner los puntos y detalles, es necesario hacer una exhortación al Ministerio de Cultura para que pueda dar una solución rápida a estas estructuras que representan un peligro para toda la ciudadanía. Son 19 años, Nicolás, y 19 años también en los que se ha cuestionado a los ministros cuando han venido aquí a la ciudad de Ica, pero solo es para la foto, porque dicen, vamos a solucionar, pero ves la catedral completamente destrozada, y la genialidad de nuestras autoridades, como vuelvo a mencionar, es solo colocar una cinta de seguridad para que diga que la gente no camine por allí, pero no se puede vivir así más años, porque ponemos en riesgo a toda la ciudadanía que transita por este lugar, ponemos en riesgo a cientos de alumnos también que podrían dañarse si es que una de las torres cae hacia el interior de este colegio, como vuelvo a mencionar. Espero nosotros, porque mira, la suma es vergonzosa. No solo me voy a referir al terremoto, sino también a otros desastres que puedan haber aquí en la ciudad de Ica,
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7: Porque de 48 municipalidades que hay a nivel regional, solo 13 han cumplido con el presupuesto en un 50% en prevención de riesgos. Eso es una vergüenza, porque mira, imagínate, estamos hablando del fenómeno del Niño, estamos hablando de múltiples desastres, pero lamentablemente nadie hace nada. Es todo lo que tengo que decir, Nicolás.
2: Muchas gracias, Roger, por la información. 17, no, Dios mío. Es que no puede ser, y no es que no hubiera recursos, ¿eh? Porque ha habido mucha plata para la reconstrucción. Es otro tema. Continuamos con, no, vamos a la pausa y regresamos tras ella con esta conexión macro regional. Volvemos. 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Regresamos.
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0: 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La temperatura en Lima 21 grados, Piura 22, Trujillo 22 grados, 10 de la mañana con 31 minutos. La presidenta de la República, Keiko Fujimori, anunció un subsidio focalizado que beneficia a los transportistas de carga y pasajeros ante el incremento del precio de los combustibles. Señaló además que esta ayuda económica alcanzará a los transportistas fluviales y mototaxistas.
1: En primer lugar, se va a aplicar un subsidio focalizado a quienes más lo necesitan. Estoy refiriendo a los transportistas de carga y pasajeros. Ese subsidio estará en un rango entre el 15% y el 20%. Y por primera vez en la historia, este subsidio incluirá también a los transportistas fluviales y a los mototaxistas.
0: En otros temas, la Comisión de Economía, Medio Ambiente y Defensa del Consumidor del Senado de la República para el periodo anual de sesiones 2026-2027 se instaló esta mañana y sus integrantes eligieron como su presidente al senador Alfonso López Chau de Ahora Nación. Por otro lado, se eligió a los integrantes de la mesa directiva de la Comisión en Asuntos de Salud, Educación, Cultura, Mujer y Desarrollo Social y Digital. Preside este grupo de trabajo la senadora por el Partido del Buen Gobierno, Susana Matute. 10:33 Tú estás en Exitosa 95.5 de la FM en Lima. Continuamos en Hablemos Claro con Nicolás Lugar.

0: 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Soy Nicolás Lúcar, esto es Hablemos Claro. El gobierno acaba de anunciar una serie de medidas, lo que Keiko Fujimori, la presidenta, ha definido como subsidios focalizados, que van a suponer subsidios directos entre el 15 y el 20% en el precio de los combustibles para los transportistas de pasajeros y de carga pesada, para los mototaxistas, para los transportistas fluviales, por supuesto, en la selva, pero además el sostenimiento de los subsidios que se vienen asignando al transporte en este momento. Esto debería cambiar la situación en Pucallpa, donde se ha anunciado además que se van a tomar medidas particulares para garantizar que no se produzca un desabastecimiento de combustible, y entiendo que se van a tomar medidas también contra la especulación que lamentablemente en este contexto se ha producido. Seguimos con nuestra conexión macroregional. Estamos hablando sobre cuán preparados estamos para un sismo. Y qué es lo que se ha hecho en relación a estos eventos cuando han ocurrido en diferentes lugares del país. Nos vamos a Junín con Ronnie López, que está en Huancayo y tiene información para nosotros. Adelante, Ronnie.
1: Muy buenos días, Nicolás. Buenos días a todo el Perú. Ya estamos, como siempre, desde la ciudad incontrastable de Huancayo. Y el día de hoy, Nicolás, nos acompañan aquí en Estudios de Radio Exitosa Huancayo el director ejecutivo de Indeci Junín, el general de brigada Julio César Gálvez, con quien vamos a hablar ampliamente y también ampliarle la información de lo que ha pasado con lo del sismo que se ha producido aquí en Junín, principalmente aquí en Huancayo, en la provincia de Chupaca. ¿Cómo está, director ejecutivo? Bienvenido a Radio Exitosa. ¿Cuál es el balance actual de la emergencia por los movimientos sísmicos registrados acá en Junín?
2: Ronnie, buenos días. Nicolás, buenos días. Sí, tenemos el balance actualizado. Tenemos 6 personas fallecidas, 85
3: la hora, personas lesionadas.
2: Asimismo tenemos sacrificados en total 6.195. Y esto es un proceso dinámico, permanentemente se está actualizando. En cuanto a viviendas inhabitables, entre viviendas inhabitables y destruidas, tenemos 2.494 viviendas, ¿no? Eso es de manera general un balance.
1: Muy bien, ahora, de los distritos que tenemos acá que han sido afectados, ¿cuáles son los distritos con mayor impacto tras este sismo, director?
2: Sí, los que han tenido mayor impacto son los distritos de Chongos Bajo, Awak, San Juan de Iscos, Chupuro, ¿no?, Víquez y Huayucachi son los distritos que más impacto han tenido.
1: Muy bien, ahora, ¿qué cambia con este nuevo decreto supremo que entiendo da la declaratoria de emergencia en este momento?
2: Bueno, lo que cambia es que se declara la emergencia por 60 días. Esto va a permitir articular la intervención de los sectores, va a permitir que Indeci proporcione asistencia al gobierno regional. Nos encontramos en un nivel 4. La emergencia la conduce el gobierno regional, Indeci proporciona la asistencia tanto técnica como de proporciona bienes de ayuda humanitaria, alimentarios y no alimentarios. Asimismo, los sectores permiten activar programas como, por ejemplo, vivienda, el bono BAE, el bono Mi Vivienda en Sitio, y todos los sectores les permite esa declaratoria intervenir directamente, como lo están haciendo, ¿no?
1: Muy bien. Ahora, ¿se podría decir que la capacidad de respuesta de Junín ha sobrepasado? Y también un poco para ampliar ahí, ¿qué tipo de ayudas se han traído hasta el momento?
2: Efectivamente, sí, la capacidad de respuesta de tanto de los distritos, la provincia, y ha sido sobrepasada. Es por eso que sale la declaratoria. Ahora, en cuanto a bienes que se han entregado al gobierno regional, hemos atendido ya 4 pedidos. En total, 217 toneladas de bienes no alimentarios y 37 toneladas de bienes alimentarios.
1: Muy bien. ¿Qué daños se han registrado en los servicios esenciales?
2: Bueno, tenemos en cuanto a a instituciones educativas, más de 31 instituciones educativas afectadas. En cuanto a centros de salud, igualmente más de 29 centros de salud. Estos ya han sido intervenidos sectorialmente, ¿no?
1: Muy bien, hoy día, 13 de la tarde, se va a realizar el simulacro multipeligro, pero que entiendo acá, nosotros vamos a practicar lo que es el sismo. ¿Qué características va a tener este ejercicio?
2: Ya va a ser un sismo de grado 8, ¿no? El epicentro va a estar ubicado en la ciudad capital, de donde se realice el simulacro, ¿no? Entonces, va a tener una... va a permitir evaluar la capacidad de respuesta tanto de los gobiernos regional, provincial y distrital. Y asimismo a las familias le va a permitir entrenarse, prepararse sobre todo, para poder actuar ante un evento de esta naturaleza. Tienen que tener en consideración cuatro aspectos muy importantes. Encontrar su zona segura, ubicar su zona segura en donde se encuentren, puede ser en su domicilio, puede ser a la hora que sucede el evento. Tienen que identificar su ruta de evacuación, tienen que identificar su punto de reunión exterior y asimismo tener siempre presente su mochila de primeros auxilios.
1: Muy bien, aquí hay una pregunta bien, ¿cuáles son las zonas más vulnerables en Junín? Y si nosotros, tras este simulacro, y usted también ahí ha sido in situ en lugar, ha visto, ¿estamos preparados para un terremoto de una gran magnitud, grado 8? ¿Y cuáles son las zonas más vulnerables aquí en la región Junín?
2: Las zonas más vulnerables en toda la región, como sucede también en todo el país, son las zonas donde está la mayor concentración de viviendas autoconstruidas, ¿no? En nuestra región Junín, las zonas Alto Andinas presentan gran cantidad de viviendas que son de adobe. Y lo más probable es que estas, si no se han caído con estos sismos, se van a terminar de caer.
1: Muy bien, pero ¿vamos a hablar de algunas provincias o distritos específicamente, director?
2: Sí, efectivamente, tenemos por ejemplo el distrito de Chongos Alto, el que ha tenido mayor impacto, tenemos Chupuro, otra zona de mayor impacto, tenemos en Chupuro el anexo más alejado que es Chancas, Socos, en la vía entre Chupuro y Chancas, esa vía es bastante angosta y al costado existe una ladera bastante pronunciada. Entonces, ante cualquier movimiento hay desprendimiento de rocas y eso hace vulnerable todo desplazamiento por esa zona. Ya sucedió un evento, ya una roca aplastó una camioneta, ocasionando pues la muerte del conductor, ¿no?
1: Muy bien. Ahora la pregunta era, ¿estamos preparados para un sismo de grado 8 o no?
3: La hora,
2: realmente no estamos preparados. Entonces de eso tenemos que ser conscientes. Todos, entidades públicas, privadas, personas naturales, tenemos que ser conscientes de que un evento de grado 8 va a causar un gran daño. Entonces tenemos que actuar, y ahora la duración de ese evento también es un minuto, dos minutos, cuatro minutos. Tenemos que plantearnos situaciones para poder actuar adecuadamente.
1: Muy bien. Muchas gracias, general. Gracias, director, por habernos acompañado en esta mañana aquí en Exitosa. Muchas gracias.
2: Gracias, Ronnie. Muy bien. Buenos días.
1: Muchas gracias, Nicolás. Adelante. Continuamos con el enlace regional.
0: Gracias al general Julio Gálvez Caballero y gracias por supuesto a ti, Roger. Nos vamos inmediatamente para Arequipa con Cristian García. Cristian, muy buenos días.
4: Gran abrazo desde Arequipa para todo el país. Estamos 14 de agosto, víspera de nuestro aniversario. Arequipa cumple 486 años de Fundación Española Mañana. De mucha fiesta, pero afectada por un paro sorpresivo de transportistas. En medio del caos en la ciudad, estamos aquí todavía informando sobre este tema tan importante que afecta mucho a Arequipa. El sismo que se recordaba de Ica, del 2007, se sintió a Arequipa precisamente un 15 de agosto. Estábamos en pleno corso y sentimos el remesón que en Ica causó mucho más daño. Y para comentar con más detalle, sobre todo con una información técnica, está con nosotros el sismólogo y docente investigador, el magíster Víctor Aguilar Puruguaya, que es docente de la Facultad de Geología, Geofísica y Minas de la UNSA. ¿Cómo está, don Víctor? Buenos días, bienvenido a Exitosa.
5: Muy buenos días, amigo Cristian. Estoy dispuesto para las preguntas que usted puede realizarme, ¿no?
4: ¿Arequipa está preparada, don Víctor, para un sismo de una mayor magnitud?
5: Mire, Arequipa no está preparada porque realmente después de 2001 ha crecido desordenadamente, tanto en cono norte, que tengo por la ladera hasta las subregiones, en el sur, por la parte de Yarabamba también, por el este, por la parte de Chihuahua también, que han invadido y han levantado sus casas precariamente sin estudios técnicos.
4: El problema, don Víctor, pasa por la falta de fiscalización de la autoridad, y al mismo tiempo esa fiscalización no tiene el componente técnico necesario. Usted observa de que los que están a cargo de la gestión de riesgos, de gestión de desastres, y lo mismo de aquellos que dan autorización para construcciones, no tienen la calificación técnica para estas autorizaciones, don Víctor.
5: Sí, es realmente que todos los jefes de gestión de riesgo no tienen un perfil técnico donde sobre gestión de riesgo. Por ejemplo, ¿qué es peligro? ¿Qué es riesgo? ¿Qué es vulnerabilidad? ¿Qué es importante? Entonces, eso lo vemos tanto en Arequipa y en el Perú. Si no cambiamos a estas personas que tengan un perfil técnico, entonces todo el Perú va a haber siempre problemas en ánimo.
4: Se están haciendo gestiones, emitiendo autorizaciones sin un riguroso estudio técnico. Usted hablaba, por ejemplo, que para las construcciones, que debe ser lo mismo que en Arequipa, en todo el país, no hay estudios geofísicos para hacer las construcciones de cualquier tipo.
5: Deben normarse estudios geofísicos para ciertos edificios. Después del terremoto 2001 bastantes edificios han levantado en Arequipa. Entonces, pero solamente han hecho capacidad portante en una calicata de 4 metros. Pero para soportar un edificio de 5, 10, 15, 20 pisos, hay que hacer estudios geofísicos, que lleguemos a estudios de hasta 100 metros de profundidad. Entonces, según esos estudios, ya los estructurales van a levantar edificios
4: de 10 pisos promedio, con bases solo de 4 metros, don Víctor.
5: Así están construyendo en Arequipa. Sí, realmente ahorita no

0: solamente el Cercado y Sachaca, más no otro distrito que otro distrito de Arequipa, que es importante saber en qué distrito, qué suelo estamos vamos a construir nuestra casa.
1: Solo en Sachaca y en el Cercado, y en los otros 27 distritos no hay estudios de microzonificación, no, y hay eso estudios. Permitiría tener más prevención en la construcción.
0: Claro, es importante hacer ese estudio porque con eso vamos a saber en qué suelo estamos levantando nuestra vivienda.
1: ¿Cuáles son los distritos más vulnerables de Arequipa?
0: Para mí los distritos más vulnerables son el Cono Norte, Yura, Cerro Colorado, Caima, porque tenemos
1: son los más populosos.
0: Sí, porque han invadido, después de Mino han invadido bastantes cosas, ¿no?
2: Por el parte de Migrao
0: también, parte de Chihuahua también están 10, a 7 kilómetros del volcán.
2: Y 47.
0: Por el sur también estamos, por la parte de Yarabán también hay muchas invasiones. Entonces ha crecido bastante, solamente sin estudios técnicos, ¿no? Entonces,
1: ahora, don Víctor, frente a esa realidad de una falta de fiscalización técnica en las construcciones, la falta de personal calificado técnicamente hablando en las entidades que toman las decisiones, como las oficinas de defensa civil, estamos haciendo simulacros. ¿Estos simulacros son convenientes, son oportunos o son formalidades que debiéramos de corregir?
0: Mire, realmente, el anterior simulacro solamente el 20% acá está en Arequipa, entonces las autoridades piensan que no llegan a la población o la población no interesa este simulacro, entonces porque lo pasan como un ejercicio normal. Entonces yo porque estos simulacros no se enseñan realmente para un futuro terremoto, porque nosotros estamos esperando un gran terremoto que presenta en Tehuilo, Antofagasta, porque ya pasó 149 años. Entonces, el otro terremoto es grande porque son más de 8. Y en Lima te espero otro terremoto más porque ya...
1: En cualquier momento.
0: Porque son 280 años, creo.
1: En Lima 280 y aquí 149.
0: 149 años.
1: Y el retorno es cada 100 años.
0: Mira, este terremoto es grande. Cuando le hablo de más de 8, le tiene un retorno más de 80 años. Nosotros hemos tenido el último, el 2001, que ha pasado los 125 años. Puede pasar el super otro sismo de 6, 6.5, 7, sí, pero más de 8 no. Tiene que pasar más de 80 años.
1: Correcto. La situación es muy preocupante, mi estimado Nicolás. ¿Así las cosas en Arequipa?
3: Muchas gracias, Cristian, y muchas gracias al sismólogo Víctor Aguilar de la Universidad Nacional de San Agustín. Nos trasladamos de inmediato para Piura con Cintia García. Cintia, muy buenos días.
4: Hola, Nicolás, ¿cómo estás? Buenos días, gracias por permitirme ese momento estar con ustedes a través de este espacio macro regional. Y bueno, en esos momentos me encuentro con el ingeniero civil especialista en gestión de riesgos y desastres en la prevención de emergencias. Estamos con el ingeniero Gerardo Alvarado. Ingeniero, buenos días, gracias por estar acá.
5: Muy buenos días, Cintia, gracias por la invitación.
4: Bien, ingeniero, aquí hay un tema muy importante, y es que si es que Piura está preparado realmente para un sismo de gran intensidad, porque aquí tenemos que contar con aquellos factores como es el centro histórico de Piura, que presenta grandes deficiencias en algunas casonas en su infraestructura, y también la falta de conciencia, como lo que estamos viendo ahora, el estacionamiento de los vehículos a ambos lados de la vía, estrechando el paso. Ingeniero, ¿cuál es su lectura frente a esta situación que venimos presentando en Piura?
5: Bueno, efectivamente, cuando hablamos de riesgo, nosotros tenemos que enfocarnos en dos variables importantes que interactúan, que es el peligro y la vulnerabilidad. El riesgo es la probabilidad del impacto de un fenómeno en una determinada zona, en un determinado tiempo y un determinado espacio. Entonces, la vulnerabilidad obedece a la situación de las personas, de la infraestructura, de sus medios de vida, y el peligro es la susceptibilidad y la exposición a un fenómeno cualquiera. En este caso que nos referimos al sismo, el peligro es un elemento que no podemos eliminarlo, que siempre va a suceder, va a pasar, lo dice la ley de Murphy, lo que tenga que suceder, sucederá. Entonces nosotros tenemos que enfocarnos en la reducción de la vulnerabilidad para poder reducir el riesgo ante el peligro de sismo. En el caso específico del centro histórico, efectivamente nosotros tenemos una serie de casonas antiguas

0: cuya regulación nos permite de alguna manera preservarlas, nos permite refaccionarlas, y cualquier intervención que sea autorizada siempre por el Ministerio de Cultura. La responsabilidad de esta preservación, de esta conservación, de esta refacción recae, de acuerdo a la ley nacional, en los propietarios. Sin embargo, la Ley Orgánica de Municipalidades faculta a los gobiernos locales, a las municipalidades, a fiscalizar, a sancionar a los propietarios que no hagan uso correcto de estos inmuebles y no preserven pues su estado, ¿no?
1: Uh-huh. Claro que sí, ingeniero, y justamente por esto es que lo hemos invitado, porque ¿de qué manera de pronto afrontaría Piura un desastre? Bueno, ahora estamos hablando del desastre sísmico, ¿no? Porque ya tenemos presente el fenómeno del Niño, pero ahora nos enfocamos en cómo es que está esta infraestructura en Piura a nivel general para poder soportar o estar preparados para un sismo de gran intensidad.
0: Bien, más del 70%, por no decir el 80% de las edificaciones en Piura y a nivel nacional en Perú se encuentran vulnerables ante el peligro de sismo, toda vez que han sido construidas sin tener en cuenta criterios técnicos, la normativa legal vigente y algunos procesos de autoconstrucción y autogestión. La gente construye sin los debidos permisos, amplía edificaciones, cambia el uso de las edificaciones, no conoce el suelo sobre el cual edifica. Entonces, definitivamente el nivel de vulnerabilidad es alto. Nosotros deberíamos, de alguna manera, en primer lugar, en el caso de las casonas, ya la municipalidad de Piura ha notificado a los propietarios para la intervención en lo que ya he comentado en estas casonas, pero además la ejecución de la reconstrucción del centro histórico de Piura contempla un plan de contingencia que permite apuntalar las edificaciones que se puedan ver afectadas por el proceso constructivo. Pero, como le digo, participan una serie de entidades con diferentes responsabilidades: la persona natural, el administrado, el Ministerio de Cultura, la municipalidad, a través de sus oficinas de defensa civil. Es todo un trabajo que debe ser articulado para poder preservar estas estructuras y las edificaciones en general. La municipalidad de Piura ha promovido una norma que regulariza la edificación de estas edificaciones informales, valga la redundancia, pero siempre obedeciendo a criterios técnicos. Lo que estamos haciendo es promover que el que ha construido adecue su edificación a criterios técnicos de diseño y que respete la normativa sismo resistente vigente, y el que no, pues obtenga las sanciones que corresponden, ¿no? Uh-huh. Esta problemática no es de Piura, es de todo el Perú. Nos encontramos en una zona que se le conoce como el cinturón de fuego del Pacífico, donde todo el Perú, sobre todo la costa, tiene un alto índice de peligrosidad ante el fenómeno de sismo.
1: Se habla mucho de un sismo de gran magnitud aquí en Perú. ¿Piura estaría dentro de estas regiones que le afectaría terriblemente este sismo?
0: Sí, definitivamente. Piura, el Perú, no está preparado para afrontar sismos de gran magnitud. La normativa, a pesar de que existe y sufre modificaciones y mejoras durante el paso del tiempo, no se respetan estos parámetros y no se respeta sobre todo la filosofía del diseño sismo resistente. La filosofía establece tres criterios claves. El primero es preservar la vida. Uh-huh. El segundo, sostener la operatividad de los servicios, y el tercero es que las edificaciones sufran daño pero que evitan la evacuación de las personas y no se llegue al colapso. Uh-huh. No se plantea tener edificaciones indestructibles, eso es inviablemente económico. Sin embargo, sí se debería cumplir al menos con los criterios y los requisitos mínimos de diseño que permitan que estas edificaciones, incluso ante un sismo de gran magnitud, puedan evitar el colapso y puedan asegurar que las personas puedan evacuar. Uh-huh. Es necesario impulsar una serie de ejercicios y simulaciones como el que se va a realizar el día de hoy a las 3 de la tarde, donde participe la población, se vea el nivel de respuesta y atención de las instituciones, de los diferentes niveles de gobierno, y poder además tener lecciones aprendidas del ejercicio, tomar el tiempo de evacuación de las personas y poder implementar mejoras durante los siguientes simulacros, y que las personas pues estén preparadas para poder afrontar algo que nadie sabe cuándo se va a dar. Uh-huh. Pero que definitivamente se va a dar.
1: Se va a dar. Ingeniero, finalmente, ¿cuáles serán los distritos más vulnerables frente a este sismo?
0: Los distritos más vulnerables son los distritos de la costa o distritos y provincias de la costa de Piura. Como le digo, mientras más cercano al Océano Pacífico es mucho más vulnerable, mucho más el índice de peligrosidad es mucho más alto en todo el país.
1: Bien, ingeniero Gerardo, importante su participación. Nicolás, realmente el día de hoy estamos viendo ya preparándonos sobre todo para la participación de este simulacro multipeligro en el que deberíamos participar todos de manera consciente. Ingeniero, su despedida y muchísimas gracias por estar aquí.
0: Muchas gracias, Cintia, muchas gracias, Nicolás, y a todos los espectadores, tanto de las redes sociales, la radio y la televisión. Muchas gracias por su atención.
1: Así es, muchas gracias, Nicolás, gracias a todos los que se contactan con nosotros a través de en la región Piura con los 104.1 de la FM y en Lima en los 95.5. Somos exitosa, la voz de los que no tienen voz. Muchas gracias, Nicolás.
2: Muchas gracias a ti, Cite, muchas gracias al ingeniero Gerardo Alvarado por su participación. Antes de terminar el programa del día de hoy, yo espero que tomemos contacto, lo hará ya Catiusca con los dirigentes del Frente de Defensa de Ucayali, pero yo creo que el camino para... yo sé que hay 11 reclamos y no solo el de combustible, ¿no? Pero yo creo que las medidas que ha anunciado el gobierno el día de hoy... digamos, son en alguna medida una respuesta no solo para lo que vive Pucallpa en términos de precio de combustible, sino para la situación que enfrentan los transportistas en todo el país, y debería ser interpretada de esa manera. Es argumento suficiente como para hoy día mismo decretar una tregua, suspender el paro y abrir lo que tiene que ocurrir, una mesa de diálogo, pero efectiva, no una mecedora como la que nos han acostumbrado durante tantos años nuestros políticos.
3: La hora.
2: Antes de terminar, recordar que seguimos buscando a Mini, la perrita de nuestro productor y de su familia. Cualquiera que tenga información puede llamar al 984-306-807, 984-306-807. Y también quiero hacer una invitación personal. 13 se cumplió un año del fallecimiento de don Simón Vances Riojas,
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2: padre de una persona amiga de Alejandro Vances, y este sábado a las 4 de la tarde en la iglesia San Juan Bautista de Íllimo se va a llevar adelante una misa de honras en recuerdo de don Simón. Desde acá extendemos la invitación a todos los familiares y amigos. Terminamos por hoy, yo los dejo con Catiusca Torres
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2: En Exitosa Te Escucha, que va a hablar, por supuesto, de todas las implicancias que tiene estas medidas anunciadas por Keiko Fujimori. Va a estar con Tito Alvites, que ha estado siguiendo paso a paso este tema del precio de los combustibles, ¿no?, y de cómo abordar sus respuestas. En Primero Tu Salud, en la secuencia Primero Tu Salud, se va a hablar de la primera causa de ceguera en el Perú, la llamada glaucoma. ¿De qué se trata? ¿En qué consiste? ¿Quiénes son las personas afectadas? ¿Qué hacer cuando tienes los primeros síntomas? ¿Cómo detectarlos? De todo esto se va a hablar en Primero Tu Salud. Y además, acuérdense que a partir de las 2 de la tarde, Exitosa Deportes, ya tienen que estar de fiesta. 6-1 le han metido a... el Cusco a los pobres brasileños, 6-1, qué tal goleada. Y dicho sea de paso, el señor ministro de Cultura, que fue a ver el partido, no se le ocurrió mejor cosa que decir: no, el equipo que tenían antes era mejor, ¿no? El que no. Y le meten 6-1, o sea, mejor que no hable el ministro, que oye, mire y aplaude ahí. Nada más, yo me despido hasta el lunes. Mañana estará con ustedes Jesús Verde, como todos los sábados en Hablemos Claro. Que tengan ustedes un buen fin de semana. Muy buenos días.
4: 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La hora en Exitosa, 11 de la mañana, en punto. 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

0: somos Radio Exitosa, somos la voz de los que no tienen voz. Fin de semana, viernes 14 de agosto, aquí en su programa Exitosa Te Escucha. Muchas gracias por la sintonía a usted que nos escucha a través de la radio en Lima y Callao por la 95.5 de la FM, que nos ve a través de Movistar por el número 34 y que nos sigue por la multiplataforma de Radio Exitosa. Somos la voz de los que no tienen voz. Un programa conectado con la coyuntura nacional. Le recordamos que hoy es el segundo simulacro nacional multipeligro para todos los peruanos a las 3 de la tarde. Le pido que se sume y que sea parte de este evento importante para estar listo frente a cualquier sismo, huaico o deslizamiento, incendio que pueda ocurrir aquí en nuestro país. Todos unidos podemos lograr realmente mitigar los efectos de lo que va a venir, lo que va a pasar. Va a ocurrir un sismo aquí en la capital y es mejor estar preparados. Yo soy Katiuska Torres-Aybar, siempre gustosa, agradecida de poder conectar con el público de Radio Exitosa, Costa Sierra y Selva, conectados con lo mejor de la información. Hoy tenemos nuestra secuencia, primero tu salud, tenemos los espacios que usted ya conoce, los bloques que usted quiere conocer, escuchar y participar, como siempre, números telefónicos activos las 24 horas del día aquí en Radio Exitosa.
1: No te preocupes por mí.
0: A esta hora vamos a presentarle lo que pasa en el país, lo que pasa en Radio Exitosa. 11:06. La presidenta Keiko Fujimori anunció un subsidio focalizado dirigido a transportistas de carga, pasajeros, fluviales y mototaxistas frente al impacto por el alza de los precios de los combustibles y tendrá una vigencia de 3 meses. Escuchemos.
2: Que en primer lugar se va a aplicar un subsidio focalizado a quienes más lo necesitan. Me estoy refiriendo a los transportistas de carga y pasajeros. Ese subsidio estará en un rango entre el 15% y el 20%. Y por primera vez en la historia, este subsidio incluirá también a los transportistas fluviales y a los mototaxistas.
0: Son las palabras de la presidenta Keiko Fujimori. Esta medida está dirigida para los transportistas de pasajeros, carga pesada y por primera vez, según lo que ha mencionado la presidenta, para los mototaxistas y el transporte fluvial. Recordemos que en la zona de Ucayali, Pucallpa, es el quinto día de este paro, donde hay una gran problemática. Se han frenado todas las actividades productivas, incluso una persona lamentablemente ha perdido la vida. Le damos las condolencias a la familia de esa víctima, de esa persona. Y se está dando una solución de parte de la gestión de la presidenta Keiko Fujimori. Según lo que ella ha mencionado, se va a realizar un consejo de ministros extraordinario para que esto pueda comenzar desde el día de mañana. 11:07, somos Radio Exitosa, somos la voz de los que no tienen voz. Y en diálogo con Exitosa, Eller Romaina, vocero del Frente de Defensa de Ucayali, señaló que van a levantar su medida de protesta.

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0: matones se transportan solamente por su capa genial. En ese sentido, aquí estamos desde la capital histórica del Perú, donde llegamos de lunes a domingo a Radio Cocareymi, en el distrito de Anatel, en la provincia de Calca de Amadeo Avali y la señora Roxana Peña. Radio Acomayo, de mi paisano Santiago Nina Mayorga y la señora Sauricancho del Perimacho. Al distrito de Cusipata, donde inicia la provincia extensa
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0: la región del Cusco, como es Quispicanchi, Cusipata. Ahí llegamos a través de Radio Televisión Vinicunca de don Során Maza Flores y familia. Como también Radio Televisión Cusipata de José Luis Pauanca y esposa de la señora Clorinda Paucar. E igual también llegamos al distrito de Quiquijana. Aguas más abajo de Cusipata, ahí está este Radio Inti de mi amigo Oscar Puma Puma, que hace posible que lleguemos a muchas poblaciones interesantes. Mollebamba, Muñapata, Pampachulla, Chupanguaro, y también por supuesto, me imagino, capital provincial que es Urcos. Y por otra parte, le vamos también a la parte alta de mi provincia de Acomayo, de don Alipio Kiko y Angélica Farfán, a través de Radio Super Estéreo. Nuestro cariño a estos lindos pueblos que están en la parte alta de mi provincia de Acomayo, que cuidan o que cuidamos celosamente las cuatro lagunas altoandinas, que con el tiempo serán los que apaguen la sed de los de la región del Cusco por algunas décadas siquiera. Igual también llegamos a la provincia de Paucartambo a través Radio Estéreo Huancarani de don Elmer Miranda Texi y la señora Rosalía Choque Solís. Allí llegamos a esa linda tierra que en los 38 años aproximadamente ya han desarrollado bastante un distrito, el de Huancarani en Paucartambo, y el distrito de Ancahuasi en la provincia de Antazón, casi gemelos porque ambos han sido reconocidos. Han luchado, sabemos quiénes han hecho trámites en la ciudad de Lima para que sean distritos. Con estas consideraciones vamos a ofrecer otra entrega musical, amables oyentes. Adelante.
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0: Bien, bien, hemos escuchado o estamos escuchando a los bohemios del Cusco, Maraspatapi, Campanita y Torrerelos, Campanita y Riponereita, Toqueyampúa y algo así, ¿no? Bueno, esto vamos a concluir primero las emisoras que nos acompañan.
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0: ¿Por qué consideramos estas otras canciones? A ver, además de las ya mencionadas, llegamos también a 15.000 capital del distrito de Camanti, en la provincia de Quispicanchis, ya al fin de la transoceánica que viene, pues, desde Lima, bueno, Ica, Nazca, Galeras Pampa, Sol de Oro, poblaciones. Llega ya, Negromayo, por Puquio. Así mencionamos, seguramente pasamos todo el día, porque son poblaciones interesantes. Chaluanca, de Chaluanca a Banqueicito, de Banqueicito a Sucriacasa, de Sucriacasa a Curahuasi, de Curahuasi a Limatambo, Limatambo, ya subimos hacia Huilque, de Huilque hacia el distrito de Ancahuasi, hasta el Cusco. Entonces, esa es la Transoceánica 1, por donde, bueno, antes veníamos desde Lima, ahora la Transoceánica 2 está yendo desde Bolivia, Puno, Juliaca, Ollachea, Usicayos todavía, Usicayos, Ollachea, Sangabán y Puente Otorongo. Ahí se encuentran con la Transoceánica 2. Esos sitiecitos son interesantes. Interesantes porque 15.000 está a la misma altura de Sangabán. Sangabán es una población muy similar a 15.000. Y están casi ambos a la misma distancia de Inambari, donde se encuentran el río Otorongo y el río está el puente Inambari. Nuestra geografía es importante. Nos hace emocionar, nos hace muchas veces derramar lágrimas. Porque hemos caminado hace 40, 45 años atrás. Después, ¿a dónde llegamos? Llegamos a la... A la provincia de Cotabambas, con su capital Tambobamba, a través de Radio Marcansaya, a Tambobamba, Jaquira, Mara, Chayuabacho, y a través de Radio Guaira, al distrito de Cuyurque, del profesor Richard Valencia Bersen, al distrito de Rondoca, en mi provincia de Acomayo, que están preparando con mucho entusiasmo también su fiesta en homenaje a la Santa Rosita de Lima y a Niño Jesús de Praga. Y finalmente a la provincia de Anta, que ahorita estamos hablando, la provincia de Anta, como tantos recursos que hacen ventajoso frente a otras provincias, porque por ahí pasa la Transoceánica. Ahí está cerquita al Cusco, capital histórica del Perú. Entonces, y tienen buen clima, se convierte pues en la despensa de los que vivimos en el Cusco. Señor gobernador regional, te voy a aburrir ya. Devuélvenos, te va a aplaudir el público. Se acordará usted, porque pienso que usted se ha equivocado al quitarlos. A ese, cuando no tenías un presupuesto ya serio. Entonces, ya otros vendrán, y otros, como es buena gente, usted orientará, si esto y quería hacer, hagan ustedes saber en qué los apoyo, ¿por qué no? Si así fuera, todos los políticos dirían, yo pongo mi empeño al que le siga y no hacerle obstáculos cortapisas, entonces el Perú sería el que sale ganando. Con estas consideraciones vamos a ofrecerles otra entrega musical, amables oyentes, siendo las 12 del día, 17 minutos.

0: 12 del día, 20 minutos, hemos escuchado a los valsers de Pilpinto. ¿Qué Pilpinto con eso? Ya estarán preparando pues ahora la entrada de la fiesta con todas las costumbres y tradiciones. El cargullo, los alberos, y también los mayordomos o cargullos de las diferentes danzas en Pilpinto, en la provincia de Paruro, más cerca de la provincia de Acomay. La familia Candia, Quiñones, la Ekeleya, la Coscocha, la Huinco, la Ichacanca, todos tenían ese chapo. Aquellos 40, 50 años eran bonitas, pues, señoritas, o al menos en su momento. La Alejacha, todos tenían ese chapo. Ichacanca, porque le decía era morenita. Después los varones se llamaban Huacañahui. Ya, no sé, también tenían sus chapas, los varones también. Y así vivían. Así yo viví 6 meses en Pilpinto, en la casa de don Hipólito Candia, el caballero mayor, Policarpo Candia, perdón. Policarpo Candia, era el yactataita, bien respetado, sí. Eterna autoridad. Bueno, con todo eso, ahora la nueva generación de sus nietos, de Néstor Candia, su hermano, sucesor, actual alcalde, creo que es Candia todavía. Y uno de ellos está de cargo, ahora cargo mayor, está como invitado a Canto Andino, seguramente puede estar Isaac Sarmiento Martínez. Igual también, están de fiesta, ¿quiénes? ¿Qué otras? Está Mahuaypampa, ¿cómo es? ¿Dónde está? De los
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0: Participan también en la fiesta de Mahuaypampa, ¿no? A ver, ayuda, pues, ¿cómo se llama esa fiesta antes de llegar a Calca? Calca, pues, la fiesta grande, pero todavía antes de eso hay Tiobamba Campanita, en Tiobamba también fiesta grande. Los mareños ahí festejan. Después a Calca, a Coya. ¿Dónde más? Langui también, si no me equivoco, hace su fiesta grande. Muchos pueblos hacen su fiesta grande. Ahí después nuestro saludo cordial, la fe que tienen en la Virgen de Asunción, Mamá Asunta, patrona de muchos pueblos. Siendo las 12 del día, 24 minutos, vamos a ofrecer a ver otra página musical. Póngelo.

0: Bien, amables oyentes, 12 del día, 27 minutos en su programa, el especial de Condemaid y sus invitados. Hemos puesto esta versión musical intitulada Finey Pampache. Finey Pampache, pi pucha paracha, chay pachau pichampi, miski munanakui. Pacola casacha, calzada pampacha, marista, wakashan, ya pa profesor, tayuyayarispa. Corumaba sichaca. Dejaba sicha, zapa para recti, llantio Es de mis colegas que me precedieron, entre ellos el profesor Latorre y muchos de ellos que antes trabajaron por ahí. Entonces ellos se habían inspirado esta canción de su propio peregrinar, porque para trabajar en esas comunidades lejanas tenías que peregrinar. Harto viajar a caballo o a pie el día domingo para llegar ya el día lunes temprano al centro de trabajo. Eso eran, amables oyentes, eso era el origen de estas canciones. Porque y yo conozco mis hermanos de Sanca, una población que no tiene todavía categoría de siquiera de centro poblado, pero ahí viven gente de bastante
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0: empeño, bien progresistas. Muchos de ellos son profesionales, contadores, abogados, profesores universitarios. Ahí está la familia Escalante, la familia Cegarra, la familia Orcotoma, las familias, bastantes, bastantes Cárdenas. A ellos. Están preparando muy bonito su fiesta y allí se casa también el día, ese día Guido y Marina. Se casan allí y ahí va a estar animando Freddy Hualpa, que estaba, me dicen, Freddy Hualpa un poquito delicado. Me imagino que se habrá recuperado. No estaba aquí para ir a saludarlo, pero en algún momento, lógicamente, todo tiene remedio. Estaba de viaje, entonces Freddy sí. Si estás en sintonía, me imagino que ya te has recuperado. Dicho esto, vamos a ofrecer precisamente de Freddy Hualpa esta versión musical. Adelante.

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1: Efectivamente, amables oyentes, está el día sábado, a ver qué fecha es exacta, 22 de agosto del presente año. Hay una gran campaña de sanidad gratuita en Calca. Está invitando la Iglesia de Jesucristo. Voy a leer textualmente la invitación porque vale la pena de aclararlo. En atención a las diversas necesidades de salud que se presentan en Calca, y como en todos los pueblos también, con un alto índice de problemas relacionados a afecciones respiratorias, enfermedades crónicas transmisibles, entre otros, desde la Iglesia de Jesucristo, Ministerio del Monte de Sion, Reino para las Naciones, se organiza la gran campaña de sanidad en las tiendas de David, a desarrollarse el sábado 22 de agosto del presente año. Hoy día estamos ya a los este sábado, al próximo debe ser, ¿no?
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1: Entonces, el próximo sábado, mañana es sábado, pero el próximo sábado es esta actividad. Los asistentes tendrán la oportunidad de participar en un tiempo especial de libertad, sanidad y restauración espiritual, por lo que se invita a toda la población a ser parte, además de contar con traductores quechua hablantes para que puedan servir a los participantes en español y en quechua. Cabe destacar el valioso apoyo de la Policía Nacional de Calca para su desarrollo de este importante actividad espiritual y también de salud, quienes comprometen con la logística. Ya sabemos que es logística, mesas, instalaciones eléctricas, carpas, me imagino todo eso va a contribuir. Muy bien, pues, si han puesto de acuerdo, felicitamos, creo que todos podemos hacer algo. Me gusta esta actividad, ¿por qué? Porque también al tratar los motivos de salud corporal, salud física, también van a hablar sobre la salud espiritual, porque eso es lo que nos falta. Por eso hombres contra hombres estamos peleando, unos peruanos contra peruanos, y así también otros con los mismos, lo cual no debe ser. Para que tengamos salud espiritual tenemos que pensar así como nos trataran a nosotros, tratar a los demás, para que haya paz. Donde hay paz hay entendimiento, hay trabajo, hay progreso, desarrollo. Así que el día sábado 22 en Calca hay esta actividad de salud física y también salud espiritual. 12 del día, 35 minutos, ponme otra versión musical. Adelante.

0: Hola, amable oyente. Esta versión de Eucalipticha tiene toda una
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0: Y yo no sé por qué circunstancias la Orquesta Sinfónica de Londres, Inglaterra, a través de el señor Ramiro Bits con Z, Bits, debe ser peruano, residente allá, o un aficionado seguramente a la a lo que es la cultura. Parece que este señor recoge las canciones más conocidas del mundo y lo pone con la Sinfónica Nacional. Eso ha dado motivo a diferentes y hartas reacciones. Diferentes y hartas reacciones. ¿Por qué esta calidad de agrupación cultural, la Orquesta Sinfónica de Londres, pudo haber sido recomendado, me imagino recomendado, por este señor Ramírez, Ramiro Bits? Es el nombre. Es el que está compartiendo con miles de compatriotas nuestros y habitantes de la tierra. Todos comentan, casi todos favorablemente. Es un honor que una orquesta de tanta fama, la Orquesta Sinfónica de Londres, ha podido hacer esto. Por supuesto, dice, no, esto no es de nosotros, es inteligencia artificial. Es cierto, pues, porque es fácil darse cuenta. Yo sé que no están interpretando otra obra musical, porque no coincide, lógicamente. Entonces, ¿para qué está la inteligencia artificial? Eso no se niega. Eso, lo que sí sé de los peruanos, han reaccionado en forma positiva a todos. Este es el Perú. Esta es la música de los auténticos peruanos, los habitantes de tierra adentro. Y alguien dirá, pues, un hito, dice, todos os felicitan por
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0: El señor Ramiro Bits. Muy bien, señor, por hacer conocer nuestra música andina a través de esta gran y prestigiada Orquesta Sinfónica. Entonces, a mí me toca ahora aclarar qué es esto. Esta versión de Eucalipticha, yo me he conocido con el señor, este señor se llama, a ver, su nombre es Mario Arias Rodríguez, es natural de Omacha, provincia de Paruro. Un día nos encontramos, porque yo soy amigo del grande, del pequeño, y me dice, papá, esta cancioncita te va a gustar. Y efectivamente es pegajosa la canción. Él mismo, cómo tocaba, vivía, porque era me imagino, de su propia inspiración, de Mario Arias Rodríguez, natural de Omacha, distrito de Omacha, provincia de Paruro. Entonces, yo le dije, voy a grabar, pero ha dado motivo a muchos, a veces era para reafirmar lo nuestro, a muchos les gustaba, pero a otros los rechazaban, los hacían separar en vez de unir. Macanaco, no, primero ya nace aquí, igual ahí me encaran, dale golpe, los novios a pelearse. Así ha sido, tiene esta historia. De suerte que yo pues dije, no voy a cantar esto. En vez de unir a los novios en los matrimonios así, los hace pelear, los hace separar. No quería cantar. Pero en todo sitio me pedían, eso, Eucalipticha. Y fue en Juliaca que una persona de buena posición económica nos invitó. Cante usted esto, y no he cantado. Fuera, entonces no, para eso te he traído, para que cantes. Me ha botado. Entonces, así era. Y ha dado lugar en la Pampa de Anta, los años 78, 70, 78, 79 sonaba a todo dar, como a veces amplificadores de campana con su tocadisco Denki daban fuerte, daban el caliptich. Y en la ciudad de Lima había un, a ver, ¿qué Quispe era? Felipe Quispe, no sé, natural de una de las comunidades de Anta. Él pues había formado su
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0: defensor eucaliptus. Gente humilde como yo, pues le gustó y formó su equipito de fulbito defensor eucaliptus. Ni corto ni perezoso mi concuñado Víctor Zamudio Bendezuelo Ancabelcano. No, no, no, no puede ser así. Yo también formaré ahora él ya también defensor con Demet. En las fiestas de provincianos en campos deportivos, un choque de fulbito, defensor eucaliptucha con defensor con Dembeite. Historia tiene esta canción. Por eso, pero yo tengo que aclarar, si yo soy el que digo, si a mí me hubiera gustado por ganar dinero, cobrar regalías y registrarla a mi nombre, no, nunca he hecho eso, al menos por eso digo cuando agarran canciones sin decir nada, yo siempre he respetado y nunca he puesto mi autoría. Además, como no me pertenecía, además hacía pelear, como yo, registrar, no he registrado, entonces siempre he dicho, esa pertenece a Mario Arias. Mario Arias, que en paz descanse, ya hace tiempo también él se fue ya. Así es que ahora que sea motivo para escuchar en su nueva versión de los que nos hemos atrevido el conjunto con Demeita de Acomayo. Adelante.

0: Xoentes, falta únicamente 12 minutos para las 13 horas en su programa El Especial de Condemaite y sus invitados. A ver, hoy a las 3 de la tarde se realiza el simulacro de terremoto, temblor a nivel nacional. Esto es importantísimo, Mabruyen.
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0: Muchas veces hay víctimas, hay muerte, hay heridos por falta de organizar, por falta de no participar en estos simulacros. Ahora que hace poco ha pasado en Venezuela, después ahora en Colombia, pueda que nos toque a los peruanos, a los bolivianos o a los chilenos. Aunque en Chile creo que con cierta frecuencia se mueve también, como también Arequipa. Entonces hay que prepararse seriamente, participar. Si estás viviendo en una casa de primera planta, ten siempre una puerta abierta, fácil de salir a la calle. Y en la calle tampoco vas a exponerte a las casas debajo de las casas, siempre en la parte más amplia. Y si estás en una construcción que hay de 4 o 5 pisos, o sea, ahí ya tienes que abrir siempre libre en los pasos. Puedes bajar por ascensor, pero preferible es no bajar, porque si no hay energía eléctrica, lógicamente puedes quedarte entrampado, peor todavía. Entonces tienes que bajar por la gradería, si son 4 o 5 metros, 5 pisos, entonces, pero en forma, sin desesperación, sin atropellarse, sacar todavía a la gente mayor, entonces de esa manera, cuando ya el más sano que está ahí, un joven, una joven, ellos deben ser los últimos en salir. Esto cuando es de día, cuando es de noche es peor todavía. En las noches no hay que cerrarse la casa, al menos la casa interior. Si nos quedamos, ¿qué tal si el umbral lo ajusta y no podemos abrir la puerta? Todo el paso tiene que estar siempre libre. Muchas veces ponemos ahí ropa, ponemos sacos, leña. No, debe estar siempre libre. Entonces, por eso...
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0: Esas cosas son los que recomiendan Defensa Civil. Entonces, cuando ellos hacen esto, lógicamente, aminoramos. Los movimientos telúricos o las manifestaciones de la Tierra son naturales. La Tierra...

0: no es una bola compacta. La Tierra está formada por placas tectónicas. No es como una, hasta la manzana tiene adentro, ¿no es cierto?, su pepa. Todos, pero hay una pelota, a ver, de trapo, de jefe, las villas, por ejemplo, no tienen todo es compacto. En cambio, la Tierra está formada por capas. Entre esas capas está almacenándose energía dentro de la Tierra, porque la Tierra parece ser en realidad un ser vivo. Si nosotros movemos de un lado a otro, la Tierra se mueve, tiene durante un año y varios años, entre el día y una noche hay un movimiento de rotación, está rotando, noche y día, tarde y mañana, noche y día. Hay movimiento de traslación. Juntamente con los planetas estamos girando alrededor del Sol, eso durante el año, primavera, verano, otoño. Hay otro movimiento de revolución, creo que es ya cuando todo el sistema planetario solar va girando a su vez por otro, entonces tantos movimientos tiene la Tierra, entonces de ahí vienen también los terremotos, los maremotos. Si no hay maremotos, hay tragedias causadas por los vientos huracanados, los huracanes. Si no hay eso, a veces hay sequías o hay también inundaciones. Todas estas son manifestaciones de la tierra, de la Pachamama. Que para la Pachamama por sí solo no quiere castigarnos, sino que hay muchas razones que la misma naturaleza también pide, pues que haya expulsión. No se puede almacenar, por eso cada 200 años, 300 años, siempre hay un terremoto. Entonces, a veces cuando es movimientos bastante leves, le llamamos temblor. Eso no afecta mucho. Puede ser 2 grados, 3 grados, pero cuando llega. Depende del lugar donde estamos. Los países desarrollados ya tienen sus casas antisísmicas. Todo pueden soportarlos, pueden soportar más. En cambio, nosotros,
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0: en los países subdesarrollados como el nuestro, hemos hecho nuestras casas en laderas, en lechos de ríos. No tenemos dinero para que nos hagan estudio de suelos. Y rápido los señores alcaldes lo ponen para, bueno, que se solucione estos patas su problema ya. Hay que poner graderías y graderías lo hacen. Justifican en cierta forma. Cuando nunca han debido permitir que se construyan ahí. Pero nosotros mismos, a la manera, mandamos a hacer. Entonces esas cosas son motivos para que haya estas tragedias. Esta tarde, entonces, en conclusión, hay que participar en en el simulacro. Si estás en casa, sal de día, porque a las 3 de la tarde es de día, pues, ¿no? Si estás en un centro en una institución privada o pública, también tienen que salir, participar. Ojalá que hagamos mañana, estaremos también hablando sobre qué cosas son las bolsas salvadoras. Será el día de mañana. Por ahora vamos a poner esta versión de. A ver, ¿de quién vas a poner? Domingo 31 de mayo de. Ah, ya, bueno, Banda Orquesta Juventud Poquiandica Jatamba. A ver, adelante.

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0: ¿Qué tal, amigos? ¿Qué tal, amigas? Les tenemos siempre esta cordial bienvenida a la presente edición de Sin Tiro, la voz de los hermanos Ayar de Radio Inti Remi, viernes 14 de agosto del año 2026. ¿Improvisación? Esa es la gran pregunta en este gobierno de la señora Fujimori. Un giro de timón del libre mercado a los subsidios temporales, ¿no? Recientemente se ha conocido la información de que el fujimorismo ha protagonizado un viraje de su tradicional discurso económico. Ante la aguda presión social y las paralizaciones en distintas regiones del país, ¿no? Fujimori anunció un subsidio, es lo último, anunció un subsidio focalizado entre un 15 y 20% en los combustibles. Es decir, el gobierno va a subsidiar entre un 15 y 20% en los combustibles, una herramienta de intervención estatal que históricamente su sector político solía cuestionar y calificaba de populista o incompatible con la ortodoxia fiscal. Siempre cuestionaban estos subsidios y ahora ellos mismos están aplicando. La medida es temporal, por 3 meses, busca aplacar el malestar de los transportistas de carga, pasajeros y mototaxistas, y también los operadores fluviales. 1:06 PM. Vamos con más titulares a través de la presente edición de Sumativo, la voz de los hermanos Ayar de Radio Inti Raymi. Gobierno regional del Cusco, hoy en audiencia pública de rendición de cuentas, viene informando sobre el trabajo que se tiene desde esta instancia regional. El propio gobernador regional del Cusco, Werner Salcedo Álvarez, explicó ampliamente de todo el trabajo que está teniendo en este año 2026, sobre todo los proyectos, ¿no?, que se está manejando en los diferentes sectores: educativo, salud, en el tema vial, en el tema también de cierre de brechas sociales, en fin. Hoy precisamente esta audiencia pública se está desarrollando en el auditorio del gobierno regional del Cusco. 1:07 PM. Alcalde del centro poblado de Choquepata es intervenido tras quedar inconsciente luego de haber sido pepeado por peperas. El alcalde del centro poblado de Choquepata, el sitio de Oropesa, provincia de Quispicanchi, Alexander Dávila Quispe, fue trasladado de emergencia, internado en una clínica privada de Cusco, luego de perder el conocimiento tras haber sido pepeado por una fémina, quien ha sido capturada. 1:08 PM. Arzobispado del Cusco inaugura muestra temporal Corpus Christi 300 años en el Museo del Palacio Arzobispal del Cusco. Y este sábado, mañana sábado, inauguración de una importante obra precisamente en el sitio de San Sebastián, ¿no? Se trata de la inauguración de la obra en la PB Miraflores, ¿no?, en el sitio de San Sebastián, donde se ha invertido más de 3 millones de soles en la construcción de pistas y veredas. 1:08 PM. Repsol presentó el documental Guardianes del Saber, orientado a preservar los conocimientos ancestrales del Bajo Urubamba. De otro lado, Cusco debe fortalecer la prevención para proteger la vida de miles de familias ante un sismo de gran magnitud. Gobierno regional del Cusco exhorta a la población a preparar sus hogares, identificar sus zonas seguras y conocer las rutas de evacuación para reducir riesgo y salvar vidas. Hoy precisamente es el simulacro, ¿no es cierto?, a las 3:00 PM, 1:09 PM. Ha habido caos esta mañana en el primer terminal aéreo del Cusco. Precisamente, ¿no?, Ha habido suspensión de vuelos, por lo cual varios pasajeros han quedado varados. Ha habido desesperación, reclamos, ¿no?, en el aeropuerto Alejandro Velasco Astete. 100 pasajeros esperaban una respuesta de las aerolíneas y denuncian falta de información. Caos y concierto hoy se ha vivido precisamente en el primer terminal aéreo del Cusco. 1:09 PM. Entre tanto, amables oyentes, policía investiga imágenes de varón sospechoso en el caso de José Camilo, ¿no? Este joven empresario de frutas que apareció muerto en su vivienda alquilada en la calle Belén. La policía ya está investigando a un, ¿no?, varón sospechoso que prácticamente habría ingresado llevando algunos objetos a la vivienda de este joven fallecido recientemente. 1:10 PM. Cusco es declarado en emergencia por estrés hídrico y municipalidad advierte riesgo de desabastecimiento. El alcalde del Cusco, Luis Beltrán Pantoja, informó que la medida permitirá gestionar recursos para enfrentar una eventual crisis de agua. La comuna estima que se requieren 168 millones de soles para completar un componente clave en el proyecto Vilcanota 2. Asimismo, alcalde de Santiago, Sergio Zulca Condori, articula operativo intermunicipal para liberar vías y prevenir accidentes de tránsito. La intervención se desarrolló en las principales vías del casco urbano del distrito, con participación de la fiscalía, ¿no? Y también el apoyo de grúas municipales. 1:11, Corte Superior de Justicia de Cusco acredita 62 orientadores judiciales para llevar justicia a quienes más lo necesitan. En una ceremonia oficial, ¿no?, desarrollada en la sede de la Corte Superior de Justicia de Cusco, se llevó adelante la acreditación y renovación de acreditaciones de orientadoras judiciales. 1:11, más de 10.000 jóvenes votarán por primera vez el domingo 4 de octubre en las provincias de Urubamba y Calca. Esto ya en el marco de las elecciones regionales municipales 2026. Pagar a tiempo también da frutos en San Sebastián. Ha premiado a sus buenos contribuyentes con plantas y composa. 1:11. Más de 1.400 deportistas de Espinar cierran ciclo de entrenamiento con triunfos en el sur del país. ¿Ah? Este proyecto entonces está dando resultados allá en la provincia de Espinar. Gobierno regional del Cusco, georreferencia en 5 comunidades de Canchis y Calca. El gobierno regional avanza en el proceso de georreferenciación en 5 comunidades campesinas de las provincias de Canchis y Calca. 1:12. Estas y otras informaciones estaremos ampliando en la presente edición de Sumativo La Voz de los Hermanos Ayar de Radio Inti Raymi. 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
9: 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Una y 22.

0: Amigos, 1:22 PM, seguimos Joana Castro y Carlos Villarreal con ustedes en la rotativa del aire, aquí en RPP, confianza y credibilidad por todos los medios. Hoy, por fin, se eligió al presidente de la Comisión de Ética del Parlamento, en la Cámara de Diputados, para ser más exactos, después de varios días de, suspensiones y alargamientos. Está con nosotros aquí en los estudios el diputado Edwin Espinosa, del Partido del Buen Gobierno. Esto solo como anécdota. Usted ha sido reportero de RPP también, ¿no? ¿Cómo está? Buenas tardes.
1: Muy buenas tardes, Carlos. Buenas tardes, Joana. Muchas gracias. ¿Qué tal? Bienvenido. Por la invitación. Sí, tuve un paso breve por RPP ya el año 2006-2007.
0: O sea que no le es ajeno estar aquí en un estudio
2: de
0: radio televisión.
1: Es muy distinto, claro. En mi época yo estaba
3: 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Esta es la hora. 1:24.
0: Diputado, la Comisión de Ética tiene una gran responsabilidad. ¿Es consciente usted de que la opinión pública no confía en una Comisión de Ética en el Congreso porque han habido constantemente, ¿no?, protecciones, blindajes, como se dice, a sus colegas? ¿Es consciente usted de ello? ¿Cómo van a hacer para recuperar esa confianza?
1: Efectivamente, hay una percepción de la Comisión de Ética, bueno, en lo que era antes en el Parlamento unicameral, de que el Parlamento en la Comisión de Ética ha servido solamente para blindar, proteger a los diputados o a los congresistas en su momento que, bueno, cometían faltas éticas, ¿no?, faltas a la moral. El trabajo se necesita
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1: de celeridad, digamos, a las denuncias, para que la población sienta que no se está encubriendo de repente a quienes han sido denunciados. Eso es lo principal.
2: Bueno, entre los primeros anuncios se han asegurado, por ejemplo, que se va a priorizar el caso de Julián Pérez Malqui, el congresista, justamente el diputado de Juntos por el Perú, acusado de agredir a su expareja. Nosotros hace unos minutos recordamos el caso porque estuvo más temprano en Ampliación de Noticia Julián Pérez Malqui, y él no solo ha negado eso, sino que ha dicho que hay muchas situaciones que que se han malentendido, para ponerlo en término general. Pero efectivamente, ¿han recibido el caso? ¿La comisión se acaba de formar? ¿Es esa la intención, efectivamente, que se ha podido conversar? Si es que han tenido el tiempo.
1: Sí, el día de hoy solamente se ha hecho la instalación y la elección de la mesa directiva. Se han hecho algunas observaciones sobre el proceso. Sí quería mencionar que, por ejemplo, en el pleno, el día de ayer, se aprobó la incorporación de quien ahora es presidente de la Comisión de Ética, y sentíamos nosotros que había ahí un trámite irregular, porque justamente el artículo 45 del reglamento del Congreso establece que los miembros de la Comisión de Ética solo pueden ser retirados del cargo a través de una renuncia propia del diputado que es parte de la Comisión de Ética, o si es que el diputado es expulsado del grupo parlamentario, ¿no? Entonces, el día de ayer se ha cambiado solamente a pedido de la bancada de obras, se ha hecho el cambio. Sin embargo, el día de hoy, Secretaría Técnica nos ha explicado que la Comisión de Ética, al no estar instalada todavía, podía hacer el cambio en el pleno, y bueno, a partir de hoy ya está ya establecido correctamente. Eso implica que recién desde hoy la Comisión de Ética está funcionando. No se ha recibido el caso aún, efectivamente.
2: ¿Pero se ha conversado?
1: Pero sí, se ha mencionado el día de hoy, hemos pedido que haya celeridad en el trámite. Hay un plazo de 15 días para poder iniciar el proceso de investigación. Escuché también la entrevista, o parte de la entrevista que dio el diputado Malqui. La intención de la Comisión de Ética tiene que ser muy clara. No puede ser una comisión que persiga, que se utilice de repente para sancionar a los diputados, pero sí tiene que haber celeridad y al mismo tiempo mucha transparencia en el proceso.
0: O sea, para usted este caso tiene prioridad, o debe tener prioridad, en la Comisión de Ética.
1: Es el primer caso denunciado con un documento. Hay otros casos que solamente tenemos trascendidos, pero este es el primer caso, entonces obviamente tendría que tratarse este mismo día lunes, que va a ser la primera sesión de la comisión. O en todo caso, si no se trata por algún X motivo, habrá que solicitar, y esa es la función mía, solicitar de repente una sesión extraordinaria para desarrollar esto.
0: Ahora, usted dice que ha escuchado la entrevista en Ampliación de Noticias de RPP. ¿Qué le parecen los argumentos presentados por el congresista Pérez Malqui?
1: Obviamente la versión es una parte de este lío que tenemos. Sin embargo, se tienen que escuchar las valoraciones también de los testigos. Hay policías ahí, también de la parte que ha hecho la denuncia. Bueno, se tendrá que ver cuál es el informe que se presenta desde todas las partes, y la Comisión de Ética hará su valoración. Porque claro, es muy distinta, no es una valoración penal ni fiscal, sino es una valoración del comportamiento ético del congresista.
2: Usted ha comenzado
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2: precisamente que la Comisión de Ética va a trabajar distinto, ¿no?, en este Congreso bicameral. ¿Por qué? ¿Qué va a ser lo distinto? ¿Qué va a hacer que esta Comisión de Ética sea observada de una manera diferente?
1: Primero, la celeridad. Tiene que haber mucha agilidad en la resolución de las denuncias. Y segundo, vamos a pedir la colaboración de la mesa directiva del Congreso que preside el Partido del Buen Gobierno, porque hemos revisado históricamente cómo las denuncias y las resoluciones ya de la Comisión de Ética, con recomendaciones de sanción en muchos de los casos, se dilataban en el Pleno porque no se ponían en el orden del día estas denuncias o estas sanciones, ¿no? Entonces, vamos a pedir la colaboración de todos los grupos parlamentarios para que el mensaje que dé el Congreso a la población sea de que efectivamente, si se ha investigado, se ha determinado sanciones para los diputados en el Congreso, entonces el Pleno tenga que decidir si efectivamente se aplica o no la sanción que se ha determinado en los plazos más urgentes.
0: La Comisión de Ética también, cree usted, tiene que ver el caso de la congresista Catherine Palomino, que ha sido denunciada por supuestamente amenazar a familiares de Pedro Castillo, más allá de una posible relación sentimental que aquí no cabe, ¿no? Pero hablo de las amenazas, posibles amenazas.
1: Primero, no hay todavía una denuncia formal, hay trascendidos de que se habría presentado, pero no tengo conocimiento yo de que hay una denuncia, pero de ser el caso habría que valorar si efectivamente estas agresiones...
0: Amenazas.
3: O
0: amenazas.
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1: Una
3: y 30.
1: Hay un debate ahí todavía, pero tendrá que terminar la Comisión de Ética. Eso. Uh-huh.
0: Claro, pero sí, Joana, perdón. Al final de cuentas, diputado, ¿qué nos garantiza de que, por ejemplo, su bancada no proteja a alguno de sus miembros si es que se ve comprometido en un tema ético? ¿Qué nos garantiza?
1: La Comisión de Ética está
0: conformada. Hablo de su bancada.
1: Sí, de la bancada. Pero la Comisión de Ética está conformada por un miembro de cada una de las bancadas. Entonces, eso debería, en principio, ya mostrar de repente que hay distintos grupos parlamentarios que pueden hacer de contrapesos a cualquier intención de cualquier grupo, ¿no? Incluido el Partido del Buen Gobierno. Pero desde ya hay un compromiso de campaña y hay una
3: intención
1: del Partido del Buen Gobierno de trascender no solamente a este periodo legislativo y a este periodo de gobierno, sino hay una intención del propio presidente del Partido del Buen Gobierno de que le vamos a dar a la población un partido político en el que al que la población pueda acudir, al que la población le crea. Y bueno, esa va a ser parte también de todas las acciones que hagamos como parlamentarios en este periodo legislativo.
2: Uh-huh. Diputado Edwin Espinosa, usted es representante, por cierto, de Cusco. A Cusco va a llegar el Papa León XIV y eso es algo que implica un trabajo muy arduo, más allá de no solo decir que se sienten orgullosos los cuscaños de que llegue un papa, además un papa que es peruano. ¿Qué labores se deben trabajar, usted que conoce precisamente la región, para que esta visita sea una visita exitosa? Y cuando decimos exitosa nos referimos sobre todo también a niveles de seguridad.
1: Primero, los niveles de seguridad, o sea, un poco triste, hasta la fecha, según el Sistema Nacional de Defunciones, tenemos aproximadamente 90 homicidios en el país en lo que va del periodo de gobierno de Fuerza Popular. En el Cusco, hasta la fecha, en ese mismo periodo tenemos 5 homicidios. Entonces, efectivamente, hay una situación de crisis, hay la necesidad urgente de que el gobierno plantee respuestas inmediatas, se ha hablado de delegación de funciones. Hay una tarea que, más allá de repente de la visita del Papa, sí ya tiene que haber un plan, una estrategia que pueda orientar la respuesta del Estado, ¿no? En relación a la visita del Papa, somos un pueblo católico, el Cusco es un pueblo muy católico y efectivamente hay mucha expectativa por esta visita y entonces en las ciudades, en la visita, en la ruta que se va a hacer, se va a tener que efectivamente redoblar esfuerzos, ¿no? Hay una labor conjunta ahí del gobernador regional, del alcalde, de los alcaldes y también de las fuerzas policiales en la región del Cusco.
0: Congresista, ¿usted particularmente está de acuerdo con que se otorgue facultades al Ejecutivo para legislar en diversos temas, seguridad ciudadana, lucha contra el fenómeno del Niño, entre otros?
1: Sí, particularmente yo. Todavía no tenemos en este momento un documento formal que dirá el pedido de facultades, pero sí a todos los gobiernos de entrada que han solicitado facultades se les ha otorgado las facultades y creo que está bien, pero sí habría que ver en detalle qué es lo que se pide, ¿no? Por ejemplo, hay otros temas en seguridad. Ok, seguramente la población también estará de acuerdo que el gobierno tiene que tener las herramientas para poder responder, pero por ejemplo hay un tema sensible y ayer hubo una movilización justamente de la CGTP en el Congreso en relación al pedido de facultades, que pediría en su momento facultades para legislar en derecho laboral hacia una flexibilización. Entonces, en ese sentido, por ejemplo, tiene que haber un análisis profundo. Y de otro lado también está el tema de los plazos, por cuánto tiempo va a ser esta delegación. Entonces, el Congreso tiene que ser muy analítico en esta delegación, porque si se le va a otorgar un plazo extenso o de repente facultades extensas, entonces ya no habría sentido
3: Marca Saya
1: para formular leyes. Pero sí hay una función de la Cámara de Diputados y del despacho mío, que nosotros podemos finalmente hacer una evaluación, un control posterior de los decretos legislativos, ¿no? Los cuales se pueden modificar, ajustar o de repente incluso derogar si es que atentasen contra lo que el Congreso debe defender en este momento.
2: Hay una visita constante, o por lo menos que estamos viendo, hacia el norte del país de parte del Ejecutivo encabezado por la Presidenta de la República, Keiko Fujimori, para poder supervisar y conocer qué trabajos de prevención o qué es lo que se necesita en estos momentos ante las consecuencias que podría traernos el fenómeno El Niño. ¿Qué es lo que se ha avanzado en ese mismo aspecto, pero en Cusco? Porque vamos a estar afectados a nivel, y ya podemos sentir los cambios en realidad desde ahora, ¿no? Pero, y en cuanto a trabajos, ¿qué se ha hecho?
1: En el Cusco lo que va a pasar es un estrés hídrico, se prevén sequías para el próximo año, justamente, y bueno...
2: Un estrés hídrico severo, según los especialistas. Severo,
1: muy distinto a los que hemos tenido hasta ahora, porque este es un fenómeno de niño excepcional. Bueno, desde la bancada hemos estado elaborando la conformación de una comisión especial de seguimiento, fiscalización a las acciones de gestión del fenómeno del Niño. He escuchado ya que la bancada de Ahora Nación también ha presentado ya una moción en ese sentido. Seguramente haremos acciones conjuntas, pero se tiene que hacer un seguimiento desde el Congreso a las acciones que se están haciendo para gestionar el fenómeno del Niño. Obviamente eso implica
3: seguramente en Radio Marcasaya, esa es la hora.
1: Del Perú.
3: Una
1: al mismo
3: y
1: tiempo,
3: 35.
1: Esa comisión, permítame adelantar, de repente todavía no está formalmente estructurado, pero al mismo tiempo esta comisión tendría que ver también, hacer un seguimiento a los procesos de reconstrucción que en las anteriores comisiones no se ha dado, ¿no? Entonces, eso es desde el punto de vista del Congreso, pero sí, tenemos la última semana de agosto, una semana de representación, es urgente este tema, habrá reuniones en el Cusco desde mi despacho con las autoridades. Esta semana nos hemos reunido con el alcalde del Cusco y con alcaldes de distintos distritos de la región del Cusco. Hemos estado en mi despacho, luego nos hemos acercado al Ministerio de Salud, y más allá de la reunión firme que era efectivamente para hablar sobre el tema de salud, hemos conversado también sobre los problemas de agua a los que se requiere atender urgentemente.
3: Marca Saya.
0: Edwin Espinosa, del Partido de Buen Gobierno, muy agradecidos por visitarnos esta tarde aquí en La Rotativa del Aire.
1: Muy emocionado de estar aquí en Radio Programas, la primera vez, espero que no sea la última. Muy agradecido por este espacio, Carlos y Joana. Buenas tardes a todo el Perú.
2: Bienvenido siempre.
0: Bien, amigos, hemos conversado entonces con el diputado Edwin Espinosa, 1:35, titulares, y regresamos con La Rotativa del Aire.
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9: 1:37. 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
2: Hey.
10: El Frente de Defensa de Ucayali anunció que continuará en huelga hasta que representantes del Ejecutivo lleguen a Pucallpa y se mejore la calidad del combustible, pese al anuncio del gobierno de otorgar un subsidio de entre 15 y 20% a la compra de diésel para transportistas a nivel nacional.
11: Hoy a las 3 de la tarde se realizará el segundo simulacro nacional multipeligro 2026. Es una medida de preparación y respuesta ante distintos peligros, entre ellos un eventual sismo de magnitud 8.8.
10: La presidenta Keiko Fujimori liderará desde la Plaza de Armas el segundo simulacro nacional multipeligro 2026, junto al alcalde metropolitano de Lima, Renzo Reyardo, el jefe del Instituto Nacional de Defensa Civil, Luis Vázquez, e instituciones de primera respuesta, informó Presidencia
3: Marca
10: de la República.
3: Saya.
11: La UGEL Huancayo identificó 50 instituciones educativas con algún grado de afectación tras los recientes sismos. Estimó que se necesita aproximadamente 80 aulas tipo domo para garantizar la continuidad de las clases en esa jurisdicción.
10: El ministro de Trabajo, Juan Sheput, sostuvo una ronda de reuniones con los principales gremios empresariales del país para abordar propuestas orientadas a reducir la informalidad laboral, promover la productividad y generar más oportunidades de empleo formal.
11: Las autoridades de Costa Rica detuvieron a un hombre como sospechoso de publicar en redes sociales amenazas de muerte contra la presidenta del país, Laura Fernández.
10: RPP te recuerda, abastecer de combustible un vehículo del Servicio de Transporte Público de Pasajeros con personas a bordo es una falta muy grave sancionada con 660 soles.
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13: Tacna presenta 22 grados y en la noche la temperatura mínima será de 17. Chiclayo presenta 28 grados y para la noche bajará a 24.
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13: Pucallpa tiene 34 grados con una radiación de 11, considerada extremadamente alta.
15: Y 41.
13: Pero mayormente soleado.
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3: 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Una y 41.

0: de la tarde ya con 42 minutos. Están en RPP, confianza y credibilidad por todos los medios. Tenemos a nuestro compañero Alex Juárez en San Juan del Lurigancho, exdirector musical de la agrupación La Bella Luz. Está declarando ante las autoridades por esta denuncia de tocamientos indebidos contra Naldi Saldaña. Adelante, Alex.
1: Joana, ¿cómo estás, Carlos? Directo, en directo. Sí, se trata de César Sánchez Chávez, recordemos, el exdirector musical de la orquesta de cumbia La Bella Luz. Estas diligencias se están desarrollando en la sede del Departamento de Investigación Criminal de Pincri 2, aquí en el distrito de San Juan del Lurigancho. Él ingresó muy temprano, en realidad, compañero, cerca de las 7:30 de la mañana. Lo hizo junto a su abogado para que pueda él rendir su declaración ante las autoridades. Esto a pesar de que la cita estaba programada para las 11 de la mañana. Claro, se estima que llegó mucho antes para evitar también ser captado por las cámaras. Recordemos, él ha sido acusado por la cantante Naldi Saldaña por presuntos tocamientos indebidos, hechos que según el testimonio de la denunciante, aparentemente ocurrieron durante los ensayos de la orquesta en un inmueble aquí en el distrito de San Juan del Lurigancho. Fuentes policiales también, compañeros, nos señalan que estas diligencias, que forman parte de una investigación preliminar que ha iniciado ya la fiscalía, se están desarrollando en el cuarto piso de esta sede policial que se ubica en la segunda cuadra de la avenida San Hilarión. Ahora, en la puerta principal de esta dependencia hay 10 agentes policiales, todos ellos con escudos antidisturbios ante cualquier eventualidad. Y a propósito de este caso, la cantante Naldi Saldaña ya ofreció su testimonio.
2: Marca Saya.
1: Eso ocurrió el último martes en esta misma sede policial. Ese día también acudieron las actuales integrantes de la orquesta La Bella Luz. Ahora, Carlos, Joana, quedamos atentos aquí en los exteriores de esta dependencia policial ante la salida del señor César Sánchez Chávez, y sus posibles declaraciones. Directo en directo, RPP.
3: Muchas gracias, Alex Juárez. 1:44 p.m. Vamos ahora a Junín con nuestro periodista Piero Roque y la expectativa que hay por la participación de la ciudadanía en el simulacro nacional multipeligro que será a las 3 de la tarde. ¿Cómo estás, Piero? Buenas tardes.
4: Buenas tardes, Carlos. Gracias por el pase. Así es, directo en directo. Defensa Civil espera que la participación ciudadana en el simulacro nacional multipeligro de hoy a las 3 de la tarde supere el 50% de participación en Junín, frente a menos del 25% registrado en años anteriores. Así lo señaló José Vázquez, subgerente de Defensa Civil del Gobierno Regional de Junín. El funcionario relacionó este incremento con una mayor conciencia de prevención tras los recientes sismos. Escuchemos. De igual manera, el funcionario explicó que el simulacro tendrá especial atención en Chongos Bajo, una de las zonas más afectadas por los últimos sismos, donde se focalizará el ejercicio para preparar a la población ante
2: posibles. 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
4: Advirtiendo que, además, la región Junín
0: cuenta con
4: varias fallas geológicas como Altos del Mantaro, el Huaytapallana, Ricrán y Gran Pajonal, que son fracturas de la corteza terrestre cuyo movimiento puede generar sismos. Por tal razón, remarcó la importancia de que la población esté preparada ante nuevos eventos. Información desde la región Junín, directo en directo, RPP.
0: Bueno, muchas gracias, Piero Roque, por el reporte. Nos vamos ahora de Junín a Huánuco con nuestra compañera Judith González, porque Huánuco celebra un año más, 487 años de Fundación Española, y lo hace con desfile y otras actividades. Adelante, Judith.
5: Muy buenas tardes, directo en directo. Así es, Huánuco vive hoy
2: Marca Saya.
5: Uno de los principales eventos por sus 487 aniversario de Fundación Española. La Plaza de Armas es escenario del gran desfile folclórico Ciudad de León, que llena de color y alegría por los danzantes de 27 organizaciones e instituciones que celebran la identidad y la diversidad cultural de la región. Esta jornada, compañeros, cuenta con la participación de instituciones públicas, organizaciones sociales, asociaciones culturales y delegaciones que han sido invitadas. Entre ellas figura la Municipalidad de Huánuco, municipalidades y universidades, asimismo también organizaciones culturales. Compañeros, durante este desfile se han presentado expresiones tradicionales de las diferentes zonas de Huánuco, entre ellas danzas de la selva, como el tulumayo, asimismo el vals guanuqueño y expresiones también de la sierra de la región, como el tucumán.

0: Estoy en Huánuco, creo que lo puede comprobar.
1: Bueno, yo no he estado todavía en Huánuco, pero está en mi lista de lugares que deseo visitar.
0: Tienes que ir, además se come.
1: Espectacular, como en todas partes de nuestro país.
0: 1:48 de la tarde, seguimos con la rotativa del aire, pero después de la publicidad de estos mensajes importantes, aquí en RPP, confianza y credibilidad por todos los medios.
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8: Un día como hoy, 14 de agosto, 1881. El investigador cubano, formado en Estados Unidos, Juan Carlos Finlay, presenta al mosquito llamado estegomía como el causante de la fiebre amarilla. 1945. Causante de la fiebre amarilla. 1945. En el contexto de la Segunda Guerra Mundial, Japón se rinde finalmente tras la detonación de las dos bombas atómicas que Estados Unidos deja caer en las ciudades de Hiroshima y Nagasaki. 1956. Fallece en Berlín Bertolt Brecht, que fuera dramaturgo y poeta de gran importancia en la primera mitad del siglo XX, creador de un teatro de contenido político llamado Teatro Épico. 14 de agosto, un día como hoy.
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0: Bien, amigos, 1:53 PM, seguimos en la rotativa del aire. Tenemos una llamada de inmediato al rotafono de RPP. Lo atendemos, por supuesto, de inmediato. Aló, muy buenas tardes.
1: Aló, buenas tardes, ¿qué tal?
0: ¿Cómo está? ¿Su nombre, señora? ¿De dónde nos llama, por favor?
1: Sí, mi nombre es Cintia, llamo desde Los Olivos.
0: Sí, señora, ¿qué la podemos ayudar? La escuchamos.
1: Sí, lo que pasa es que mi hijita tiene 4 años, es paciente de neurología pediátrica del Hospital Cayetano Heredia. Uh-huh. Y tiene un tratamiento porque tiene una condición de convulsiones y siempre le están dando la medicina Levemet, que es Levitiracetam. Hemos ido en julio pasado en su cita habitual, la doctora nos recetó la medicina como siempre y no había abastecimiento al llegar a la farmacia, ¿no? Como siempre hay un trato bien hostil de parte de las farmacéuticas. Sin embargo, afortunadamente todavía teníamos la mitad de la botellita de la receta anterior y pudimos seguir suministrándole hasta esta fecha. Ayer me volví a acercar a la cita con la doctora para que me vuelva a dar una receta y poder coger la medicina, pero otra vez nos indican que no hay abastecimiento de la medicina, ¿no?
2: ¿Le han dado una posible fecha o tampoco?
1: No me dan una fecha, la señorita de farmacéutica de la farmacia solamente me dice que no hay plata y que yo vea cómo encontrar la medicina. Así de esa manera nos han tratado, ¿no?
0: ¿Qué hospital es? ¿Qué hospital es?
1: El Hospital Nacional Cayetano.
3: Marca Saya.
1: La medicina es Levemet, que es Levitiracetam.
2: ¿Qué pasa tu niña de 4 años no toma esta medicina? Para que el público entienda. Porque además es el colmo que le digan, no solo no le dan una fecha, sino le digan, vean usted, ¿dónde la pueden encontrar?
1: Exacto, eso es lo que nos dicen, lo que nos contestan, no nos dan una opción, no nos dicen vaya a otro hospital, no nos dicen nada. Entonces, cuando no, la medicina no es suministrada porque es un tratamiento, tomándolo un año por las convulsiones, si hay una interrupción, digamos, de un día para otro, lo que puede pasar es que vuelva a convulsionar, se puede caer en el colegio, se puede lastimar, o también puede caer en una crisis epiléptica. Entonces, no queremos eso. La última botella que nos quedaba ya se nos acaba de terminar. Entonces, yo estoy llamando al hospital, estoy buscando las... quiere resolver o nadie lo puede resolver, no sé.
0: Señora, ¿y cuánto cuesta esta medicina ya en una farmacia particular?
1: Esa medicina está alrededor de 250 a 300 soles, por eso es que necesitamos
0: 250
1: que...
0: 250 a 300 soles. ¿Viene en qué presentación? ¿30 pastillas?
1: Es como un jarabe de más o menos 300 mililitros. Es un jarabe que toma mi niña de 4 años, sí.
0: Uh-huh. Bueno. Señora, nuestra solidaridad,
1: por favor, si se podrían apoyar con las autoridades correspondientes, primero en el hospital y después con el Ministerio de Salud, porque necesitamos que esa medicina...
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1: Ya,
3: una
1: no
3: y 57.
2: Ok. Cintia Contreras es la madre de esta paciente afectada, es una nena, una pequeña de tan solo 4 años, necesita este medicamento. En la primera espera, digamos que los padres se quedaron tranquilos porque todavía tenían parte de la medicina, pero ahora no. Y lo peor de todo, otro caso más en esta oportunidad, Cayetano Heredia, en el que no le dicen, señora, a ver, va a llegar en una semana, o por lo menos comuníquese un número. No, la respuesta que ha recibido es, vea usted de dónde saca el medicamento, y eso no es justo. No justo porque estamos hablando de la salud, de la vida de las personas y sobre todo en este caso de una menor de edad.
0: Recuerde además que usted puede hacer una denuncia o reportar un hecho noticioso descargando la app desde su celular Android y también puede escribirnos a nuestro WhatsApp que es el 999-00-1800 y en la página web rotafono.pe. 1:57 PM, Javier Prealía está con nosotros para el comentario económico y evidentemente el tema ha sido el anuncio del gobierno el día de hoy sobre subsidios para transportistas. ¿Cómo está, Javier?
2: Hola, Javier.
4: Hola, Carlos, Joana, amigos de RPP. Efectivamente, hoy la presidenta de la República, Keiko Fujimori, anunció este subsidio focalizado a transportistas a fin de mitigar este impacto del incremento del precio del combustible, específicamente en el diésel, ¿no? Porque el subsidio va directamente a transportistas, transporte de carga principalmente, transporte urbano, interprovincial, transporte de pasajeros, y por primera vez, como ha dicho la presidenta y el ministro de Economía del Mercuba, se incluye a mototaxistas y en el caso de la Amazonía también a quienes usan estos pequeños botes que se llaman pequepeques. que de alguna manera son quienes más están impactando con este incremento del precio del diésel. ¿Cuánto está el diésel actualmente? Al por mayor, en la revisión que hicimos esta semana en RPP, cuesta alrededor de 24, ha llegado hasta 24 soles al por mayor. Es decir, si uno entra al facilito de Ocinermín en estos momentos y empieza a ver cuánto está más o menos el precio en Lima, bueno, hay distintos precios, pero puede llegar a costar hasta 28 soles el galón de diésel actualmente. Es un alza bastante grande, bastante importante, ¿no? Por ejemplo, si uno se pone a ver cuánto estaba el diésel antes de que estalle

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7: Sabemos que hay cámaras ahí y las cámaras son las que no van a ver lo que es la policía.
8: Por el momento no sospechan de nadie.
7: No sospechan de nadie, porque no han tenido ningún problema, no ha habido ningún problema con otras personas, nada de eso.
9: Fuertes vientos causaron daños en cabañas y varios cobertizos quedaron sin techo en la comunidad campesina de Casablanca del distrito de Ananea en la provincia puneña de San Antonio de Putina, dijo Juan Inca, representante de la municipalidad distrital. En Lambayeque se evalúan nuevos escenarios para realizar la misa multitudinaria que oficiará el Papa León XIV durante su visita a Chiclayo, así informó el gobernador regional Jorge Pérez Flores.
10: Estos tres escenarios siempre estuvieron pendientes de evaluación, bueno, aparte de lo que está trabajando ya el Ministerio de Defensa con el Ejército, que es el conocido como el polígono del parque industrial, También hay propuesta de predios privados que suman aproximadamente 400 hectáreas y además también está también obviamente el santuario de Ciudad Eten, ¿no? Adicionalmente Saña.
9: Huánuco vive hoy 14 de agosto, uno de los principales eventos por sus 487 años de fundación española. La Plaza de Armas es escenario del gran desfile folclórico Ciudad de León, con danzantes de 27 organizaciones e instituciones que celebran la identidad y diversidad cultural de la región. Faltan 89 días para la visita del Papa León XIV al Perú.
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11: Tumbes tiene 30 grados y para la noche descenderá a 27. Amazonas presenta 20 grados y en la noche disminuirá a 15. Además, en Jauja se registra 18 grados. Se prevé un cielo soleado.
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14: El precio del dólar es de 3 soles con 37 céntimos de acuerdo con el Banco Central de Reserva del Perú. En el mercado paralelo, el tipo de cambio es de 3 soles con 36 céntimos para la compra y de 3 soles con 38 céntimos para la venta.
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0: 2 de la tarde con 9 minutos, señores, el momento deportivo con nuestro amigo Jean Martín Dueñas. ¿Cómo estás, mi querido Jean Martín?
1: Hola, Jean Martín, ¿qué tal?
2: Qué miedo. Carlos, Joana, ¿qué tal, amigos?
0: Qué miedo,
2: qué gusto,
0: nosotros.
2: Qué gusto. No.
0: ¿Has visto eso, Joana?
2: No, un decir.
1: No sé, yo estoy confundida acá. No, bailando, mano arriba, tú bueno, dices qué miedo.
2: Confundido estoy yo contigo, porque te pregunté qué planes para el fin de semana en la pausa.
1: Y yo bueno, no hablo de mi vida privada.
2: Sí, pero tu respuesta luego es diferente y cambia en los pasillos de la radio, ¿no? Pero bueno, no vamos a entrar en detalles, Joana. Ahora solamente para la gente que nos sigue y nos acompaña a esta hora del día.
0: ¿Qué se ha almorzado de día?
1: No ha almorzado todavía.
2: No, ya almorcé. Ya almorcé.
1: Dinamita.
0: Yo quería decirle que tú eres el hombre más feliz del mundo. Yo
2: estoy, pero estoy muy feliz. ¿No se nota?
0: Te veo un poquito así.
2: No, me sorprendió, Joana.
0: Adulterado.
2: Me sorprendió, Joana. Solamente puedo decir eso.
1: Yo nunca hablo de mi vida privada y de pronto quiere que le cuente qué voy a hacer el fin de semana.
2: Escúchame, el día
0: rojo como un
2: tomate. No, les cuento. El día
0: chilena.
2: Información, Carlos. El día de ayer por la noche un partido histórico en Cusco. Cienciano goleó 6-1 a Botafogo por la Copa Sudamericana en este duelo de ida. Que marca obviamente un gran favoritismo para la vuelta, marcada para la próxima semana, el día jueves 20 a partir de las 7:30 de la noche en Río de Janeiro. Un partido realmente redondo, ¿no? Yo a Carlos, porque Cienciano abre el marcador, maneja el partido y además Matías Zúcar en su primera titularidad en Copa Sudamericana marcó un hat-trick y luego los goles de Bandieri y de Martinich le permitieron al cuadro peruano mantener la ventaja. Es cierto, Botafogo descuenta con un golazo de tiro libre arrancando nada más la segunda mitad, pero 6 goles a un equipo brasileño en un torneo internacional, Carlos, Joana,
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2: De hecho, la última vez, por ejemplo, hablábamos de Matías Zúcar, la gran figura de este partido, la última vez que un delantero peruano había firmado un hat-trick en un torneo internacional fue Paolo Guerrero. En el año 2015, por ejemplo, cuando jugaba en Corinthians, ¿se acuerdan? De Brasil. Entonces, ha pasado mucho tiempo para que un delantero peruano en un torneo internacional vuelva a destaparse de esa manera. Lo digo por Matías Zúcar. Mientras que Cienciano se ha convertido en el único equipo extranjero en marcarle 6 goles a un cuadro brasileño. Cienciano del Cusco, ¿no? Que como recordaremos ya ha sabido ganar la Copa Sudamericana del año 2003 y la Recopa además, por supuesto, en el año 2004. Repito, la vuelta para la próxima semana, el día jueves 20 a partir de las 7:30 de la noche en Río de Janeiro. Escuchemos a Matías Zúcar, la figura el día de ayer en el Cusco.
4: Lo que estoy viviendo estas dos semanas es sueño, ¿no? O sea, ahora lo hablábamos con los chicos, este tipo de partidos es por lo que uno siempre soñó ser futbolista. Y nada, el resultado, los 3 goles, es una noche soñada con mi familia aquí, que aposté a que vinieran y bueno, se han llevado una linda noche y le dedico los goles a ellos también. Sí, yo creo que no es nada fácil lo que hemos logrado. Botafogo es un equipo que creo que el valor de mercado vale más 15 veces más que nosotros, pero en la cancha somos 11 contra 11 y lo hemos demostrado. Pero bueno, hay que seguir humildes, no hemos logrado nada y hay que seguir trabajando para bueno, primero enfrentar el clásico el domingo y luego ir al Río con mucha ilusión.
2: La palabra de Matías Zúcar, Carlos, Joana, un hat-trick.
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2: Además, la ausencia de Garcés, el capitán
1: y 13.
2: Que tiene el cuadro de Cienciano del Cusco. Teófilo Cubías, uno de los mejores, si no el mejor jugador en la historia del fútbol peruano, está hoy en Lima, dará de velar o de veló su estrella en el camino íntimo, no esta especie de recorrido que tiene o que promueve ahora Alianza Lima desde la avenida Paseo de la República hasta Mendoza en la calle San Cristóbal. La tenemos en imágenes, además, donde nuestra compañera Lucía Céspedes pudo captar y preguntarle a Teófilo Cubías sobre la actualidad de Alianza Lima, que todavía se mantiene en la parte de arriba del torneo clausura. Para la gente que nos acompaña en televisión, tenemos justamente imágenes, podemos ir contándoles también de esta develación de la estrella de Teófilo Cubías en este camino íntimo que promueve ahora Alianza Lima. Y habló el nene sobre la actualidad de Paolo Guerrero en Alianza Lima. Escuchemos.
5: Oh, Paolo es un excelente jugador, pero en esta vida, carambas, o sea, nosotros debemos tomar decisiones que nos van a hacer bien. Tú no puedes adueñarte de algo que tú no sabes si vas a poder o no. Pero yo le tengo un aprecio, una estimación, un cariño a Paolo por ser de quien se trata. Espero y quiero, caramba, que termine tu carrera como futbolista de la mejor de la forma, de la mejor manera. No.
2: Ahí estaba la palabra de Teófilo Cubillas, Carlos Joana, hablando sobre Paolo Guerrero. Recordaremos que hace unos días nada más Paolo Guerrero estuvo señalado, ¿no?, por esas historias que compartió en redes sociales con un mensaje misterioso para quienes lo vienen criticando últimamente. Así que bueno, veremos ahora cómo le va en esta última parte del año con Alianza Lima al delantero peruano. Como siempre, mucha más información a partir de las 2:30 en Fútbol como Cancha. Carlos Joana, que tengan un muy buen fin de semana, que estén muy bien. Nos reencontramos el lunes.
0: Igualmente.
2: Gracias, amigo.
0: Anda, relájate también.
2: Bueno.
1: Ya, Martín Dueñas, muchas gracias por toda la información deportiva. 2:15, en breve con lo último de la información en La Rotativa del Aire. Retornamos.
6: 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Te da la hora. 2:15. 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
5: 2:19.

0: 2:19 de regreso a la rotativa del aire. Carlos Villarreal, Joana Castro, te acompañamos y de inmediato tenemos el reporte en Arequipa de George Guamaní. Adelante, George.
1: ¿Qué tal? Gracias, directo en directo. A pesar del paro de transportistas y que dejó sin movilidad a gran parte, al 70% de la población arequipeña, la tradicional entrada de Japo, en este caso de los distritos de la zona sur oriental, se realiza con normalidad a esta hora de la tarde. En estos momentos nosotros nos encontramos en la calle San Juan de Dios, a unos 50 metros de la Plaza de Armas de Arequipa, donde los mojiganguas, al ritmo de la música arequipeña, de la pampeña, además de los productos que están entregando las diferentes delegaciones, se está disfrutando estas vísperas por el 486 aniversario, bailando el carnaval arequipeño, los mojigangos, sacando a bailar a todas las personas, incluso hasta los policías, turistas, están bailando con los mojigangos, echándoles espuma. Los mojigangos son una especie, son unos personajes que se visten como payasos y en la parte superior del rostro, a la altura de la cabeza, ellos se ponen una máscara, están adornados con serpentinas y también con globos. De esta manera se está disfrutando la tradicional entrada de Capo por los 486 aniversarios, a pesar del paro de transportistas. Vamos a conversar con la población. Señora, disfrutando aquí la entrada de Capo a pesar del paro de transporte. Disfrutando del paro, disfrutando la entrada de Capo.
2: Claro, hay que disfrutar un momento después del trabajo.
1: A pesar del paro de transportistas.
2: A pesar del paro de transportistas, el corazón arequipeño sigue acá con todos nosotros.
1: Okay. De esta manera nosotros nos despedimos a vísperas de los 486 aniversario de Arequipa. 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
3: Muy bien, gracias, George Guamaní. Ahora, la entrada del Japo es una tradición arequipeña que se realiza siempre en vísperas del aniversario de la ciudad arequipeña. Conmemora esto el recojo del Japo, que es un arbusto que
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3: Leña. Es una tradición, repito, que siempre se cumple en vísperas del aniversario de la ciudad arequipeña. Muy bien, seguimos con más información aquí en la rotativa del aire a través de RPP, aquí en la capital, Andrea Jara. Andrea, buenas tardes.
5: Buenas tardes, César, Joana, directo en directo. Tenemos ciudadana. Luis Manuel Cáceres Moreira, de 28 años, permanece con descanso médico y sin poder trabajar tras ser apuñalado por Daniel Gonzalo Aquije Gu, hijo de Jessica Ruth Zúñiga Aquije, con quien tuvo él un accidente de tránsito. El martes 11 de agosto, Luis chocó con el vehículo de Zúñiga en la avenida Petituars, en el distrito limeño de San Isidro. Ambos buscaron llegar a un acuerdo económico y con el apoyo de los policías se acordó inicialmente que Luis pagaría 200 soles por los daños. Sin embargo, minutos después, los familiares de Zúñiga llegaron y le exigieron $600. Luis se negó y decidió retirarse, subió a su auto. En ese momento, Zúñiga y su hijo irrumpieron en su vehículo, le quitaron el celular y cuando él intentó recuperarlo, fue atacado. Escuchemos.
6: Tuvo mi vehículo al lado del piloto. El señor aprovecha y se mete al lado del copiloto. El hijo al lado del pasajero atrás mío. Avanza unos metros y le digo, señora, por favor, bájese de mi vehículo porque... Y me dice, ah, ¿no me quieres dar más? Me llevo tu celular. Pum, agarra y me roba el celular del carro. Agarra, se baja del copiloto y su hijo se baja junto a ella, pues no, detrás mío. Y yo también bajo
4: para... Radio Marcansaya, te informa la hora. 2:24.
6: Me acerco al hijo, por favor, dame el celular. En ese que me estoy acercando, extendiendo mi mano, me apuñala.
5: Luis también denuncia que permaneció varios minutos sin recibir auxilio, pese a que serenos de San Isidro presenciaron el ataque. Escuchemos.
6: No hacía nada. Y le decía, por favor, deténlo, deténlo. Gritaban, no me hacían caso. Había otro serenado un poco más arriba, tampoco me hacía caso. Pues estuve como 15, 20 minutos cubriéndome la herida, presionándolo cada vez con menos fuerza. Gracias a Dios llegó otro serenado en una moto lineal y le dije, por favor, lléveme que me estoy muriendo ya. Le dije al efectivo, por favor, prenda su luz de emergencia, su sirena, su circulina para que no se den el pase porque había tráfico, ¿no?
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6: Me dijo, discúlpame, joven, pero en el vehículo nada funciona, ¿no?
5: Carlos, Joana, la familia ya presentó la denuncia contra Daniel Gu Aquije y su madre. Robo grabado en la comisaría de San Isidro y piden que se intervengan a estos agresores. Directo en directo, RPP.
0: Muchas gracias por la información, el reporte entonces de nuestra compañera Andrea Jara. Escuchamos ahora a Jacqueline Mesa, 2:24.
7: Giovanna, Carlos, buenas tardes, directo en directo. El diputado Harvey Colchado del Partido Ahora Nación anunció dos proyectos de ley, dos estrategias legales contra la extorsión, según manifestó. Una de ellas para tipificar como delito la posesión de mensajes, imágenes o chats extorsivos hallados en los dispositivos móviles de sospechosos detenidos durante operativos policiales, y un segundo proyecto que propone extender el límite legal de las intervenciones de comunicaciones que actualmente se restringen a 60 días con una sola prórroga. Escuchemos.
8: Detener a un delincuente, procesarlo, tenemos dos tipos de delito. El delito de resultado, donde tiene que haber un agraviado que denuncie, y nosotros sabemos que en extorsión los microbuseros, los bodegueros tienen temor a denunciar, lo estamos convirtiendo en este nuevo tipo penal como delito de peligro. ¿Qué significa eso? Que solo la posesión, producción, envío de ese mensaje extorsivo es considerado delito.
7: Bien, esta norma contempla además que la posesión de un tipo de material constituye un agravante penal cuando el imputado pertenece a una organización criminal. Este proyecto va a permitir, según lo que manifestó el diputado, que el simple hallazgo de un mensaje o una foto intimidante en un teléfono intervenido sea prueba suficiente para abrir un caso penal. Directo en directo, RPP.
3: Gracias, Jacqueline Mesa, por la información del Congreso de la República. Hay un comunicado emitido por la Presidencia del Consejo de Ministros. El gobierno ha autorizado por un periodo prudente y en el marco de la normatividad penitenciaria vigente la permanencia del féretro con los restos del padre del interno Guillermo Bermejo, excongresista, en las instalaciones del Centro Penitenciario de Máxima Seguridad de Ancón.
0: Así es, también señalan que esta medida se adopta en atención a la solicitud formulada por el interno y tiene como finalidad facilitar la despedida de su padre, para lo cual se ha dispuesto el acondicionamiento de un ambiente destinado a este fin.
3: Claro, para darle contexto a esto, el excongresista Bermejo, que está condenado a 15 años de prisión por delito de afiliación o pertenencia a una organización terrorista, comunicó ayer jueves el fallecimiento de su padre y pidió a las autoridades que le permitan salir del penal para asistir al funeral. Pero en este caso van a llevar los restos, el féretro con los restos del padre de Guillermo Bermejo, al penal donde este cumple.
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3: Ese comunicado de la Presidencia del Consejo de Ministros.
0: 2:27, amigos. 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Escuchamos a Rosa María Loro en Lambayeque. ¿Qué sucede en el norte de nuestro país? Cuéntanos.
9: Hola, ¿qué tal, Joana? Carlos, buenas tardes, directo en directo. Los restos del suboficial de segunda, Max Mondragón Rodríguez, de 30 años, quien fue asesinado en Guadalupe, región La Libertad, el último miércoles, son velados en su casa en el distrito chiclayano de La Victoria. Su hermano Raymond Dragón pidió a la policía dar con la identidad de los responsables del ataque y se le sancione con la pena máxima. Escuchemos.
10: Solamente que se ubiquen los responsables y que se haga justicia, que no quede así, mi hermano. Y que las leyes sean más duras contra todas esas personas que hacen mal. Podemos indicar quién haya sido, pero por eso tenemos la policía que hace bien su trabajo para que investigue bien todo ese caso. Y los responsables sí o sí van a salir.
9: Los familiares manifestaron que mañana sábado va a ser sepultado el suboficial que llevaba laborando 6 años en la institución policial. Recordemos además que este caso ocurrió el último miércoles en un aparente robo de las pertenencias suboficial y la motocicleta que él manejaba.
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9: Es que se esclarezcan los hechos, pues
0: 2:30.
9: Que no solamente se trató de un robo, sino que ya las investigaciones deben determinar qué fue lo que ocurrió verdaderamente el último miércoles. Desde Chiclayo, directo en directo, RPP.
3: Gracias, Rosa María Loro. Son exactamente las 2:29. Noticias aquí en la capital con Claudia Huamantingo. Buenas tardes, Claudia.
11: Buenas tardes, Carlos. Así es, directo, en directo, hasta el Departamento de Investigación Criminal de Caraballo ha llegado la familia del señor Felipe Reyes, el adulto mayor que de 73 años que fue asesinado con un objeto punzocortante en la avenida Parque Zonal. Su hermano, el señor Reinaldo Reyes, tomó conocimiento del inicio de la investigación preliminar del Ministerio Público contra Weimar Pérez Quispe, de 26 años, quien permanece
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11: policía policial. Sin embargo, la familia anunció y pide que a través de RPP indica de que se hagan los trámites correspondientes para solicitar al Ministerio Público que se incluya en la investigación a Rocío Marilú Hurtado Izquierdo, quien fue pareja del señor Felipe Reyes y a quien la familia señala como presunta autora intelectual de este crimen. Escuchemos.
12: La señora es la autora intelectual de ese asesinato el día de ayer de mi hermano. Y para mí que han hecho un acto preparatorio para el asesinato el día de ayer. O sea, lo que vamos a pedir ahorita con el abogado que va a llegar, mi abogado, vamos a pedir a la fiscalía que ordene una detención inmediatamente de la señora. Porque ella es cómplice y es el actor intelectual de este asesinato.
11: Bien, compañeros, a este lugar también llegó Liz, que es una de las hijas del señor Felipe Reyes, quien señaló también que la familia tenía conocimiento de la relación sentimental de su padre con Rocío Hurtado. Sin embargo, sostuvo que cuentan con evidencias que demostrarían que el detenido, Weimar Pérez Quispe y Hurtado Izquierdo, eran esposos desde inicio de este año. La familia de Felipe Reyes pide al Ministerio Público, repetimos, que la mujer sea incluida en la investigación y que se determine si hubo alguna participación en el asesinato de su padre. Recordemos que la Fiscalía ya inició investigación preliminar contra Weimar Pérez Quispe, de 26 años, por el presunto delito de homicidio calificado en agravio del señor Felipe Reyes, quien fue atacado con un objeto punzocortante en el distrito limeño de Caraballo. Directo en directo, RPP.
0: Gracias, Claudia Huamantingo, por ese reporte. 2:31 PM. Cerramos la rotativa del aire, pero recuerden, en todo el Perú se va a realizar hoy, viernes 14 de agosto, este segundo simulacro nacional multipeligro. Así que a participar, es una jornada en la que toda la población pondrá a prueba su capacidad de preparación, su capacidad también de respuestas, por supuesto, ante distintos peligros, incluidos, por supuesto, la probabilidad de un terremoto, entre ellos un eventual sismo, para ser exactos, de magnitud 8.8. El ejercicio lo vamos a desarrollar absolutamente todos, 3:00 PM. Así que a participar de manera consciente. 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
3: 2:32, punto final, esta edición de la rotativa del aire aquí en RPP. 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Gracias.
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3: De inmediato ya están listos los muchachos de fútbol como cancha. Muy buenas tardes, lindo fin de semana.
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18: Y 35.
13: Te invita a participar el viernes 14 de agosto a las 3 de la tarde en el segundo simulacro nacional multipeligro del año que promueve el INDECI. Defensa Civil, tarea de todos. 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Te da la hora. 2 y 34.
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20: La presidenta Keiko Fujimori liderará el simulacro nacional multipeligro que se realizará a las 3 de la tarde, actividad en la que estará acompañada por el alcalde de Lima, Renzo Rayardo, el jefe del Instituto Nacional de Defensa Civil, Luis Vázquez, e instituciones de primera respuesta. El Frente de Defensa de Ucayali anunció que continuará en huelga hasta que representantes del Ejecutivo lleguen a Pucallpa y se mejore la calidad del combustible, pese al anuncio del gobierno de otorgar un subsidio de entre 15 y 20% a la compra de diésel para transportistas a nivel nacional. La UGEL Huancayo identificó 50 instituciones educativas con algún grado de afectación tras los recientes sismos y estimó que se necesitan aproximadamente 80 aulas tipo domo para garantizar la continuidad de las clases en la provincia. El próximo verano podría traer a Lima temperaturas superiores a los 35 grados Celsius e incluso con picos de 36 grados, advirtió hoy el Senami. La Policía Nacional frustró un asalto armado en la ciudad de Tarapoto y abatió a un presunto delincuente que abrió fuego contra los agentes del orden. RPP te recuerda, abastecer de combustible un vehículo del Servicio de Transporte Público de Pasajeros con personas a bordo es una falta muy grave, sancionada con 660 soles.
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21: En este momento, Abancay reporta 23 grados y en la noche disminuirá a 17. Huánuco registra 24 grados, por la noche llegará a 19. Mientras que en Cajamarca se reporta 21 grados, se espera un cielo muy nublado.
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22: 2:39. 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
2: 2:41.
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0: Amigos de RPP, confianza y credibilidad por todos los medios. ¿Qué tal? ¿Cómo les va? Bienvenidos a Fútbol como Cancha. Ha sido una jornada histórica, una jornada impresionante, una jornada de emociones, una jornada en la que Cienciano goleó a Botafogo 6-1, establece varias marcas importantes. Una de ellas es el primer equipo de la región que puede meterle 6 a un equipo brasileño en un torneo internacional. Es el único equipo peruano que le ha metido 6 a un rival brasileño. Entonces, estamos hablando de un equipo que con mucha validez, además, sueña con esta Copa Sudamericana. La vuelta será el próximo jueves en Río de Janeiro y va con esa gran ventaja el Cienciano cusqueño con un hat-trick de Matías Zúcar. Juan Carlos Ortecho, ¿cómo estás?
1: ¿Qué tal? ¿Cómo les va, Pedro, Alan, Tanquecito? Y jugando bien. Jugando bien, no un juego espectacular, pero sí con la receta que le ha servido tanto y que, bueno, hay partidos en los que se da todo. Terminando el programa de Fútbol como Cancha ayer decíamos, ojalá que Matías Zúcar, ¿no? Porque pensaba, era la duda, claro, ¿no? La brecha que hay entre Garcés y la alegría más grande, aparte de un triunfo peruano, es en la noche soñada de Matías, ¿no? Ahora, esperar la próxima semana. No hay que tampoco decir, ya está en cuarto de final. Es difícil para Botafogo, es difícil, sí, casi imposible, diría uno, pero hay que ir a jugar ese partido y jugarlo con mucha seriedad.
0: Eso. Alan Díez, ¿cómo estás?
2: Hola, Jesús, ¿cómo estás? Juan Carlos, Pedro. Sí, es un partido que hay que esperar, y lo decíamos ayer en Vamos al Bar y lo vuelvo a decir ahora, 65-35 para Cienciano. Todavía no está decidida la llave, hay que jugar ese partido. Va a ser duro porque además se fueron picones los brasileños. Ayer en la puerta del vestuario hubo un amague de querer faltar el respeto a los jugadores de Cienciano. Ahí lo frenó un poquito Melgarejo. Así que hay que ir con cautela. Yo creo que no solamente van a ir hinchas de Cienciano al partido, yo creo que van a ir hinchas peruanos de diferentes equipos de la U, Alianza. Yo creo que se van a tomar el tiempo de ir y alentar y ver qué pasa el día jueves, ¿no? Ojalá que con resultado positivo dentro de lo que sea la llave, ¿no? Porque por ahí se puede perder, porque se puede perder 2-0 y estamos adentro, ¿no? Pero vamos a ver, hay que esperar ese partido. Y como lo dije hoy a la uni, ayer también, lo vuelvo a decir, Garcilaso le tendría que decir a Cienciano, tranquilo, jugamos otro día, pero yo creo que Garcilaso igual va a jugar el domingo y va a querer ganarle a Cienciano porque es un clásico rival, ¿no?
0: Y RPP te llevó la emoción de ese partido, de esa victoria. Marca Zaya. De Cienciano y te llevará, por supuesto, el próximo jueves también el partido entre Botafogo y Cienciano. Pedro García, ¿cómo estás? ¿Te tomas la barbilla? ¿Te veo como que estás dudando de algo de lo que ha dicho Alan Díez? ¿O simplemente no estás de acuerdo? ¿Cómo estás?
3: Bien, ¿cómo están? No, más que dudar, estaba imaginándome y recordando, no puedo evitarlo, el Palmeiras LDU del año pasado. LDU le ganó 3-0 a Palmeiras en Quito. Y a la final de la Copa termina clasificando a Palmeiras porque remontó de 3-4 en Sao Paulo.
1: Y de 3-5
3: hay un trecho. Pero justamente eso me lleva no a ser pesimista, sino a recordarlo simplemente, claro, como último antecedente. Y después lo de Palmeiras.
2: Un Vasco da Gama también dicen, ¿no?
1: ¿Quién? Sí, pero la U ganó 2-0.
2: Ya, ganó 2-0 acá.
1: 2-0 acá y ahí ya estaba ganando 2-1.
2: La U ganaba 2-1 ya.
1: Sí. Y en el segundo tiempo ganaba 2-1 y Vasco le hace 4 goles. Sí.
3: Correcto. Pero yo te hablo de salir de acá. Sí, ahora tienes la posibilidad de preparar un plan pensando en tu margen de gol. Exacto. Como lo LDU lo hizo ese día. Yo diría a Melgarejo, al profe Melgarejo, que vea ese partido LDU-Palmeiras. Para ver qué cosa hace un equipo calificado como el LDU, jugando de visita en este caso en Brasil, qué errores cometió.
0: ¿Qué no debe hacer?
3: ¿Qué no debe hacer? Porque ese día, más allá de que Palmeiras remonta y remonta con jugando
4: Radio
3: muy buen fútbol,
4: también el LDU cometió errores. Informa la hora.
3: Hay que volver a verlo, a ver cómo
5: 2:46.
0: Sí, es importante.
3: ¿Qué cosas se pueden evitar? Porque claro, para un equipo brasileño de local, ¿sabes qué? Nada es imposible.
0: Porque ahora la mayoría va a tener la receta, va a decir, sí, sal y juega, no sal y cuélgate del arco, pero lo que tiene que hacer Cienciano es, no, eso es mantener, peor, ¿eh? Mantener. Por eso, van a salir distintas formas o distintas maneras en las cuales van a decir, de esta forma Cienciano clasifica. No, hay días todavía por delante. Hay un tema que tiene que ver con el análisis previo de los comandos técnicos.
3: Yo lo voy a ver también.
0: Que dice Pedro, ¿cómo?
3: Voy a ver el partido.
0: Está bien, para revisarlo. ¿Y dónde nos ves a nosotros el próximo miércoles, digamos, o jueves?
3: No, yo estoy. Mi única duda es si tú eres pasillo o tú eres pasillo, nada más. O el otro es Ventana y él es Pasillo.
1: Pasillo baila en Ecuador.
2: Sí, de verdad.
0: Hacemos la pausa. Marca,
3: Saya. Yo los hago allá.
2: ¿Qué vas a hacer ahí?
3: En el Mané Garrincha. Mané Garrincha.
0: Señor, ya mandé la pausa, señor.
1: Es que están distraídos allá.

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1: Dos y 50.
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1: Dos y 50.

0: 51
1: Radio Manganzaya te informa la hora.
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2: Y 52.
0: Luciano, 6-1 sobre Botafogo. La vuelta se juega la próxima semana en Río de Janeiro. Cienciano tiene esta ventaja. Cienciano tiene que, o en todo caso, tiene en el medio, antes del partido del próximo jueves, un compromiso que es importante por el torneo local ante Garcilaso, domingo por la tarde. En el Inca Garcilaso de la Vega, clásico cusqueño, con un Garcilaso que es puntero, ¿no? Con un Garcilaso que es puntero y con un Cienciano que, si bien en el clausura no anda bien, en el acumulado está ahí, tercero. O sea, a la expectativa de, consiguiendo buenos resultados, tener la opción todavía en el torneo también de pelearlo, ¿no?
3: Me recuerda algo muy chistoso. Tienes toda la razón cuando dices que en el torneo no anda bien. Algún periodista
4: le
3: trasladó esa inquietud, que me parece muy válida, al técnico Melgarejo.
5: ¿Y qué dijo?
3: Y como Melgarejo venía ya un poco saltón con el tema de las preguntas, lo primero que hizo en la conferencia, pues, se sienta, ¿no? Y dice, pregúnteme cualquier cosa, menos por qué no hicimos más goles.
0: Claro.
3: Remitiéndose a lo de aquella vez. Buenísimo.
6: Oye, ya, si, cuando hizo 4, me preguntaron eso ahora con 6.
3: Claro. Bueno, respondió con 6, ¿no? Pero en todo caso, más adelante en la conferencia, alguien le traslada esa inquietud. Profesor, voy a citar de memoria, pero el tono de la pregunta era, ¿cómo es este momento que es a la vez bonito pero preocupante? Claro, no se desarrolló la pregunta, pero era bonito por la Copa y preocupante por la Liga, por el torneo. Sí. Y en ese momento, ¿qué creen que hizo Melgarejo? Se quedó así. Uh-huh. Dime tú, preocupante.
0: Este momento que es lindo pero preocupante, profe.
5: Sí, sí, a ver, estamos al aire.
0: Tiene
3: preocupante.
0: Esas,
5: ¿no? Sí, sí.
0: Tiene esas.
3: Pero vea. Siguiente pregunta, por favor.
0: Claro.
3: Y hoy día posteé en Instagram su foto en la zona mixta, riéndose, y abajo la única palabra del posteo era preocupante y una carita de gracia.
0: Claro.
3: Estuvo bueno. No, ahora,
0: lo que yo decía, todo cómo contextualizaba el tema, es porque el fin de semana juega con Garcilaso antes de viajar. Entonces, hay quienes piensan como Alan, que en un arranque de deportividad, de hermandad y tal, Garcilaso debería, ¿no? Solicitar la

0: observación del partido al ser el local.
1: Pero ya no estamos
0: y claro,
1: los calendarios están de tal manera que ya no está para postergar. Okay. Estás pateando para adelante un problema. ¿Qué pasa si clasifican después a cuartos de final?
0: El tema es que además Garcilaso está puntero.
1: Es muy probable que clasifiquen
0: a cuartos. No, y Garcilaso está puntero. Entonces Garcilaso ve lo suyo también. Sí. Garcilaso dice, oye, estoy puntero. ¿Para cuándo vas a postergar? Ah, para la fecha FIFA. Y si llaman a Beto da Silva, o sea, debo jugar ¿no? No, ahora mismo, calientito. Además, juegue con suplentes.
2: Está bien.
0: Para que. O sea, Garcilaso, ¿no?
1: O alterno. Cinciano,
0: Garcilaso.
1: No cambies a los 11,
2: está bien, pero Melgaré. Cinciano tiene un plantel corto.
1: Ya lo hizo con Suyana.
2: Sí, perdió.
1: Suyana.
2: Sí, está bien, pero a lo que yo voy es. No solamente el no sumar puntos o el sumar puntos en el torneo. Si alguien se te lesiona.
0: Además.
2: Hacer un plantel corto.
0: Claro.
2: Y va a tener que jugar Garcés, y va a tener que jugar Arias.
0: Claro.
2: ¿Y qué pasa si...? ¿Por qué fútbol?
0: Eso para Cienciano.
2: Claro.
0: Pero desde Garcilaso...
2: Desde Garcilaso...
3: ¿Puedo preguntar algo, señor?
2: Yo creo que pondría a todos los mejores en la Liga 3 de Cienciano.
3: Ya, pero si tú eres Garcilaso, le das permiso...
2: Que metan 5.
3: Si tú eres Garcilaso, tú eres Grepo, puntero, has pasado de interino a técnico principal, Grepo eres tú. Y te dicen, hacemos lo que tú digas. Tú postas el partido de Garcilaso...
2: Mira, yo...
3: Tú eres Grepo, no me...
2: No,
0: Grepo.
2: Yo técnico me sostengo ¿por qué? Por resultados. Yo quiero aprovechar la ventaja. Yo voy y juego.
0: Listo, hacemos una pausa y estamos de vuelta. Este es Fútbol como Cancha.
2: Pero los clubes...

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7: Radio Marcanzaya, te informa la hora. 2:57.
8: Nos quedamos con 56 minutos, entonces. Tu técnico decías, la haces.
9: No, yo técnico, ¿de qué me sostengo? De resultados. Claro. Tengo que aprovechar, hay una ventaja deportiva, porque el equipo este jugó un partido a mitad de semana, hay una euforia, los agarro ahorita. El técnico de la el técnico
8: sí, claro, de Garcilaso, por eso te digo.
9: Ahora, si los dirigentes de Garcilaso y los dirigentes de Cienciano pueden llegar a un acuerdo, podría ser.
10: El dirigente también va.
9: Pero el dirigente
10: pero
9: también...
10: es que la competencia es así. Claro. O sea, la competencia tiene eso y puede pasar en esa situación. Hay una cosa yo destaco de este año. ¿Sabes qué? En este año no hemos visto hasta ahora, por lo menos...
7: Marca Saya.
10: ...pequitos reclamos, ¿no? El clásico, este clásico, lo dije la otra vez, fue el primer clásico, no sé en cuántos años, que no terminó con suspensiones, con reclamos, con ida y vuelta. Esa situación, ¿verdad?, de abogados. Entonces,
11: ¿verdad que sí,
10: esto,
11: ¿no?,
10: es absolutamente deportivo y es perfectamente legítimo que García juegue su partido.
9: ¿En qué año fue? En una notaría se jugaba, se armaba la programación.
10: Los últimos tres años.
9: Los últimos han sido terribles.
10: La UI Alianza ha sido terrible, ¿no? Entonces, sí, pero yo creo que ver, ahí, ¿no?, en lo deportivo está bien que jueguen ese partido y que Cienciano juegue con un equipo alterno.
9: Yo ni siquiera pondría alterno. Yo pondría todos suplentes y hay algunos de los chicos de la Liga 3.
10: No puede.
9: Sí, porque... porque hay un tema económico, también una inyección económica para el club si pasas a la llave.
10: Los que van a ir de suplentes a Río son los que deberían arrancar el partido y los otros los tienes en la banca. Y juegan pues 10-15 minutos y el partido
9: tiene,
10: está complicado.
9: Cienciano
10: tampoco puedes arriesgar una goleada.
9: No, ¿qué importa? Cienciano tiene 16.
10: No importa, señor.
9: Cienciano tiene 16 jugadores.
10: Pregúntale al técnico Botafogo si no importa.
9: No, te digo, si Garcilaso te golea, ¿qué importa? Me puede fregar todo el año en el Cusco. Yo soy Garcilaso y te metí 5. De meterle 6 a Botafogo.
10: Puede
9: después hablamos.
10: Los puestos de playoff se pueden definir por goles también.
8: No es tan fácil la decisión, dices.
10: No sé. Tampoco es un equilibrio. Perder el partido está bien, pero tampoco que te metan 6.
9: Imagínate que un titular indiscutible de Cienciano juegue el domingo y salga como Guamán en el Alianza Boys y se lo pierda. Me vuelvo loco. Yo que no soy hincha de Cienciano, me vuelvo loco.
11: Mira, en el fútbol hay muchas cosas que se hablan, no están escritas, y que se hablan sin que nadie se entere, ¿no? Por ejemplo, Garcilaso y Cienciano juegan el partido. Cienciano pone el equipo alterno. Muy alterno. O sea, pone suplentes que han de ser suplentes allá en Río de Janeiro y un mix con algunos que ni entrarían en lista. Pones un equipo que el mejor que puedas poner.
10: Y hay otro dato. El local es, como me recuerdan nuestro amigo José Luis Campos de allá de Cusco, el local es Cienciano. Taquilla.
9: Ah, ¿es Cienciano Garcilaso?
10: Sí.
9: Ah,
10: local,
9: sí, Cienciano Garcilaso.
10: Es Cienciano. Entonces, la taquilla es para Cienciano. Es una gran oportunidad. Después del triunfo de 6-1,
8: cuqueño
10: es para llevar 30.000 personas.
8: La gente está fresquita.
11: Pero, por ejemplo, la gente de Cienciano pone el equipo alterno.
8: Sí.
11: Garcilaso sale y juega.
10: Esa platita cae bien.
11: Es muy buena plata. Se juega el partido, arranca el partido. Gol de Garcilaso, minuto 25. Y comienzan a mover la pelota y comienzan a superarlo. La gente de Cienciano, como no es muda, pongo un ejemplo con Cienciano como con cualquier equipo, ¿no?
8: Sí.
11: Muchachos, bajen la máquina para que se vayan sanos a Brasil, sí, pues.
8: Bueno, está sonando la alarma. Estamos en fútbol como cancha, estamos en vivo. Estamos en...
12: Simulacro Nacional Multipeligro.
8: Y como sonó la alarma, es la alarma... que en este caso nos anuncia... En el caso de nosotros, que estamos dentro de la cabina, cabina, tenemos que salir de forma ordenada hasta la zona, aquí nomás, hasta donde les indique el brigadista. Tenemos a Pedro Goñi, que está con un chaleco anaranjado. Él es el brigadista y nos va indicando dónde tenemos que permanecer hasta que la alarma deje de sonar. La alarma lo que hace es una simulación de lo que dura el sismo, de lo que dura el movimiento. Entonces, mientras la alarma está sonando, nosotros nos quedamos en los lugares seguros, que en este caso son los extremos de las puertas. Terminó de sonar la alarma, entonces ahora en forma ordenada nos vamos a trasladar hacia un espacio abierto. Vamos a evacuar en este momento. Vamos saliendo de manera ordenada por una escalera, además alterna y de emergencia, que tenemos en el edificio del Grupo RPP. Estamos en el simulacro nacional multipeligro, en vivo y en directo, 3:02 p.m. Por supuesto, todos quienes forman parte del Grupo RPP están en este momento realizando la evacuación hacia la zona segura exterior del edificio del Grupo RPP. Como les contábamos, en el minuto a minuto, directo en directo, el traslado ordenado. Hay una escalera que está a mi lado derecho, hay una escalera que es esta, que es la escalera alterna, por la cual están bajando los que se encuentran más cerca de esta zona. Todo de acuerdo al orden establecido y a los ensayos que hemos realizado previamente también, porque tenemos que estar preparados. Entonces, van desplazándose los compañeros del Grupo RPP, de todas las radios y de todas las áreas que tenemos en el grupo, en los 10 pisos que tiene el edificio, van evacuando de manera ordenada y respetando, por supuesto, las indicaciones de los brigadistas, que son también compañeros colaboradores del Grupo RPP. Los brigadistas van haciendo la indicación. Tenemos en este momento en vivo, en este simulacro nacional multipeligro, tenemos un herido y, por supuesto, está recibiendo en este momento la atención de la brigada, que va a levantar la camilla y va a trasladar al herido hacia el lugar conveniente. Mientras tanto, pueden apreciar que los compañeros siguen saliendo de manera ordenada, sin apuro, porque, como les contaba anteriormente, la alarma lo que hacía era simular el tiempo de duración del sismo. Y en ese momento no puede salir y bajar por las escaleras, sino hasta que termina de sonar la alarma, y ya en ese momento pueden irse desplazando, que significa que el sismo ya se detuvo, y en ese momento ya pueden irse desplazando hacia un lugar abierto. Estamos siguiendo las incidencias del simulacro nacional multipeligro. Somos RPP en la multiplataforma, y ya los compañeros están en la zona segura exterior. Joana Castro, buenas tardes.
3: Jesús Arias, muchas gracias. Sí, efectivamente, parte posterior del edificio del Grupo RPP, que se llama calle Juan del Carpio, cuadra 2, efectivamente tenemos nuestra zona segura. ¿A qué nos referimos a nuestra zona segura? Debemos evacuar hacia el parque y formar círculos. Estamos observando, y bien lo decía el tanque hace instantes, nada más, a personas que inmediatamente se han puesto sus chalecos color naranja con líneas reflectantes, para ser ellas quienes no solo convoquen o invoquen a la calma de manera constante, sino que a través justamente de estos ensayos sepan a quiénes deben agrupar y dónde. Pero vamos de inmediato con la información en la Plaza Mayor, Cercado de Lima. Mariano Calvera, también participando de este simulacro nacional multipeligro. Adelante, Mariano.
13: Joana, ¿cómo estás? Directo, en directo. Así es, en la Plaza Mayor se han dispuesto distintos módulos de varias instituciones comprometidas con la gestión del riesgo de desastres, encabezado DECI. Tenemos en encuadre patio de honor de Palacio de Gobierno, donde los funcionarios de Casa de Gobierno, que data del año 1938. Estamos hablando de un edificio de casi 90 años. Hay que evacuar. La presidenta de la República, Keiko Fujimori, encabeza, lidera el grupo de funcionarios de Palacio de Gobierno que han evacuado el edificio principal y que se encuentran en este momento en Patio de Honor, porque las Fuerzas Armadas van a hacer una demostración. Podemos despedirle a nuestro camarógrafo John Altamirano que ponga en encuadre lo que pasa en este momento en la parte superior de Palacio de Gobierno, en el techo. Están sacando una persona aparentemente herida a través de una tirolesa, es decir, una cuerda que han extendido desde el techo, amarrada en la parte inferior a un camión de las Fuerzas Armadas. Una camilla desciende en este momento. La Presidenta de la República está supervisando cómo evacúan a este herido en Palacio de Gobierno. Recordemos que estamos hablando de un sismo de 8.8 grados. Este es un simulacro multipeligro y peligros asociados. No solamente sismos, sino otros desastres relacionados a este fenómeno. Podría ser un incendio, podría ser un derrumbe. Y la presidenta supervisa en este momento cómo se está llevando este ejercicio dentro de Patio de Honor de Palacio de Gobierno. Posteriormente, la jefa del Estado va a salir con algunas autoridades hasta la Plaza Mayor para reunirse con el alcalde de Lima, Renzo Reyardo, y recorrer toda la plaza. No obstante, detrás de nosotros, en la parte central, digamos, de la Plaza Mayor, vemos que está lleno de gente que también ha salido a evacuar los edificios, puestos comerciales, tiendas alrededor de la Plaza Mayor también han hecho lo propio, han salido a evacuar y a seguir las instrucciones de las autoridades. En la parte superior de la Municipalidad de Lima, John Altamirano, vemos cómo también se están desplazando, va a desplazarse en breve otra persona a través de una tirolesa. Le damos pase a nuestro compañero Edwin Herrera, directo en directo, RPP.
14: Así es, tenemos en directo a Edwin Herrera. Edwin, en directo, te escuchamos.

0: Bueno, vamos a tener en breve a Edwin Herrera. Nosotros en imágenes, y se los describimos para quienes están justamente en la plataforma de radio, hemos realizado también nuestra evacuación. Recordemos que este es un simulacro nacional multipeligro. En el caso particularmente de la región, lo que hemos ensayado es nuestra respuesta ante un sismo de magnitud 8.8. Ahora sí, tenemos a Edwin Herrera en directo. Y Giancarlo Cesarego, nuestro compañero que se encuentra en el Emporio Comercial de Gamarra, en La Victoria. Adelante.
1: Gracias, compañeros. ¿Qué tal? Directo, en directo. De esta manera se ha producido este segundo simulacro nacional multipeligro en el Emporio Comercial Gamarra, en el distrito limeño de La Victoria. Como hemos observado, la ciudadanía ha participado de manera parcial. Se han formado círculos en todo el jirón Gamarra. Y precisamente se ha realizado también una evacuación. Dos personas heridas es lo que podemos observar aquí en el jirón Gamarra. Se han estado sonando las alarmas y varios comerciantes han bajado desde sus galerías para participar de este segundo simulacro nacional multipeligro. Algunas personas que venían también a realizar sus compras aquí en el Emporio Comercial se han detenido al observar toda esta representación, todo este simulacro, y han estado también participando de igual manera. Debemos señalar que es de manera parcial porque también podemos observar al interior de algunas galerías desde este punto que hay algunos comerciantes que efectivamente se han quedado al interior de estas galerías que han participado parcialmente, no se han retirado por completo. Sin embargo, sí se está acatando este simulacro. Recordemos también, por supuesto, compañeros, que el Emporio Comercial Gamarra, según información de la Municipalidad de La Victoria, recibe aproximadamente 150.000 personas por día durante meses regulares, y esta cifra suele multiplicarse cuando son meses de campaña alta, como suelen ser el mes de diciembre, el mes de marzo, el mes de mayo también. Como podemos señalar, se ha cumplido de manera parcial. Hay ciudadanos que se han retirado de las galerías donde venían realizando sus compras, algunos comerciantes también, como había otro sector de personas que sí se han quedado al interior de sus respectivos negocios, y se han realizado evidentemente en todo el marco de este simulacro las evacuaciones con algunos rescates, en algunos casos menores de edad, en algunos casos comerciantes o incluso algunos clientes que han sido partícipes de este simulacro. De esta manera se está viviendo este segundo simulacro nacional multipeligro aquí en el distrito limeño de La Victoria, en el Emporio Comercial Gamarra, compañeros. Directo, en directo.

0: Gracias, Giancarlo Cesarego, y tenemos a nuestro compañero Edwin Herrera en Pisco. Adelante, en directo.
1: Gracias, directo en directo. Nos encontramos en la Plaza de Armas de la provincia de Pisco. Ya las unidades de emergencia se vienen desplazando por toda la ciudad en este segundo simulacro nacional. Por ejemplo, vemos ya que alumnos de una institutiva han llegado hasta la Plaza de Armas, están formando círculos de seguridad. Ellos están ahí junto a sus profesores y también algunos padres, familia, quienes están
2: acompañando.
1: Después ahí vemos ambulancias de la Cruz Roja, de los bomberos, desplazándose a diferentes calles de la ciudad. En la Plaza de Armas hay centros comerciales, hay entidades financieras, donde el personal que labora también se encuentra en los exteriores formando círculos de seguridad en este simulacro nacional multipeligro. Compañeros, nosotros estamos frente a la iglesia San Clemente, en esta iglesia que quedó colapsada a raíz del terremoto del año 2007 y que según INDECI dejó 148 fallecidos. De esta manera se desarrolla el simulacro nacional multipeligro en la provincia de Pisco, directo en directo, RPP.
3: Bien, gracias compañeros. Buenas tardes, directo en directo, precisos instantes en que la presidenta de la República, Keiko Fujimori, se presta a retirarse de las instalaciones del Palacio de Gobierno, acompañada por el presidente del Consejo de Ministros, Luis Galarreta, y otras autoridades, para desplazarse por la Plaza de Armas de Lima, a fin de supervisar el desarrollo del segundo simulacro multipeligro 2026. Y estamos viendo en estos momentos que ya la jefa de Estado junto con el jefe del gabinete ministerial reciben el saludo del alcalde de Lima, Renzo Reyardo, y autoridades de la comuna capitalina.
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3: Un recorrido por
2: 3 de la y 14
3: plaza de armas de Lima. Tenemos entendido que se han instalado módulos en el perímetro de la Plaza de Armas de Lima de las instituciones que están sumándose al desarrollo de este simulacro nacional multipeligro 2026, y la mandataria va a constatar junto con el alcalde de Lima que se esté llevando a cabo lo programado, lo previsto para este importante ejercicio de prevención ante un sismo de magnitud. El perímetro de la Plaza de Armas de Lima se encuentra personal de la Policía Nacional y de las Fuerzas Armadas acatando esta
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3: que está desarrollando la jefa de Estado Keiko Fujimori con el alcalde de Lima, Renzo Reyardo. Y vamos a seguir ampliando esta información con nuestro compañero de labores Mariano Calvera y nuestro compañero camarógrafo John Altamirano, que se encuentran justamente en este lugar. Pero vamos a dar en estos momentos la... Seguimos entonces con esta cobertura ya en la Plaza de Armas de Lima. La presidenta de la República, Keiko Fujimori, junto al alcalde de Lima, Renzo Reyardo, van a realizar una supervisión sobre las acciones que se vienen emprendiendo en el centro histórico, específicamente en la Plaza de Armas de Lima, a propósito de este segundo simulacro nacional multipropósito 2026. Los medios de comunicación están siguiendo de cerca justamente el trabajo que se viene emprendiendo en este lugar. Observamos a través de las imágenes en la plataforma de televisión de RPP que se está procediendo a trasladar a una persona que resultó herida y que ha recibido la atención médica, los primeros auxilios del personal médico que se encuentra justamente en la Plaza Mayor, y va a ser trasladada justamente para recibir la atención médica que corresponde en atención a las heridas que pueda tener respecto a este sismo de gran magnitud. En estos momentos vamos a dar la alternativa informativa ahora a nuestro compañero de labores Andrés Carhuapoma para que nos comente cómo se desarrolla este ejercicio de prevención en la región Piura. Él se encuentra, Andrés se encuentra en el puente Andrés Avelino Cáceres, zona focal del simulacro, y en todo caso vamos a dar la alternativa informativa a Andrés Carhuapoma. Adelante, Andrés, buenas tardes, directo en directo.
4: Gracias, buenas tardes, directo en directo, información en vivo para la multiplataforma de RPP. Ahora mismo en el cielo piurano se encuentra un helicóptero de la Fuerza Aérea del Perú. ¿Qué es lo que está sucediendo? Acaba de descender uno de los agentes para realizar esos trabajos de rescate a un ciudadano que se encuentra dentro del río Piura, zona focal de este simulacro que ahora mismo se realiza en la capital de la región del norte de nuestro país. Ahora mismo dentro del río, junto a esta persona que está rescatando, se encuentra también personal rescatistas tanto del ejército peruano, así como también de la Policía Nacional, y sobre la plataforma del puente Andrés Avelino Cáceres, que conecta los distritos tanto de Piura y Castilla, también se encuentran agentes de la Policía de Rescate haciendo el trabajo correspondiente en esta acción de respuesta de rescate de ciudadanos en este simulacro. Cabe indicar, amigos de RPP, que a esta hora de la tarde nos escuchan, en estos momentos se encuentra monitoreando este trabajo el ministro de Defensa, el señor Rafael Belaúnde Llosa, y junto a él también se encuentra aquí en la capital de la región Piura, Luis Vázquez Guerrero, el jefe del INDECI. Lo que nos han informado es que de una vez terminado este simulacro, posteriormente van a hacer un reporte de estos daños, pero lo cierto es que estamos en una de las zonas que podría haberse afectado, por ejemplo, en una inundación con el desborde del río Piura, tal como ocurrió en el año 2017, donde varias familias resultaron damnificadas. Alrededor del puente Andrés Avelino Cáceres, más conocido como Cuarto Puente, encontramos un centro comercial, un grifo, edificio de hoteles, de residencias, que se encuentran muy cerca nada más a este río, el río Piura, que divide tanto a los distritos de Piura como Castilla. Nosotros vamos a continuar, por supuesto, participando de este simulacro desde la región Piura. 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
0: Gracias, Andrés Carguapoma. De inmediato conocemos el panorama de este simulacro en Arequipa. George Guamaní, adelante.
5: Directo a esta hora en la Plaza de Armas de Arequipa, la población arequipeña que se había trasladado para participar de la entrada de Japo por los 486 aniversario de Arequipa, han detenido las actividades, en este caso los bailes, las comparsas, han detenido por unos 5 minutos para participar de este simulacro multipeligro. Pasados los 5 minutos, la población arequipeña continúa con las fiestas de Arequipa, donde a esta hora de la tarde concentra más de 1,000 personas en todo el perímetro de la Plaza de Armas, entre turistas nacionales, extranjeros. Esta tradicional entrada de Capo, bueno, viene de la zona sur de Arequipa. Y
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5: Nata por los 486 aniversario de Arequipa. 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
0: Bueno, entonces en Arequipa se cumple con este simulacro nacional multipeligro, o se ha cumplido y continúan las actividades. ¿Cuál ha sido la respuesta en el Congreso de la República? Jacqueline Mesa, adelante.
6: ¿Cómo estás, Giovanna? Directo, en directo, así es. Se realizó este simulacro nacional multipeligro en la sede de Palacio Legislativo. Justamente los trabajadores salieron hasta la Plaza Constitución, que está ubicado frente a Palacio Legislativo, Plaza Bolívar. Ellos se ubicaron en este sector porque aquí, desde un primer momento, se puso como el punto de encuentro, ¿no? Donde todos los trabajadores, diputados, participaron de este simulacro. Ellos lo hicieron en orden respectivo, salieron de los edificios aledaños del Congreso, como el edificio
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6: También por el edificio del sector del Jirón Junín. Algunos comerciantes, pues, también participaron de este simulacro. Y lo que también percibimos es que por la avenida Bancay, pues, por estos minutos los que duró el simulacro, el tránsito se detuvo en ambas vías, ¿no? Los vehículos se quedaron por varios minutos esperando también el sonido de las sirenas. Según el balance que nos ha dado desde un primer momento aquí en el Congreso de la República, son más de 3,600 trabajadores en 15 sedes del Congreso que han participado de este simulacro. Y justamente ha sido la oficina del Departamento de Riesgos del Congreso quien también ha dado estos detalles en cuanto a la infraestructura de esta sede, que recordemos tiene 118 años, Palacio Legislativo, y es por ello también que los mismos trabajadores, los mismos diputados que hemos podido ver, han participado también de manera bastante responsable. Lo que se nos ha informado y lo que también no hemos visto ha sido la presencia de ambos presidentes de ambas cámaras. Se nos ha informado que el presidente del Congreso, Miguel Ángel Torres, participó también del simulacro, pero en el Hospital 2 de Mayo, que está ubicado también en Cercado de Lima. Ya en estos momentos se ha, digamos, despejado la Plaza Bolívar hasta el momento. Ahí sí, personal, brigadistas que, bueno, están brindando ciertos balances también que se han dado a esta hora de la tarde. Vamos a tratar de conversar de repente acá también con el personal del Congreso.
7: Han participado en mis 15 sedes y eso a mí me da alegría. Pero hay brechas, seguramente, pero en eso estamos trabajando.
6: sobre todo. Entonces, es parte del balance también que han brindado personal del Departamento de Riesgos del Congreso tras este simulacro, Giovanna, que se ha realizado, reiteramos, en Palacio Legislativo, en el Congreso de la República, en 15 sedes del Congreso, que no solamente están ubicados muy cerca al perímetro de la Plaza Constitución, sino también en zonas aledañas a Jirón Junín, Jirón Guayaga, y es parte del balance también que se nos ha dado. El edificio también se nos ha mencionado, pues, si bien es cierto, se han hecho reparaciones, se continúa trabajando en esta obra. Evidentemente, esto también ha sido evaluado por los brigadistas, quienes también han brindado la información de que se puso a disposición el personal de los brigadistas para que se pueda dar las indicaciones correspondientes, y de esta manera todos los trabajadores, todos los diputados que estaban laborando, pues han podido ingresar a este sector como punto de reunión. Ahora, escuchamos sí el sonido de las bocinas, las sirenas que alertaron también en esta oportunidad como una advertencia. Se abrieron 4 de las alas de esta plaza, de la Plaza Constitución, para que de esta manera se permita también el ingreso de personal de seguridad, personal también que labora en las oficinas de Víctor Raúl allá de la torre, para que se ubiquen en el centro de esta figura ecuestre, ¿no?, que está ubicada en el centro de la Plaza Bolívar con la estatua ecuestre de Simón Bolívar. 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
0: Gracias, Jacqueline Mesa. La respuesta entonces en el Parlamento de la República, congresistas y por supuesto también trabajadores. ¿Qué sucede en Barranco? ¿Cómo se ha realizado y llevado a cabo justamente este simulacro nacional?
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0: En directo.
7: Buenas tardes, Joana. Directo, en directo, así es, la Autoridad de Transporte, ATU, realizó el segundo simulacro nacional Multipeligro 2026 aquí en la estación Plaza de las Flores del Metropolitano en el distrito limeño de Barranco. El personal de la ATU pidió a los usuarios del Metropolitano que participen y se pongan en estos lugares de seguridad que se encuentran señalizados al exterior de esta estación. Lo resaltante, Joana, es que no todos los usuarios participaron, algunos pasaron de largo a pesar de las indicaciones del personal de la ATU, otros prefirieron grabar con sus celulares en lugar de seguir las instrucciones. Recordemos que estos simulacros son necesarios porque justamente recrean lo que se debería hacer de ocurrir un sismo de 8.8 de magnitud, y con los recientes terremotos en Venezuela y Brasil, nuestro país no está exento de este peligro. También aquí se realizó la simulación del rescate de una persona que ante un sismo de esta magnitud resultaría herida en el puente peatonal que da a la entrada de esta estación. Este rescate se realizó desde una camilla a través de cuerdas para realizarlo de manera rápida efectiva. En caso de un sismo de esta magnitud, lo que sería es instalar en esta estación uno de los puestos de comando avanzado, el cual, de estar sucediendo una emergencia con un sismo, estaría capacitado con camillas, cascos, chalecos de seguridad y otros implementos para facilitar las acciones y apoyo a la ciudadanía. También en este puesto de comando, que justamente lo han instalado el día de hoy, se encuentran computadoras con acceso a los sistemas de monitoreo GPS de toda la flota de transporte público, lo que permitiría
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7: Estos puestos de comando, 3, en caso de una emergencia, se van a
2: instalar 25,
7: sino también en la estación de la sede institucional del Callao y en el patio norte del Metropolitano en Comas. También en los siguientes minutos se va a presentar aquí las 39 radios portátiles VHF que han sido recientemente adquiridas por la ATU con tecnología analógica. Esto quiere decir que no van a depender de energía eléctrica y se pueden mantener las comunicaciones constantemente ante una eventual interrupción de los servicios de telefonía o de internet. En unos minutos volveremos con mayor información porque el presidente ejecutivo de la ATU, David Hernández, nos va a brindar todos los detalles. Directo, en directo, RPP.
0: Gracias a nuestra compañera Andrea Jara. Son ya las 3 de la tarde con 24 minutos. En Chimbote, Viceli Zarzosa, en directo.
8: Gracias, directo e indirecto.
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8: Este simulacro nacional multipeligro 2026 en la Plaza de Armas del distrito de Chimbote, en la provincia del Santa, región Ancash, con la participación, sobre todo activa, de trabajadores de la Municipalidad Provincial del Santa y estudiantes del centro educativo. Vemos todavía a los bomberos, a la base naval, a la Policía Nacional y personal de gestión del riesgo de desastres desplegándose a diferentes puntos. En el caso de Chimbote, este ejercicio permite conocer las rutas de evacuación frente a un posible tsunami debido a su cercanía al mar. Los participantes se están desplazando en estos momentos ya al Quirón José Olaya, en pleno centro de Chimbote, en un recorrido de aproximadamente 6 cuadras. Este despliegue forma parte del ejercicio de evacuación hacia una zona consideradas seguras por Defensa Civil. En el Jirón José Olaya, en breve se instalará la sala de crisis, donde las autoridades evaluarán los daños simulados ocasionados por la emergencia, entre ellos afectaciones a personas, viviendas, infraestructura y servicios básicos. Desde Ancash, Directo en Directo, RPP.
0: Gracias, Vicely Zarzosa. 3:25 p.m. Son los reportes actualizados de nuestros compañeros tras este simulacro nacional multipeligro. En Trujillo, Armando Gutiérrez, adelante.
9: Gracias, compañeros. Buenas tardes. Directo en Directo. En estos momentos, en Trujillo ha iniciado un desplazamiento de las autoridades, precisamente a las zonas de evacuación, donde han llegado las personas que han resultado heridas en medio de este simulacro que se está desarrollando en el distrito de La Esperanza, uno de los distritos con mayor cantidad de habitantes en esta zona del norte del país. Se ha estimado que producto de un movimiento telúrico de una considerable magnitud, la aproximación de damnificados asciende a los 227 mil, afectados 343 mil y la cifra más impactante son los 3.855 personas fallecidas, que incluso llegaría a alcanzar a un nivel de la región La Libertad. En estos momentos se han instalado carpas en el instante, nada más en una losa deportiva aquí en el distrito de La Esperanza, y las autoridades han iniciado un recorrido en diferentes sectores y hay que destacar la masiva participación de las instituciones educativas, sobre todo que tienen turno tarde. Los padres de familia incluso han acompañado a sus hijos y el cuerpo de bomberos también ha iniciado un despliegue con vehículos junto a ambulancias, personal del SAMU es el que está listo precisamente en medio de este despliegue que se está desarrollando en Trujillo, principalmente como capital de la región La Libertad y en diferentes provincias de este punto del norte del Perú. Directo en Directo, RPP.
0: Gracias, Armando Gutiérrez. Escuchamos ahora a Tatiana Zacarías, nuestra compañera en Pucallpa. Adelante.
10: Buenas tardes, Directo en Directo, desde el óvalo de la avenida Sáenz Peña.
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10: Manifestantes protestando por el paro de transportistas. Debido a esto, el simulacro se ha suspendido en esta región. En este punto, compañeros, se observa una avenida que conecta a dos vías principales. Está rodeada de edificios y negocios. Hay árboles, vehículos estacionados, incluso en medio de las pistas. Y en distintos sectores de las calles hay llantas quemadas. También hay una olla común donde permanecen niños y adultos mayores de edad. Son más de 200 personas aglomeradas en este punto. Pero ¿qué pasaría si en estos momentos ocurriera un sismo? La evacuación sería complicada por la cantidad de personas que superan las 200. Se complicaría también con los vehículos estacionados y las vías ocupadas. Los niños y adultos mayores serían parte de la población que requeriría especial atención, mientras que ambulancias, bomberos, equipos de emergencia necesitarían encontrar vías despejadas para poder ingresar y atender una eventual emergencia. De su calle, Directo en Directo, RPP.
0: Bueno, muchas gracias al reporte de Tatiana Zacarías en Pucallpa. Entonces, por el paro de transportistas se ha suspendido este simulacro nacional multipeligro que ha comenzado a las 3 de la tarde. Retornamos a la capital, para ser exactos, a la Plaza Mayor, Cercado de Lima, con Mariano Calvera. Adelante, Mariano.
11: Joana, ¿cómo estás? Directo en Directo. Así es, tras haber recorrido alguno de los módulos de distintas instituciones comprometidas con la gestión del riesgo de desastres en la Plaza
2: en
11: Mayor.
2: 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Tres.
0: Y 30.
11: Ha ingresado al puesto de comando móvil del INDECI, que es un camión puntualmente, en la parte posterior tiene como una especie de oficina de monitoreo, un camión blanco con una antena que han instalado frente a Palacio de Gobierno. La jefa del Estado ha ingresado para que las autoridades del INDECI le den el primer reporte de este sismo, estamos hablando del simulacro puntualmente, el reporte de daños, de víctimas, de heridos, damnificados.
0: Así es.
11: Porque recordemos que ella está liderando este segundo simulacro.
0: Efectivamente, Mariano. Y tenemos que escuchar cuál es este primer balance o la información que brinda la presidenta de la República, Keiko Fujimori. Escuchamos.
12: Afectadas en las instituciones.
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12: 4.172. Asimismo, tenemos un reporte de viviendas destruidas de 550.859. Como usted sabe, una de las regiones más afectadas por lluvias intensas sería la región de Piura, En estos momentos nos encontramos conectados con el puesto de comando Piura, donde se encuentra el señor ministro de Defensa.
13: Muchas gracias por su informe. Terrible las cifras que nos ha relatado. Por favor, nos conectamos entonces con la región de Piura. El ministro de Defensa creo que se encuentra allá. ¿Lo podemos ver en pantalla? Ahí está. Ministro, generales, le damos el uso de la palabra.
14: Gracias, presidenta, para darle el reporte del simulacro conducido el día de hoy por lluvias intensas y peligros asociados, es decir, desbordes de ríos, huaicos, desbordes de quebradas. Esto sería una línea de base de lo que ocurriría si el gobierno no estuviese actuando como está empezando a actuar para prevenir los desastres naturales. Personas fallecidas en un simulacro como el que hemos practicado, 26 personas. Personas heridas, 45. Personas damnificadas, 31.661. Personas afectadas, 93.634. Establecimientos de salud destruidos, 46. Aulas afectadas en instituciones educativas, 128. Viviendas destruidas, 7.915, presidenta.
13: Le agradezco, ministro, por su reporte. ¿Hay alguna pregunta
12: que yo tenga que dejar? Si usted dice que todo está conectado, señora presidenta.
13: Ya, a ver. Les pido, por favor, a la región de Cusco que nos dé su reporte.
15: Buenas tardes, señora presidenta. En el departamento de Cusco se realizó el ejercicio por sismos y peligros asociados. El área priorizada para la sensibilización ha sido designada la Plaza de Armas de la ciudad de Cusco, donde la población ha participado evacuando hacia zonas seguras. Asimismo, ha practicado su plan familiar de emergencia. También ha participado entidades de primera respuesta como el Ejército del Perú, la Policía Nacional del Perú, Cruz Roja, bomberos, Ministerio Público, entre otros. Si estos peligros hubiesen impactado en la situación real, señora presidenta, los daños estimados podrían ser los siguientes: personas fallecidas, 40, personas heridas, 110, personas damnificadas, 22.826, personas afectadas, 39.652, establecimiento de salud destruido, 35, aulas afectadas en instituciones educativas,
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15: viviendas destruidas, 5.606, de todo cuanto tengo informado a ustedes, señora presidenta.
13: Muchas gracias, coronel Palomino. Ahora nos conectamos con el Callao.
0: Tres de la tarde con 33 minutos, es RPP en directo. Les contamos que a esta hora de la tarde la presidenta Keiko Fujimori está pidiendo distintos reportes en distintas regiones del país. Ha preguntado ahora por el Callao tras este simulacro nacional multipeligro. Escuchamos.
13: Bueno, nos vamos a la región de San Martín.
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13: Ingeniero Figueroa, sí, los estamos saludando desde Lima para que nos dé su reporte.
16: Buenas tardes, señora Presidenta de la República. En el departamento de San Martín se realizó el ejercicio por sismo. El área priorizada para la sensibilización ha sido el casco urbano de la ciudad de Tocache, dando la población y participando activamente en la ejecución del simulacro, específicamente en el segundo momento, donde la población debe mantenerse en área segura interna durante los dos primeros minutos ante un sismo de gran magnitud.
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16: Policía, ejército, fuerza aérea, MIDIS, liderado por el señor gobernador regional de la región San Martín. Es todo lo que tengo que dar cuenta a usted, señor presidente de la República. Así mismo, en lo que los probables daños que se han podido causar, el estimado en la región San Martín, fallecidos 78, heridos o lesionados 50, población damnificada 1.957, población afectada 36.889, centros de salud destruidos, 21, instituciones educativas afectadas por aulas, 30, viviendas destruidas, 1991.
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16: Vías interrumpidas.
0: 3 de la tarde con 35 minutos, entonces continúa todavía la presidenta de la República, Keiko Fujimori, está acompañada también en este puesto de comando que ha sido adaptado justamente para recibir los reportes desde distintas regiones del país. En estos momentos ella escucha el reporte de San Martín, damnificados, viviendas afectadas y por supuesto antes lo hacía con otros puntos del territorio peruano. En breve continuamos escuchando justamente los resultados tras este simulacro nacional multipeligro que ha iniciado a las 3 de la tarde. 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
19: Son las 3 y 36. 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
19: 3:40.
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0: y 41.
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0: Tres 3:40 PM, están en RPP, confianza y credibilidad por todos los medios. 3:00 PM inició un simulacro nacional multipeligro. Hemos estado con los reportes desde distintas partes de nuestro país, nuestros equipos en Arequipa, en Pucallpa, en el centro de Lima, en el cercado de Lima, donde por cierto se encuentra el puesto de comando conjunto, donde está la presidenta de la República, Keiko Fujimori. También hemos estado en Gamarra, una zona sumamente transitada en el distrito de La Victoria. Y vamos a retornar, sí, vamos a retornar por supuesto al puesto de comando para escuchar lo que viene realizando en estos momentos
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0: la
24: presidenta de la República,
0: es pidiendo el reporte a distintas regiones para saber el número de damnificados y cuál es el panorama. Escuchamos.
1: 5.565. Es todo a cuanto lo que lo tengo que informar, señora presidenta. Muchas gracias.
3: Muchas gracias, ingeniero. Seguimos con la región La Libertad. Adelante, señor Hipólito.
4: Muy buenas tardes, señora presidenta de la República. Aquí estamos todo el comando unido. Acá en la región La Libertad, yo como presidente de esa plataforma de defensa civil, dándole reporte respectivo y a la vez solicitarle gran apoyo. Hemos realizado el ejercicio por lluvias intensas y peligros asociados, demostrando una vez más que defensa civil es tarea de todos. Hemos venido capacitando a nuestros ciudadanos, acá está el ejército, están los bomberos, están todas las instituciones comprometidas, INDECI, así como Gobierno Regional La Libertad y también la municipalidad. El área priorizada para la sensibilización actual ha sido el sector Bellavista, en el populoso distrito de La Esperanza. Acá también se encuentra el señor alcalde participando activamente, siendo un distrito de la provincia de Trujillo, donde la población se ha evidenciado que ha evacuado, ha participado adecuadamente hacia las zonas seguras ante inundaciones, y practicando lo que nosotros siempre venimos promoviendo como gobierno regional y también como municipalidades, que es el plan familiar de emergencia, con evacuaciones hacia las zonas más altas del barrio. Y ha habido también casos extremos hacia los pisos superiores de las viviendas respectivas. Han participado, vienen participando entidades quienes siempre nos ayudan, nuestros héroes de rojo, nuestros bomberos, la Policía Nacional, nuestro ejército peruano, también representantes del Ministerio de Desarrollo e Inclusión Social, SAMU tenemos, ¿no? Tenemos, bueno, todo el equipo salud, el Ministerio Público, salud no solamente el dependiente gobierno regional, sino también en salud las instituciones privadas. Tenemos, bueno, por supuesto, siempre liderado por quien le habla, ya siendo la presidenta de esta plataforma. Si estos peligros impactaran en una situación real, los daños serían pues estimados de la siguiente manera: personas fallecidas 33, personas heridas 79, personas damnificadas 74.489, establecimientos de salud, recordemos que tenemos más de 300 establecimientos de salud y en ese momento estarían totalmente destruidos 155. Aulas afectadas en nuestras instituciones educativas, tenemos casi 3.000 instituciones educativas y serían dañadas 320 instituciones. Viviendas destruidas de 13.307, es lo que puedo reportar, señora presidenta, agradecer la comunicación permanente de cada...
0: Bueno, esas cifras que escuchábamos era el reporte que le estaban dando o que le dan todavía a la presidenta de la República, Keiko Fujimori, desde La Libertad. Ellos han enfrentado en realidad un peligro ante lluvias intensas y peligros asociados. Recordemos que este ha sido un simulacro, inició a las 3:00 PM, pero un simulacro nacional multipeligro, que significa que cada región ha seleccionado distintos fenómenos naturales, podrían ser lluvias intensas, huaicos, en el caso de la capital, y nosotros hemos estado transmitiendo justamente lo que ha sido este simulacro ante un movimiento telúrico de magnitud 8.8. ¿Y dónde son nuestras zonas seguras? ¿dónde debemos ir? Hemos conversado acerca de nuestro plan familiar, plan de emergencia. ¿Nos podemos encontrar en algún punto determinado? ¿Quién es la persona encargada de llevar la mochila de emergencia? Que esta mochila efectivamente verificar tenga botellas de agua, alimentos no perecibles, que las pilas estén nuevas, que la radio a pilas no falte dentro de nuestra mochila. Si alguien en la familia o en el lugar donde vivimos usa algún tipo de medicamento particular, medicación, o hay un adulto mayor, tener también eso que es primordial, un botiquín con lo necesario, con vendas que permitan justamente la respuesta.
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0: Las primeras 24 y 48 horas después de la emergencia. Para eso sirve justamente la mochila. Lo otro, hay que ensayar también en distintos escenarios. ¿Qué pasa si vamos a estar en la casa de algún familiar en particular? Quizás muchos de ustedes pasen el fin de semana de repente o se trasladen a la casa, por ejemplo, de sus abuelos. ¿Saben cuáles son los puntos seguros? ¿Saben cuáles son los puntos de salida, de evacuación? ¿Les da tiempo? ¿Están en un primer nivel? ¿Están en un edificio quizás? ¿Saben dónde van a recurrir? Todo eso es lo que se debe conversar. Y lo otro, este es el segundo simulacro nacional a nivel, justamente nacional, perdón, multipeligro, pero las recomendaciones de los especialistas es que por lo menos una vez al mes se realice un simulacro en los trabajos, en los hogares, se
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0: Emergencia, se tenga a la mano, por ejemplo, si hay mascotas también en el hogar, que se incluyan los alimentos de las mascotas en las mochilas, las cadenas, en fin, hay una serie de situaciones que conversar y sobre todo mantener la calma. Esto es importante. Importante, porque muchos de los accidentes también se dan cuando una persona se pone nerviosa, sale de repente corriendo hacia las escaleras, se puede resbalar y desde ahí se generan accidentes que podrían tener consecuencias lamentables. Nosotros nos despedimos ya de esta transmisión, simplemente recordar a nuestros equipos, Mariano Calvera en la Plaza Mayor, en el Cercado de Lima, Edwin Herrera en Pisco, Giancarlo Cesarego en Gamarra, en el Distrito de la Victoria, Andrés Carguapoma en Piura, también nos tenía el reporte de lo que ha sido este simulacro nacional multipeligro, Jacqueline Mesa desde el Congreso de la República, porque es un lugar con mucha cantidad de trabajadores y ella nos explicaba cómo habían salido por distintas puertas, Viceli Zarzosa en Chimbote, en Trujillo Armando Gutiérrez y nuestra compañera Andrea Jara que estaba en la Plaza Flores, en la estación Plaza Flores en el distrito de Barranco. Solo una última llamada de atención, porque Andrea nos contaba que muchas personas, sí, se detuvo la unidad del Metropolitano, empezaron a salir, se supone que debían seguir las indicaciones de las personas encargadas, los brigadistas, vayan a los círculos, deténganse, y no, continuaron con su recorrido como si no pasara absolutamente nada. Estos ensayos son fundamentales, son importantísimos para medir nuestra respuesta en distintos escenarios. Así que esta es la cobertura, por supuesto, de RPP, que nos va a permitir a todos realmente ponernos ante una respuesta real. ¿Estamos preparados? Sí o no. Cada uno de ustedes sacará sus propias conclusiones. 3 de la tarde con 48 minutos. 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
1: El precio del dólar es de 3 soles con 37 céntimos de acuerdo con el Banco Central de Reserva del Perú. En el mercado paralelo, el tipo de cambio es de 3 soles con 36 céntimos para la compra y de 3 soles con 38 céntimos para la venta.
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0: 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Te da la hora. 3:51.
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1: Un día como hoy, 14 de agosto, 1881. El investigador cubano, formado en Estados Unidos, Juan Carlos Finlay, presenta al mosquito llamado estegomía como el causante de la fiebre amarilla. 1945. En el contexto de la Segunda Guerra Mundial, Japón se rinde finalmente tras la detonación de las dos bombas atómicas que Estados Unidos deja caer en las ciudades de Hiroshima y Nagasaki. 1956.
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1: Fallece en Berlín Bertolt Brecht, que fuera dramaturgo y poeta de gran importancia en la primera mitad del siglo XX, creador de un teatro de contenido político llamado Teatro Épico. 14 de agosto. Un día como hoy.
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4: Tenemos a esta hora más información con Mariano Calvera.
5: Gracias, directo en directo a la presidenta de la República, Keiko Fujimori, da un reporte oficial de daños tras ese simulacro nacional multipeligro. Escuchemos.
6: Yo tendría que dar. Total de personas fallecidas, 10.926. Total de personas lesionadas, 165.160. Total de personas damnificadas, 2.199.818. Total de personas afectadas, 3.896.967. Total de centros de salud afectados, 1.345. Total de colegios, aulas afectadas, 4.173. Total de viviendas destruidas,
7: 3:57.
6: Es una primera cifra que alcanzamos y sin duda cada 2 o 3 horas continuaremos haciendo los reportes. Esa es una cifra obviamente falsa, pero aquí hago mi recomendación. Primero, saludar y felicitar a todos los ciudadanos que a nivel nacional han participado de este simulacro. Como hemos visto en las noticias, no solamente en nuestro país, en la región de Junín, en Chongos Bajo, Chongos Alto, se han visto afectadas 2 provincias, Huancayo y Chupaca. Pero también hemos visto los terribles
2: marcas
6: en Venezuela y en Colombia. Por lo tanto, mi primera recomendación es siempre estar listos. Un sismo, un terremoto nunca avisa, pero creo que es fundamental, como lo han recomendado, tener una mochila con las cosas básicas, y en los colegios, los alumnos y profesores, saber exactamente qué hacer en caso ocurriera un sismo, a dónde dirigirnos, dónde reagruparnos. Tengo que saludar, por supuesto, y en los colegios, los alumnos y profesores, saber exactamente qué hacer en caso ocurriera un sismo, a dónde dirigirnos, dónde reagruparnos. Tengo que saludar, por supuesto, y en los colegios, los alumnos y profesores, saber exactamente qué hacer en caso ocurriera un sismo. Yeah.

0: Hola, hola, muy buenas tardes. Hoy es viernes 14 de agosto, son exactamente 4 de la tarde. A esa hora regresamos con tu programa Voz y Sentimiento, Huancacalla Grande. 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Oquichas, bajo la dirección de tu amigo, de tu oquichas, Zacarías, Yucra, Cosco. En parte control, como siempre, nos acompaña nuestro primo Luis Ángel Paco Cosco, Zapachayan, Caremartan, Maipipas, Rejuriat, Chay, Zapachayan, que hay radio, aceptía con aquí. Así empezamos este programa, Voz de Sentimiento, Huancacalla Grande, para poder saludar a todos nuestros paisanos que están en plena sintonía. Especialmente quiero saludar a la comunidad Huancacalla Grande. En estos momentos ya deben estar en plena sintonía en la comunidad Huancacalla Grande. Hace un par de horitas nomás hemos conversado con el señor Perioste. Él también está preocupado por la comunidad Huancacalla Grande. Ya se viene el aniversario, ya se viene el trabajo, tienen que acabar como el lugar. De ahí se está preocupado, por eso estamos conversando hace ratito. Un saludo para toda la junta directiva en la comunidad Huancacalla Grande, especialmente para mi sobrino Santos Yucra, para mi tío nativo Yucra, para la familia Yucra, especialmente para la familia Martínez, Efraín Martínez, la familia Chumbes, Guamaní, Escajadillo, Martínez, Estrada, Flores, García. Ellos están en plena sintonía de este programa Voz de Sentimiento Huancacalla Grande. Así que vamos a echar un haiku, pues que hay una chamata en Cotaramuico, Samaresca, que hay programa chista, Juan Pajman, por resina para Boca Chapanacha, echar Hamshay un haiku, pues y me manda Uyacuita y me manda invitación a Pedagos para Boca Chapanachas. Para no cansarle, para saludar con la primer tema, vamos a dar con esa temita a todos nuestros paisanos que están en plena sintonía en la comunidad Huancacalla Grande, especialmente ya que quiero saludar a mi hijita Yanis Fitra, a mi hermano Edgar Silva. Ellos son mayordomos de la Virgen de Cocharcas, ellos están ya trabajando como siempre, como la que bien entusiasmo están trabajando ellos. Ahí lo dedicamos con esa temita con Mirle Charri.
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3: 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De igual manera quiero saludar a toda la junta directiva de Asociación Unión Huancacalla Grande. Ellos también están en plena sintonía de este programa Voz y Sentimiento Huancacalla Grande. Toda la junta directiva, todos los socios, ya estamos preparando, ya nos estamos trabajando para poder hacer una bonita actividad, bonita fiesta patronal Virgen de Cucharcas. Junto con los mayordomos, junto con la mayordoma, todos como un solo hermano nomás nos estamos preparando para hacer esta bonita actividad. Esta vez va a ocuchar para hacer no capsa misión, suma invitación con otra para que su ocuchar, se acaba pone ocuchar que 30 de agosto vamos a hacer esta fiesta patronal Virgen de Cucharcas. Nos hemos adelantado un poquito adelante por falta de local va a ocuchar para hacer, porque el 30 de agosto se celebra Santa Rosa de Lima, ¿no es cierto, primo? Y Nacho Manacho. Pero de todas maneras, ese día nos hemos adelantado porque por falta de local. Y fuera de eso, tenemos un compromiso también. Mi sobrino, Yulmar Yucra, está también de compromiso allá.
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3: Para que vaya ahí también, nos hemos adelantado un poquito. Así que, Bauquecha Panachas, comprendí, Iván Kikucharique, Manacha Nerikish, y Manatin, que Yarkasakudach, que adelantaron que Fiestate y Mesbach Nispach. Por cosas, esto nos hemos adelantado para el 30 de agosto. Así que nos estamos viniendo en nombre de mayordomo, en nombre de la mayordoma, estamos viniendo para poder invitar a todos nuestros paisanos que están en plena sintonía, especialmente acá en San Juan del Urigancho, la familia Marina vive bastante cantidad, como es mi yerno de esa zona, él está invitando a todos sus paisanos, a todos sus familiares, a todos sus vecinos. Ese día la fiesta patronal va a ser bonito, bien bonito va a ser, va a haber el contrapunto de vestimenta de ropa típica, tanto de Mara, tanto de Akira ese día, y a la vez está viniendo una con ropa típica de Huancavelica, los que vienen de carnaval, siempre nosotros nos acostumbramos, esas damas también ya nos han dicho que ellos también van a estar presentes ese día, porque nos estrechamos la mano, porque con ellos siempre venimos trabajando con nuestros paisanos de Huancavelica, huancavelicanos, ellos también van a estar junto con nosotros. Así es que, desde acá quiero saludar al señor mayordomo Edgar Silva, a mi hijita Yanet Yucra, y a todas sus hijitas, ellos están con fe y devoción, están trabajando, ya se están trabajando, ellos están pensando a
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3: Va a ser bonito, así que,
1: 4
3: no se falte,
4: y 14
3: todos están invitados, especialmente de Huancacalla Grande. Huancacalla Grande, que radicamos acá en Lima capital, estamos bastante Huancacalla Grande, por algo nos dicen grande, ¿no es cierto? Ocheche Panachas, entonces acá varias familias vivimos acá en la ciudad de Lima. Ahí está la familia Martínez, la familia Huamaní, la familia Olivera, la familia García, la familia Arredondo, la familia Escajadillo, la familia Yucra, la familia Chumbes, la familia Abarca, la familia Mendoza, todos ese día Ocheche Panachas, Chuyasun Colla, Somacta Unionarcos Bases, Chapuchoja, Somacta Fistigasunce, que hay fiesta patronal Virgen de Cucharcas. Ñata Huahuatamaña y Guisés con Otatán, Piscotataña,
1: Somar, Marca Saya.
3: A más falta ya un abogado de Punchaca, no hay que sumar Tatindio Seguico. Estará el mayordomo, la mayordoma, estará esperando en la puertita porque vino también, está viniendo desde Chincha. A Japs Amosian, Coscumanta, Pacha, Cheche, Achacunao, vino Chan, Somarta, Puncupchas, Kiuxaikiku, Ocuche Panachas, Cheche, Amapuni, faltará como un quiche Punchata, Ocuche. Para no cansarles, vamos con esa temita con Gloria Paredes. Gloria Paredes ese día va a cantar así a todos los suegras, dice que va a devolver a sus hijas. Entonces, si hay picha suegra que no se queda con Juan Derek, ¿no es cierto? Y la pone chicha manacha.
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3: Así o que chapanacha, que ese día no se falte, en el día domingo 30 de agosto. Estamos organizando una bonita actividad, bonita fiesta patronal Virgen de Cocharcas. En nombre de que estamos, esta invitación estamos haciendo en nombre de la mayordoma, en nombre del mayordoma. Ellos están trabajando para que puedan recepcionar a todos los invitados ese día. Así que no se faltan. Desde acá también quiero saludar a todos los ex mayordomos. Los ex mayordomos también ese día estarán presentes. A todos los ex mayordomos estará recepcionando la mayordoma, a todos, porque ellos también se merecen, porque ya son 5 ex mayordomos, están pasando todos, así que Bauquecha Panachas, ese día no se falte. Y de acá quiero saludar a los ex mayordomos, Luis Huamaní y a su esposa, ellos ya pasaron su deber, igualmente quiero saludar a mi persona, también ya cumplí con mi deber, e igualmente a mi sobrina Marlene Chumbes y a su esposo, Rolfe Rolficha, ellos también que ese día estarán presentes, igualmente mi primo Wilber Martínez y su esposa Isabel Huamaní, igualmente quiero saludar en nombre del mayordomo al señor Jorge Mendoza Palacios, a su esposa, ellos también estarán presentes ese día,
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3: junto con su esposa, porque ese día estaremos recepcionando a todos los invitados desde tempranito, desde las 11 de la mañana estaremos ahí parados en la puerta para poder recepcionar a todos nuestros invitados, porque está viniendo, primo, este año sí viene 8 barriles de vino desde Chincha. Ahora no trae Luis. Ahora no trae desde la fábrica. Está trayendo su esposa, la Melinda Chipana, está donando 8 barriles de vino, la primera calidad. Está viniendo en una empresa, va a llegar, ese vino se va a repartir en la puerta a cada uno. 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Chicha también está viniendo desde Cusco, hay como 5, 6, como 10 galones de chicha ahí. Así que, aquí era Mantap, Samusian, Uña Pucheo, Chucheo, Jamucha, Chaycha, Gunata, su magta, Aukicha, Tomarocosun, Chiapuncheo, Huatape, Chuyacutilla, Causacus, Canchista, Bauquecha, Chuyapachas, Señora de Cruz, Mijurucos, Chepunchope. Va a haber comida también. Va a haber Sumachache, Mijunachato, Mijiquinquis, Chey Patamanta, Chey Vinuchato, Medicic, Chey Mata, Saxa, Saxa, Chaco. Sumachata, Tosurucunquis, Bauquecha, Panache, y Meimanachato, Surucus Panse, Huatape, Chuyacutilla. Chey, Chey Manta, Tarik, Chey Tosuitu, Chey Fiestato, Curus
4: Panse. 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
3: 15 de septiembre,
4: 4:25.
3: 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De acá quiero saludar a todos mis paisanos que están en plena sintonía. Está Elesio Enríquez Chumbes, está en plena sintonía. Gracias a Ojecha por sintonizar este programa Voz y Sentimiento Huancacalla Grande. Desde acá también quiero saludar a mi hijita Yanith Yucra. Está en plena sintonía de este programa Voz y Sentimiento Huancacalla Grande como mayordomo. Ella, mi hijita, también está trabajando, que ya se comprometió trabajando full trabajo, preparándose todo lo que está haciendo. Yo también y apoyando como papá.
2: Marca no, como Saya. Haciendo,
3: no es cierto, para esta mi hijita. Porque a la vez una hija mayor ya es como una madre para mí, y a mí me trata como un hijo. Así estamos trabajando. Desde acá quiero saludar también a la señora Nancy Wilcahuanaco, mi sobrina Nancy Wilcahuanaco, también está en plena sintonía de este programa Voz y Sentimiento Huancacalla Grande. Qué gente, gracias, sobrinita. Ya ella va a estar desde tempranitas con ramo de flores para la virgencita nuestra Guajaricamón. Ramo de flores y tímpicas, tempranchar y macho faltan. Ajacho, Traguchi, Uyari Camón, que en español van ya trabajar en una chuajalía rico. Gracias, sobrinita Nancy. De igual manera, quiero saludar a Nancy Bolívar, también está en plena sintonía de este programa Voz de Sentimiento Huancacalla Grande. De igual manera, quiero saludar a mi sobrino Jonathan Mendoza. Él también está en plena sintonía, él también trabajando, preparando danza para todo, está andando ahí. Gracias, sobrino. Hablando de la danza, el domingo estamos ensayando la danza desde las 3 de la tarde, así que toda la junta directiva debemos estar el domingo apoyando en la, cuando van a ensayar la danza, debemos estar ahí todos. De igual manera también quiero saludar a todos mis paisanos que están en plena sintonía. El primer invitado de honor está tu primo. En la primerita fila con mi prima Silvia, ustedes tienen que estar en la primera, como debe ser. No hay galonchata, para que primo, manda botella ya, ni siquiera más. Galonchata, para que vino casca, vamos, hermano, vino a darle aquí con kich. Ancheto, ahora no apanque, las cañas son cambiadas, ¿ya? Así, así que, así estamos realizando esta fiesta patronal Virgen de Cocharcas. Por, junto con los mayordomos Edgar Silva, mi hijita Yanit Yucra, mis nietitas Samantha, Giorgio, ellos están como ahí presentes, ellos están trabajando todo. Así que Huaucacha, gracias por la sintonía de este programa, Voz de Sentimiento, Huancacalla Grande. Desde acá quiero saludar a Walter Sarmiento Lobón. Nos dice, mi estimado Huancacalla Grande, si Akira Ucha Huaucacha. Huancacalla ha sido desde que he nacido, ha pertenecido a Akira, entonces nunca me puedo cambiar a Chalhuahuacho. De repente, por dejadez de nuestras autoridades, algunos están yendo a Chalhuahuacho. Quién sabe, pero no es cierto. Es la culpa de nuestras autoridades, de los dirigentes allá en distrito de Akira, especialmente del presidente del barrio Callao, el alcalde, no se preocupen, ¿qué vamos a hacer nosotros? Nosotros no somos, pero yo que sepa, desde mi nacimiento soy akiriño y nunca me cambio y nunca me volteo. Así que amachanatri, vamos a hacer yo a Ojecha.
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3: Vamos con esa temita. Florcita Acumayo estará cantando este domingo 30 de agosto en la fiesta patronal Virgen de Cocharcas, o Aujecha Mapune, faltará Camunquicho. Ya hay piña a Hachata, tomaron con 11 tragos de Camunquicho, se les hace pinta a Aujecha.
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0: Así va Oquichapanacha, cerca que domingo poncha utañan somarta 30 de agosto, tase a que Oquichapanacha, chay piñan somarta atender que sexo Oquichapanacha. Especialmente todos mis paisanos de Akira, tesoro, con todas sus comunidades están invitados para ese día. Ahí nera camanque, Oquicha, no caigo, pues en la fiesta, pero lo digo, no caigo, pues ya pacharéico a mozaco, huancacalla, ascan caigo. Ascaron a chayme. Hatun wan kakalin is papsa iman kuri.
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0: Acha hatun kas kapori mo ikri kwa wakit japanacha. Acha kwa wakit japanacha kata la sindicación hasta este 30 de agosto. Habrá grandes artistas solamente wa wakit japanacha. Mana cansar na ikis papsa 15 artistas achalaon. Son marchato la kusa kwa wakit. Porque hay veces las artistas que van ni dejan tocarlos kwa wakit. Porque las artistas están contratados cada artista 2 horas y media. Suficiente, si allá para Oquicha, ¿no es cierto? Ahora ya no permiten tampoco hasta las 12 nada más, de a partir de las 12 no lo puedes pasar. Ya han hecho su. El, cuando al, cualquier hora, porque cuando alquila el local te dice hasta las 12, 11:30 estoy cerrando la puerta y nada más. Si no se puede, ¿no es cierto? Anche, ahí está el día 30 de agosto, estará Gloria Paredes. Gloria Paredes estará cantando en la voz de Gloria Paredes, estaremos bailando todos ahí, la Oquicha Panacha. Chillacote chayanta, guatapito para los canchistas, ajachanchista, tomeacuspa, pinochanchista, tomeaspa, cerveza chanchista, tomeaspa, sasasata, mi curuspa, bocucha panacha. Ahí estará cantando también Florcita de Acomayo, estará cantando ese día, gracias Florcita de Acomayo, llega donado por nuestro sobrino Juan Guamaní y su esposa, ellos están trayendo Florcita de Acomayo. La local también está llegando. Nelly Charri estará desde tempranito. Ese nos está donando nuestro sobrino Yulmar Yucra. Siempre él, cuando hace asociación con un Huancacalla grande, siempre con una artistita. Aquí estoy para mi asociación, diciendo siempre con su artistita. Pero Chayman se con Ainets cobraron a Ucrigo y Manay Kumantak. Para ganar, ¿no es cierto? Ainets, Ainets. Chaymata, aquí era mamá y apallanse hasta que son ese camión tan chorazajo en español. Y nada, trisaco, porque cuando trabaja uno trabaja, ahí también tienen que devolver ahí. Desde acá también quiero saludar a mi sobrino Juan Guamaní como fiscal. Está pendiente de este programa Voz y Sentimiento Huancacalla Grande. Nos dice, toda la familia aquireña están cordialmente invitados para este 30 de agosto. Les esperamos. Así que, Huancacalla. Sobrino, chay punchao rik con fiscal y arik punkupi. Cuadrón chayquita, atrixbaik, anotáis, pichasquín, quillapanta. Picunas, cachin, chet, somacta, ainita, contrachipunapa. Como fiscal, ese es fiscal, ¿no es cierto? Es el trabajo de fiscal, aurich, anjach, chaymanta. Jalata, anotáis, tocrosbaikita, las 7 de la noche, mantaga, tosukunki, takikunki. Sumacta, ajachayquita, ajachayquito, maegos, cerveza, chayquito, maegos, no gata, atenisagrik, urakoch. Igual manera también quiero saludar a mi yerno Edgar Silva, flamante mayordomo, está ya sintonizando este programa Voz y Sentimiento Huancacalla Grande. Él también está, hace llegar a todos sus paisanos esta invitación, especialmente a sus familias, a sus hermanas, a su mamá, ¿no? Porque él, un día hace ratito le dije,
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0: De la comunidad de Guamara, de sus anexos van a venir especialmente de Huayllayo, Curuca, Huayllora. Ese mi paisano va a estar ese día cada uno con su ropa típica. Así que ahorita nosotros también, los aquiriños huancacalinos, debemos estar con nuestra ropa típica todos, así como hemos empezado, para hacer contrapunto en la ropa típica. Especialmente, manda penca con Nacho, leactan si pachaban pacharcuis por itag. Pengacuzón, Gazón, Jerico, Jolado, Leachtamanta, Pachata, Parantracán, Chen, Churaruquit, Inacho, Manacho, Pirimamán. Chen, Caromagarek, Ichmanacho. Ya, desde acá quiero saludar a todos mis paisanos que viven en Huáscar, desde Huáscar, que están en plena sintonía. Especialmente desde acá quiero saludar a su papá, a su madrecita, de mi yerno Edgar Silva, a la señora Brígida Silva y Justino Puma. Ellos van a estar acompañando a mi yerno ese día desde temprano, como papá, como mamá, ellos van a estar juntos. De igual manera, de acá quiero saludar a sus hermanas Cilia Puma, Alexander Puma Silva, ellos también van a estar presentes, y Marlene Puma Silva, y toda la familia Silva en general estarán presentes acompañando ese día al flamante mayordomo, a la mayordoma. Ellos son
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0: Esa gente son
1: 4
2: Así que ese día y 41.
0: Todos ahí, todos unidos, nosotros también, como dirigentes de la Asociación Unión Huancacaya, estaremos acompañando. Y acá quiero saludar el señor Abelino Jarampa, él va a estar presente. Regina Jarampa, Roberto Silva. Roberto Silva va a estar desde tempranito en España, desde tempranito estoy, abremos la puerta junto y cerramos junto, también dijo, es una apuesta, así que ahí después de acá quiero saludar a la familia Guamaní Silva, toda la familia Guamaní Silva estará presente ese día, la familia Silva Lima también, toda la familia Silva Lima van a estar ese día presente, como también la familia Carlos Jarampa. ¿Cómo no?
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0: Tú cuando me están tomando barcos, si quiero hacerle pues tomar barcos, que mañana se empieza a colocar para partidos, más que uno chat ante los pues salud, salud, ni esto, Marcos, su baracocha, Carlos Silva Jarampa. Igualmente, como no, también quiero invitar a Oscar Jarampa. Me dijo Oscar Jarampa, iba a estar desde tempranito. Aunque no me inviten, yo estaré presente ahí desde tempranito. Igualmente, desde acá quiero saludar a su esposa. Su esposa también va a estar presente. Igualmente, la familia Silva Guamaní. Ellos también van a estar todos presentes. Parece que Huáscar, todos se revolcan ese día al local Somos Chauco, Oqueche Panache. Como no, también Robin Guamaní va a estar presente desde tempranito, toda la familia. Esa es una familia unión, la familia que quiere a una persona, todos van a estar presentes ese día. Y ahí lo dedicamos con esa temita para no cansarles con Mirle Charri, así estará cantando desde tempranito este domingo 30 de agosto, Bauqueche Panacha. Ahí estaremos bailando al compás de Mirle Charri.
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0: Domingo 30 de agosto para el 30 de agosto. Ya que quiero saludar al padre, al señor mayordomo Edgar Silva, nos dice saludos para toda la familia Silva
1: Guayayo
0: Mara. Así que Guajucha Panaches, Guayayo Mara están invitados para este domingo 30 de agosto. Todos están cordialmente invitados, todos los anexos de Mara. Ya Guajucha Guajaricamo a todos los anexos de Mara, a todas sus comunidades, a todos sus vecinos, a todos sus vecinos, para este domingo 30 de agosto estaremos acompañando al flamante mayordomo de Virgen de Cocharcas este domingo 30. Ese día ya nos estaremos atendiendo todos tempranito. La misa va a ser a las 12 en punto en el mismo local. Así que guauquechas, todos tienen que venir tempranito para la misa. La misa va a ser a las 12 en punto. Estará haciendo la misa del párroco padre Luis, como siempre la hace, él va a estar desde tempranito. Entonces chaypiña sumacta y arikusón se mesata liapan sumacta chaype junión arikusón su abogucha panache chacamopone faltará camunguicho desde tempranito. También ya tenemos los donantes para los padrinos, para el padrino de para el mayordomo hay donantes, así que abogucha paisanos, los que se han comprometido, los que se han dicho yo dono esta cosita en Chachulla, Papachalia Tapas, gracias Bauquecha, hay que estar haciendo alcance ya, porque para el mayordomo también, para que pueda estar juntando todo, así que Bauquechas Panachas, desde acá
1: Radio Marcanzaya, te recuerda Marlene, la hora, Cindes,
0: Yucra,
1: su 4:52
0: para la Virgen, no, ya se están confesionando ya, y están confesionando ya él. Todos los años, desde que se ha pasado la mayordomía, él cumple con su donación. Igualmente, quiero saludar a sobrino Jonathan Mendoza, también está donando una danza llamirada. Desde acá quiero saludar a mi sobrino Leonidas Chumbes, también nos está donando un candelero para la Virgen y una sorpresa. Una sorpresa más, entonces. Ya el candelero ya están fabricando ya está ya. Se ha sumado el candelero, se ha sumado de la chata, pero ahora es un rico, se para allí. Manda ya página ya, chupan pachapicho.
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0: Se para mi chay, velero, candelero, ni es jamás. Igualmente Luis Guamaní, pero donó una capa, pero va a llegar 8 barriles de vino a Ojech. Gracias a su esposa Melinda Chipana, él va a hacer llegar desde la fábrica. El primer vino variar. Chaypiña somasta tomar sus chaypinchato o chapanache. Igualmente quiero saludar a Dora Yucra Cosco, está donando 2 cajas de cerveza y 2 baldes de chicha. Así que ocha chaypis que ya hachacunapo somasta tomar sus chaypunch. Igualmente Aurilla Abarca está donando 2 conos de flores para la Virgen. Wilber Martínez, 20 kilos de papa y unos chumbes. Decoración para la Virgen. Para la Virgen. Dini Pajulca Romero, 400 soles. Gracias, Guauquecha. Gracias, Chef. Ahí ni chagre. Ahí ni taque. Gracias, una ni caja. Cascan patachalep. Y machapas. Ahí ni camuchan. Jatobatun chamanta. Y machatapas chepay. Pinsachan, ¿no es cierto? Anche chapas. No caes contra chipiasum. Guauquecha. De acá quiero saludar a mi prima Olga Josco. Nos está donando 300 vasos. Santos Flores, 200 soles. Marlene Puma Silva, banda para los mayordomos. Erika Portilla y su esposo, 2 baldes de chicha de Santo Tomás, Ninta. Santo Tomás o su chata, igualmente 200 soles más. Marco Antonio Yucra y su familia, una capa para la Virgen. Luisa Mendoza y su esposo, sobre cerrado. Ancha sobre cerrado, jamón, allí en mi cama, ¿no es cierto? Pues se va a hacer por a dólar. Gracias, gracias. Ampullachun, chena, sobre cerrado con la chamucha en chaja. Igualmente, Aidi Wilca Josco, 200 platos más 100 vasos. Juan Estrada Flores, 300 panes, pan de Cusco es pan grande, ¿sabes? Antaguna, pan de chota. Anche chaya, tomate mi guna, chayño pasango, desayuno temprano chaya. Lechón chaya, sumacheo. Chaymanta, casan. Elena. Flor Corragua Rosales, 100 soles, ampullacho, gracias. Maimanta Cherejorán, 100 soles, apuchalla. Elena Yucra.

0: Estrada, 400 platos más tenedores, 400. Gracias, gracias. Ya para entregar un ya casi así pinche rec. Familia Gallegos y Ruiz, 100 soles. Habrá también sorpresa en el local. Va a haber sorpresa también en el local. Manda que yo tengo que hacer. Va a haber sorpresa, bastante va a haber sorpresas. Ya está pasando una grabación del fiao pay, pues otro maestro. Es para cierto. Va a haber sorpresa, va a haber sorpresas. Entonces, ya hay una caja, ojo, ancha y ya con antes, que van a tomar hasta el punto de surucos 11. Ya hay una manta padrino.
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0: Ya, ojo, ya hay una. Ya, ya. Ya hay compromiso, compromete con Jaikista. Hay una opción, su marta, con Sisca, su marta, trabajar en Cupa, Amalakisca, Unión, Cupa, hay diseño de Mauquecha. Para no cansarles, vamos con esa temita con Gloria Paredes. Así estará cantando Gloria Paredes este domingo 30 de agosto en la fiesta patronal Virgen de Cocharcas. Ahí estará bailando al compás de esa música el padrino, la mayordoma, el mayordoma. Ellos estarán cantando en la voz de Gloria Paredes. 2 horas y media va a cantar Gloria Paredes. Ok, chef, zapatuta, parecía hasta para camino. Chef, osutat, nunca osutat, eres ok.
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1: Qué bonito. 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